0: de los sellitos y de las cartas. ¿Cuánto tendrá usted que no mande una carta? Mande una carta, mándele a alguien una carta, algún familiar, alguien, en vez de mandarle. Yo sé que con el WhatsApp todavía es más rápido este asunto, pero si usted tiene la dirección de alguien, de algún familiar, pues haga uso del servicio postal, mande una carta y sirve que ve cuánto tardan en llegar. Yo recuerdo que tardaban como un mes en llegar las cartas, pero pues bueno, ahora esperamos que sea menos, ¿no? Y aparte ese ejercicio de mandarle una carta a alguien, pues bueno, se nos acabó el tiempo. Yo le espero el día de mañana con más información. Solo me resta agradecerle, bueno, agradezco los controles técnicos a Gloria Barraza. Gloria, muchas gracias por su apoyo técnico, a usted que nos escucha, y lo invito, mi nombre es Luis Santillán, y lo invito a que no le cambie y se quede con la música bonita de la 850.
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2: El presidente del Consejo Coordinador Empresarial de Baja California, Octavio Sandoval, criticó la falta de inversión en infraestructura por parte de la Comisión Federal de Electricidad en los últimos años. Esta falta de inversión en la infraestructura eléctrica de Mexicali es una de las causas detrás de la caída constante de los postes y las interrupciones en el suministro de energía eléctrica. Más de 700,000 estudiantes de educación básica y media superior regresaron a las aulas en Baja California. La gobernadora del estado Marina del Pilar Ávila Olmeda comentó que todos los jóvenes que aplicaron para ingresar a la preparatoria quedaron dentro de una institución y en su mayoría en la primera opción. Tras la caída de cerca de 100 postes de luz en Mexicali y las condiciones climatológicas que se presentaron en la capital del estado durante el pasado fin de semana, la gobernadora del estado Marina del Pilar Ávila Olmeda informó que todas las colonias que sufrieron afectaciones ya cuentan de nuevo con energía eléctrica.
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0: las 6 con 45 minutos.
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0: son las 7.
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1: Son las 7:15.

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0: Son las 7 con 30 minutos.
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0: Son las 7:45.
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0: Son las 8.
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0: Son las 8 con 30 minutos.
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0: Son las 8:45.
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0: Son las 9.
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1: Son las 9:15.

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1: Son las 9:30.

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2: Son las 9:45.

0: Son las 10.
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0: Son las 10 con 15 minutos.
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1: Son las 10 con 30 minutos.
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2: Son las 10:45.

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0: son las 11.
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1: Son las 11:15.

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0: Son las 11 con 30 minutos.
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0: las 12.
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0: las 12 con 15 minutos.
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0: las 12
1: con 30 minutos.
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0: es la una.
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0: Es la 1:15.
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0: La una con 30 minutos.
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0: son las 2.
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0: Son las 2 con 15 minutos.
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0: Son las 2 con 30 minutos.
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0: las 3.
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0: Son las 3 con 15 minutos.
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0: Son las 3 con 30 minutos.
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0: Son las 4.
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0: las 4 con 15 minutos.
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0: Son las 4 con 30 minutos.
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0: Son las 5.
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0: Son las 5 con 15 minutos.
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0: Son las 5 con 30 minutos.
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0: 6.
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5: El presidente del Consejo Coordinador Empresarial de Baja California, Octavio Sandoval, criticó la falta de inversión en infraestructura por parte de la Comisión Federal de Electricidad en los últimos años. Esta falta de inversión en la infraestructura eléctrica de Mexicali es una de las causas detrás de la caída constante de los postes y las interrupciones en el suministro de energía eléctrica. Más de 700,000 estudiantes de educación básica y media superior regresaron a las aulas en Baja California. La gobernadora del estado, Marina del Pilar Ávila Olmeda, comentó que todos los jóvenes que aplicaron para ingresar a la preparatoria quedaron dentro de una institución y en su mayoría en la primera opción. Tras la caída de cerca de 100 postes de luz en Mexicali y las condiciones climatológicas que se presentaron en la capital del estado durante el pasado fin de semana, la gobernadora del estado, Marina del Pilar Ávila Olmeda, informó que todas las colonias que sufrieron afectaciones ya cuentan de nuevo con energía eléctrica.
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0: Hola, amigos, ¿qué tal? ¿Cómo están? Muy buenos días. Amigos madrugadores del valle, ¿qué tal, chavalos? ¡Auca!
1: Ay, sí, Juan, y Jauma.
0: Y Hawaiian yo.
1: Hawaiian Punch.
0: Y Fried Fries.
1: Jauma bien fría.
0: Chicken Nulo.
1: Los pollos se fueron.
0: Chicken Go.
1: Y bien lejos.
0: Chicken Run.
1: Y hombre.
0: Owen Cárdenas.
1: Owen On.
0: Con hey, con diéresis.
1: Sí.
0: Bien, pues como siempre es un placer saludarlos a través de los micrófonos de XZF, la buenísima, que transmite en el 850 de amplitud modulada desde Mexicali, Baja California, capital agrícola del noroeste de México.
1: Buenos días, capitalinos.
0: Con 1000 watts de potencia en su antenota de transmisión.
1: Oh, yeah,
0: no es cualquier cosa, Nacho.
1: Hombre, ¿cómo crees?
0: No, hombre, con esa potencia llegamos fácilmente hasta el poblado Los Algodones.
1: Sí.
0: Allí con la familia Díaz.
1: Bueno, también cerquita está el rancho El Carrizo.
0: Los hijos de mi amigo El Molonco.
1: Sí.
0: Entre otros Ricardo. Y por allá con aquel rumbo también un saludo a Javier López. Como siempre, pues.
1: ¡Cabelo!
0: ¡Ey! Como siempre, pues, en este horario, en esta estación, de lunes a sábado, de 6 a 8 horas, les habla y les saluda tu amigo y servidor, Ignacio Guillén Murguía.
1: Ignacio Guillén Beltrán.
0: Autorización 6748.
1: 309-4036.
0: Otorgadas por el gobierno federal mexicano. Y usted sabe que en su programa Madrugadores del Valle, tratamos de manejar preponderantemente información que gire alrededor de las actividades agropecuarias y su participación telefónica al 686-555-5858 es importante para que enriquezca su programa con algún comentario, con alguna sugerencia, con algún tema que podamos considerar de interés general. De modo que iniciamos su programa Madrugadores del Valle correspondiente este día. Hoy es miércoles 2 de septiembre del año 2026. Miércolitos, chavalos. Día de Mercurio, Dios del Oro, Dios de los Ladrones. ¿Qué huele? El día de hoy, trate usted de llevar una prenda de vestir de color amarillo para que Mercurio, el Dios del Oro, el Dios de los Ladrones, ¿qué huele otra vez? Venga en su auxilio. Y hacia los cuatro puntos cardinales enviamos un sonido gutural que oscile entre la letra O y la letra U. Ahí está. Ese es el llamado a Mercurio. Sí funciona, y funciona bien. Sobre la marcha del programa haremos el ritual de los miércoles para que precisamente funcione. Y tomorrow in the tomorrow, la pregunta obligada de los jueves. ¿Qué pasó? ¿Le funcionó Mercurio? Ya veremos. Por lo pronto le comento que madrugadoresdelvalle2@hotmail.com es nuestro correo electrónico. Hay otras herramientas que puede usted utilizar para interactuar con nosotros y el auditorio.
1: Sí, pues tenemos el número para mensajes de texto, el 686-3070421. Allí con la aplicación de WhatsApp usted puede compartir con nosotros mensajes escritos, mensajes hablados, fotografías, videos y documentos, con la finalidad de estar en comunicación con usted. Además de que contamos también con la emisión diaria en redes sociales, en Facebook, en la página Mi Nombre Ignacio Guillén, en la cual pues todos los días le hacemos la lucha de transmitir en vivo.
0: Y todos los días se corta.
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0: Hasta la nueva estación espacial, sí. Acuérdese que en la mil la tronaron. Pues aquí estamos, chavos, acompañándolos con su programa. Tenemos abundante información para compartirles, nuestros propios comentarios y los que usted nos haga al 686-555-5858. ¿Qué le parece? Bien. Pues fíjese que ayer, en el segundo informe de gobierno de la presidenta Claudia Sheinbaum Pardo, destacó que bajo el principio de que el acceso al agua es un derecho humano, se ha trabajado intensamente en el ordenamiento de las concesiones de agua, por lo que se modificó la visión de la política para el manejo del agua, con el fin de reconocerla como un derecho humano y un recurso de la nación. Y a partir de la reforma a la Ley de Aguas Nacionales, se desprivatizaron más de 5 mil millones de metros cúbicos de agua para asignarlos mediante más de 12.000 títulos de concesiones a municipios, comunidades y pequeños y medianos productores. Aquí hago una pausa para hacer un breve comentario. Fíjese lo que dice. Se modificó la visión de la política para el manejo del agua con el fin de reconocerla como un derecho humano y un recurso de la nación. Cuando se veía venir el tema de la reforma a la Ley de Aguas Nacionales, en una reunión a la que asistimos allá en el módulo 11, cuando el Gaby Carrera era el presidente y Guadalupe Higuera el tesorero, el profesor Celso Martín Curiel, muy inquieto por el tema, me preguntó: Nacho, ¿en qué va a quedar esto? Yo nada más le dije: en el principio constitucional, lo que dice la ley, el agua pertenece a la nación, y ya verás que por ahí se va a ir el camino. Y así fue. Bien, continúo. Además, el gobierno federal está trabajando en mejorar la infraestructura hidráulica del país y en el saneamiento del agua, además de mejorar el uso del agua en el campo, por lo que se trabaja en la modernización y tecnificación de la infraestructura hidroagrícola en más de 250.000 hectáreas. Las obras se realizan en 18 distritos de riego de 15 entidades federativas y van a permitir aumentar la productividad del campo y al mismo tiempo liberar agua para consumo humano. Además, informó que al cierre de diciembre de 2025, el monitoreo de la calidad del agua abarcó 1.043 sitios de aguas superficiales, 42.9% mayor en comparación con los 730 sitios monitoreados en 2024. Asimismo, en el informe destacó que hay 17 proyectos estratégicos hídricos en el país para llevar agua potable a 17 estados, mientras que el Programa Nacional de Tecnificación de Riego tiene por objeto aumentar la productividad agrícola mediante un uso eficiente y sostenible del agua. El programa tiene definidos 17 distritos de riego prioritarios en 120 municipios de 3 estados para la tecnificación de 250.000 hectáreas, escúchelo, de 250.000 hectáreas en beneficio de 225.000 productores. A ver, divídeme 250 entre 225 y aproximadamente le va a dar 1.1. A ver, dalo por allí para que vea usted la visión que se tienen de las cosas. Precisamente, tecnificación de 250.000 hectáreas en beneficio de 225.000. 250 entre 225, como 1.1, ¿verdad? Aproximadamente. 250 entre 225. Ya te hiciste bola. Bien, te agarré frío completamente.
1: No, pues andamos haciendo otra cosa.
0: No andas mal.
1: 1.1.
0: Calmado. 1.1. Pues yo casi lo saqué mental. Es que pues soy muy inteligente.
1: Sí, ¿verdad? Ya sé.
0: Sí, así es.
1: Eres superior.
0: Sí, pues. Entonces, imagínese usted, escúchelo, otra vez. El programa tiene definidos 17 distritos de riego prioritarios en 120 municipios de 3 estados para tecnificación de 250.000 hectáreas en beneficio de 225.000 productores. 1.1 hectárea por productor. Esa es la visión. Bueno, entre ellos destacan las redes troncales de agua saludable para la laguna en Coahuila, el Plan de la Zona Oriente del Estado de México, el Plan Integral para la Zona Metropolitana del Valle de México, la presa El Novillo en Baja California Sur, el Acuaférico de Campeche, el Plan Acapulco se transforma contigo, la segunda línea del acueducto Guadalupe Victoria en Tamaulipas, un nuevo acueducto para llevar agua a la ciudad de Colima, la presa El Tunal 2 en Durango, el acueducto Coatzacoalcos en Veracruz, el acueducto El Peaje San José en San Luis Potosí y obras de protección contra inundaciones en Tabasco. De septiembre de 2025 a junio de 2026, se invirtieron 4.973 millones de pesos en 520.7 kilómetros de entubamiento, rehabilitación y revestimiento de canales y canaletas, 6.083 hectáreas de tecnificación parcelaria y o nivelación de tierras, 139 pozos rehabilitados y modernizados, 11 plantas de bombeo, 41 estructuras de medición, 8 presas derivadoras, 1936 compuertas y 4 obras de toma rehabilitada. En las acciones de saneamiento y recuperación de los tres ríos participa la Secretaría del Medio Ambiente y Recursos Naturales, CONAGUA, PROFEPA, la Comisión Nacional Forestal, la Comisión Nacional de Áreas Verdes Naturales Protegidas, la Comisión Nacional para el Conocimiento y Uso de la Biodiversidad, el Instituto Mexicano de Tecnología del Agua, el Instituto Nacional de Ecología y Cambio Climático y la Agencia de Seguridad, Energía y Ambiente. Pues participa también la Secretaría de Agricultura y Desarrollo Rural, la Secretaría de Desarrollo Agrario, Territorial y Urbano, la Comisión Federal de Electricidad y Petróleos Mexicanos, además de los gobiernos estatales y municipales involucrados. Entonces así anda esto. Eso es lo que se destacó el día de ayer en el tema del agua, la reforma a la Ley de Aguas Nacionales, que desprivatizó 5.000 millones de metros cúbicos de agua.
1: Bueno, lo que sucede es que si ves bien el promedio ese ponderado en el cual son 1.1 hectáreas el promedio.
0: ¿Por qué? Pues,
1: cuando voltean a ver al norte, pues se asustan porque piensan que acá son millonarios, cuando allá pues prácticamente a veces es un surco lo que le corresponde a cada productor. O sea, está completamente atomizado y desgraciadamente es por ello que lo que se está repartiendo ahí es pobreza. Porque ya está demostrado que aquí en el norte pues no alcanza una superficie de 20 hectáreas para mantener actualmente a un productor, dado los precios internacionales de los cereales acá en esta zona de México. Entonces, desgraciadamente esa es la visión que tienen nuestros gobernantes allá. Entonces piensa que aquí no necesitamos ningún tipo de ayuda.
0: Bien, fíjese usted, pues, y los números nunca nos han cuadrado, no sé por qué. Le hemos preguntado a funcionarios de alto nivel sobre cuántas hectáreas tiene nuestro país en distritos de riego. A mí me han dicho desde 7 millones de hectáreas hasta 11 millones de hectáreas. Y al funcionario que le pregunto, nunca me da el mismo dato, ¿verdad? Nada más Sinaloa, cuando le platicamos, le damos alguna información sobre Sinaloa y las hectáreas que tienen establecidas bajo riego, se habla de más de 800 mil hectáreas nada más en Sinaloa. Entonces, nosotros tenemos originalmente en nuestro distrito de riego 207 mil hectáreas originalmente. Entonces, cuando se habla de 250 mil hectáreas tecnificadas en el país, pues vemos que es una cantidad que como están las cosas, pues casi nada más con nuestro distrito de riego, si se tecnificara, ahí se absorbería absolutamente,
1: bueno,
0: todo el presupuesto.
1: La ANUR debe tener el dato exacto, porque es la Asociación Nacional de Usuarios de Riego.
0: Así es.
1: Entonces ellos deben de tener el dato exacto a tu pregunta.
0: Así es. Vámonos a la forma acostumbrada. Y avanzamos.
1: Sí, para mencionar lo siguiente, 6.34, 28 grados centígrados.
0: A las 5 de la mañana teníamos 26.
1: Saquen las chamarras.
0: Sí, pues.
1: Váyanla sacando de la almohada. Para mencionar lo siguiente, hoy es 2 de septiembre, es el día 245 en el calendario gregoriano.
0: O sea, sí.
1: Es el día número 245. Y el día número 246 en los años bisiestos. Quedan 120 días para que finalice el año. Y pues no vas a abrazar a las muchachas.
0: ¿Cómo no? Me canso ganso.
1: Bueno, en las celebraciones.
0: Viene.
1: Es Día Mundial del Coco. Es una fruta obtenida principalmente de la especie tropical cocotero, Cocos nucifera. es la palmera más cultivada a nivel mundial. También es el día de la crianza, Día Internacional de la Crianza Respetuosa. Allá en Argentina es día de la industria. En España es día de Ceuta, ciudad autónoma. Allá en Estados Unidos es día del trabajo. También es día de la victoria sobre Japón y día nacional de la paleta de arándanos. En México es día nacional del cacao y el chocolate. Pues ya ves que los hijos de don Andrés Manuel de repente...
0: Sí, ya son empresarios chocolateros.
1: Sí, resultaron grandes empresarios. Pero pues bueno, día del ejército en Nicaragua. En Paraguay es aniversario de la Radio Nacional de Paraguay. En Vietnam es día de la independencia. En el Santoral es día San Zenón de Nicomedia.
0: ¿Con Z o con S?
1: Con Z. San Teodota, Evodio, Hermógenes y Calixto.
0: Teodota, Manuel el Güero Rutiaga.
1: San Abib de Edesa. San Antonino.
0: Antonino, Manuel el Güero Rutiaga.
1: San Próspero.
0: Próspero, Manuel el Güero Rutiaga.
1: San Justo y Viator de Lyon. San Nonoso. San Ciagrio. San Agrícola de Aviñón. San Elpidio. Y es lo que tenemos en el santoral del día de hoy, pues para que vaya reportando a sus capillulleros. Mira, entró primero la llamada del celular.
0: Vamos atendiendo.
1: Vamos abriéndole aquí, vamos a ver, está abriéndose aquí. Ok, vamos, ya pusimos el altavoz. Sí, buenos días.
2: Buenos días. De acá de la zona más al sur del valle, donde no llega el agua de riego ni la energía eléctrica.
0: Chivecín. No chillen, pues, agarre piedras.
2: Buenos días. Amaneció seco, fresco, muy agradable.
0: Es así, es ya.
1: Era hora.
2: Se antoja el café caliente, humeante y cargado. De hecho, pues, este santoral está demasiado locochón. Yo nunca había escuchado tantos santos creados por no sé quién. Pues chistoso, ¿no? Los nombres de los santos. Cuando aquí tenemos cuatro vírgenes, como 20 santos, incluyendo a Malverde, no hace falta que hagan el San Yambaya, San Yambaya, ¿cómo le llaman a este hombre que está allá de aquel lado? Al Mayo, San Mayo. Pero bueno, México siempre fiel, dijo el Papa difunto. Pues, de hecho, la frase que para mí se ha vuelto un poco chocante es cuando dicen que el agua es de la nación. Ok, ¿y nosotros qué somos? ¿A qué área o a qué país pertenecemos si no es a esta nación?
0: No, nosotros somos parte de la nación. Acuérdate que en Estados Unidos se habla de la nación Sioux, de la nación Cherokee. Entonces nosotros somos parte de la nación mexicana.
2: Por consiguiente, en el caso de la cuestión hídrica, somos derechosos de origen. Desde que Lázaro Cárdenas y al asalto a las tierras, y sacaron a la Colorado Riverland Company, pues no la sacaron, sencillamente negociaron todo, y ya no le estaban sacando mucho provecho en aquel tiempo, ya se habían acabado la Segunda Guerra, que fue cuando el boom del algodón, precisamente por la necesidad que tenía Estados Unidos de la fibra, pues en aquel tiempo el poliéster apenas estaba en proyectos. Pero a lo que voy es a esto, Nacho, mira, parece ser que la presidenta sigue empecinada, y les va a doler a los fanáticos de Morena. Realmente el que es demócrata no debe de entrar en un fanatismo. Entonces vamos evolucionando. Antes nacimos con el partido aquel, el tricolor, que ahora le dicen que ilegalmente ha tenido los colores de la patria, un partido hegemónico de aquellos años, que pues cumplió su, pues, no misión, porque el país quedó muy desquebrajado, ¿no? Pero el hecho de ser de la nación, tenemos ese derecho a ser usufructo del agua.
0: Claro.
2: La cuestión que lo drástico, lo malo, hacia dónde ha evolucionado esto, es a que hasta ese derecho de poder sacarle algo para vivir al derecho del agua, se lo está negando un sistema. Ahora, ¿por qué no ponerle mangas al chaleco? Hay que hacer el traje de acuerdo con la región. ¿Cómo vamos a arrasar a todo el país? Como acaban de sacar ustedes, fíjate lo malo que está dando el resultado de sacar una cuenta. Pues nos dice mucho. Nos dice que la atomización de los derechos y de la tierra no es negocio.
0: No, pero es que te digo, es la visión que se tiene. Fíjate, ya tengo el dato de Sinaloa. Tienen bajo distritos de riego 856,229 hectáreas.
1: Gilberto, aléjate un poco
0: del radio.
1: Del radio, quita el altavoz.
0: En Sonora, 407,480 hectáreas en distritos de riego. En Tamaulipas, 374,979. Y ahí le va la visión que tienen. Tlaxcala, 4,565 hectáreas en distrito de riego. Aquí te hay módulos que tenemos con más de 10,000 hectáreas. Así nada más. Entonces, la visión que tienen de las cosas, pues es muy diferente a la realidad de los 7 u 8 estados que tenemos altamente productivos en nuestro país.
2: Así es. Ya me vine para acá, para el Riaco, y sigue tumbando esa mugre.
0: Bien.
2: Bueno, a ver ahí. Es que los extraterrestres andan sobre.
1: De hecho,
2: aquí la cuestión es no combatir las decisiones gubernamentales.
0: No, claro que no.
2: Es aclararles. Fíjate, y hay un, pues no digo temor, tal vez hasta terror de algunos funcionarios gritarle, ir a aclararle a la patrona o a los patrones de arriba, que no está bien lo que se está legislando, que lo que se está ordenando, que se dediquen, como lo hacen los menonitas, a construir lo que ocupan. El menonita construye las máquinas que ocupa, hace molinos, estufas, bueno, ¿qué no hacen estas gentes dentro de su ámbito restringido, ya no tanto como antes, que no dejaban entrar ni un mexicano ahí, salvo que para llevarles dinero? Hay que construir lo que la región ocupa. Si el agua ya no va a fluir como se tenía, pues estos cacareados sistemas para ahorro de agua no los hemos visto ya, más que los únicos que los tienen son los señores hortaliceros, que se lo han ganado porque están exportando, y el dinero verde mueve toda la economía aquí del estado y del país. Entonces, pónganse las pilas, arreglen esto, que las cifras coincidan, porque precisamente un grupo trae una petición, un jaloneo, otro trae otra, yo traigo otra. Entonces, y el gobierno dando plazos, poniendo mesas de trabajo, y luego se van a la pachanga, al cabo mañana volvemos a la mesa del relajo. Nacho, pues ¿cómo vamos a poder hablar en una cuestión propositiva? Si te golpea la economía por todos lados, pues ahora,
0: así es.
2: Pues ahorita mira el problema de la energía eléctrica, ya está llegando a límites extremos, quién sabe, no declara la comisión que está en quiebra, que mejor la quiten, que la transformen, no la ocupamos ya con esas letras. Ocupamos un sistema como el Arizona Power, porque allá todos son Power, son plantas particulares, pero que las tarifas, cuando más consumes, yo estuve 3 años en Phoenix, Arizona, entre más consumes, más barata te sale la energía en Estados Unidos.
0: Es que eres mejor cliente, pues. Así ¿vale? De ese tamaño, eres mejor cliente, el que más consume es mejor cliente. A la orden.
2: Estamos pendientes.
0: Bien. Pues eso es lo que apreciamos así de entrada en el tema que más nos interesa aquí en Madrugadores del Valle. Y no sé si usted, en los preventivos que estuvieron saliendo antes del día del informe, en uno de los preventivos, en la voz de la presidenta Claudia Sheinbaum, decía que hace 8 años, o sea, desde cuando entró Andrés Manuel López Obrador y los dos que lleva ella, el salario mínimo había aumentado quién sabe cuánto. Pero, a ver, cuando se habla de los derechos de las audiencias, también dice que no se debe de dar información trunca ni sesgada. Perfecto, estamos de acuerdo. Pero dice que todo lo que aumentó el salario mínimo en 8 años, nada más yo tengo una observación muy personal. Hace 8 años, con 800 o 900 pesos, nuestra familia llenaba una carreta en el mercado de la despensa. Y seguimos siendo las mismas 3 personas en mi casa. Ahora nos cuesta casi 3,000 pesos esa misma carreta de la despensa. Entonces,
1: hay inflación.
0: Así es, tenemos llamada con Iván y luego el corte. 6:44. Bueno.
3: Bueno, Nacho, buenos días.
0: Buenos días, ¿quién habla?
3: Habla Gustavo Valenzuela, aquí el ejido Jiquilpan.
0: Gustavo Valenzuela, del ejido Jiquilpan, ¿cómo ha ido?
3: Todo bien, estimado, aquí poniéndole la chamarra a los gallos. ¿Cómo
0: Eso ves? Es todo.
3: Mira, Nacho, yo hablo porque la verdad no estoy... Un tema ahí para todos mis productores, todos mis compañeros productores del Valle, de Trigo Cristalino.
0: Sí.
3: Ahora el tema de la cuestión de los apoyos, ya la verdad, porque no estoy a favor del gobierno, porque sí hay veces que en las que pareciera que nos buscan fregarnos, pero esta vez nos tocó un tanto, pues yo creo que algo justo, la verdad. Hemos batallado siempre con los apoyos, y ahora con lo de Ricardo ni supo lo que firmó. Aceptó lo de los 200 pesos por tonelada. Con lo que yo saqué de mi parcela, no me hubieran dado a lo mucho 800 pesos por hectárea.
0: Sí.
3: Siento yo que el precio de 1,500 es una cantidad justa. La verdad que ahorita con el paro que están haciendo, ya las empresas, quiera o no, me piden abono y con esto que están frenando, pues no me dejan... Le perdí a dar esos 30,000 pesos que me van a dar de mis 20 hectáreas.
0: Correcto.
3: Darlo como abono y descansar un poquito ahí la situación. Hablo por todos mis compañeros del Valle que no sacamos ni las 2 toneladas, 3 toneladas.
0: Sí, es cierto lo que mencionas, Gustavo. La vez anterior fue por tonelada y ahora es por hectárea.
3: Así es. Sí. Y pues la verdad que yo quisiera que pues no estén engañando ahí a la gente y que mejor se dejen de cosas y nos apoyen a que los pagos y los apoyos salgan, porque no es más lo de trigo, son otras cosas también. Estaba hablando el otro día con un productor de alfalfa que quiere sacar sus créditos. Ya tenemos que prepararnos para octubre también.
0: Sí.
3: Pero bueno, eso es todo, mi Nachito. Nomás ese quería hacer mi comentario y hablo por varios aquí productores del Valle. Siento yo que es una cantidad justa.
0: A la orden, Gustavo. Que sigas bien. Vámonos al corte. Son las 6:47, 6:47, madrugadores del Valle.
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9: Bien, ya son las 6 horas con 50 minutos, 10 minutos para las 7 en Madrugadores del Valle. Le comento lo siguiente, pues fíjese, ahora fue una falla técnica la que ha suspendido temporalmente, pues la salida del ganado hacia Estados Unidos. ¡Qué barbaridad! La exportación de ganado en pie desde Sonora, en el noroeste de México, hacia Estados Unidos, quedó suspendida temporalmente por una falla técnica en la estación de cuarentena de Agua Prieta, tan solo 4 días después de la reapertura del cruce, y los productores prevén reanudarla en un máximo de 3 días. ¿Qué pasó? Juan Ochoa, presidente de la Unión Ganadera Regional de Sonora, explica en un video difundido en redes sociales que el problema comenzó el pasado viernes y que pese a los esfuerzos por reiniciar las operaciones el lunes, fue necesario mantener la pausa para sustituir una trampa utilizada en el manejo del ganado. Es un problema estrictamente técnico, dice Ochoa, quien atribuyó la falla al rezago acumulado de animales en Sonora durante el prolongado cierre fronterizo, que ha llevado a cruzar reses de hasta 500 kilogramos o más, para que las instalaciones no estaban preparadas. Tanto tiempo que tuvimos desde que se anunció que por Agua Prieta sería la apertura y luego ya gradualmente se abrirían otras puertas, todo el tiempo que tuvimos para preparar las instalaciones y no estaban preparados para reses de más de 500 kilogramos. Bueno, pues el dirigente aseguró que la nueva trampa ya está en Douglas, frente a Agua Prieta. Actualmente está en proceso de importación para instalarla y normalizar el flujo del ganado. Al máximo en 2 o 3 días se reanuda. Sostuvo Ochoa, quien añadió que la agenda de cruces se va a correr con el mismo número de días, por lo que ningún productor va a perder su turno. La interrupción ocurre después de que México y Estados Unidos reabrieran el 24 de agosto el puerto de Douglas para el ganado mexicano, con un primer envío de 750 cabezas desde Agua Prieta y la previsión de aumentarla gradualmente el volumen hasta 1.500 animales diarios. La reapertura puso fin a más de un año de cierres intermitentes provocados por el avance del gusano barrenador del ganado, una larva que invade los tejidos vivos de los animales de sangre caliente. Estados Unidos suspendió las importaciones de ganado mexicano en noviembre de 2024 tras la detección del primer caso de gusano en mención en Chiapas. Luego de una reanudación, Washington volvió a cerrar sus puertos fronterizos el 11 de mayo de 2025 por la expansión de la plaga hacia Oaxaca y Veracruz. El paso por Douglas reabrió nuevamente el 7 de julio de 2025, pero Estados Unidos ordenó cerrarlo 2 días después tras notificarse otro caso en Veracruz, con lo que las exportaciones permanecieron suspendidas hasta la reapertura de este mes de agosto. Ochoa insiste en que la suspensión actual responde exclusivamente a la infraestructura.

0: de manejo y no a una nueva restricción sanitaria. Pero tanto tiempo que tuvimos para prepararnos y no lo hicimos. Y ya sucedió. A ver, tenemos una llamada aquí en el celular, la vamos a atender y hay otra ya con Iván. Bueno.
1: Buenos días, Nacho. Soy
0: Buenos
1: Bernardo
0: días.
1: García y soy adicto a Madrugadores del Valle.
0: Hola Bernardón, ¿cómo ha ido?
1: Buenos días, un saludo ahí a todos, a Estado, Nacho, a Nachito Junior y al hombre ahí que anda corriendo de una cabina a otra ahí.
0: Aquí anda Iván,
1: Sí,
0: adelante.
1: pues, sí. Oiga, Nacho, desde hace como unos 2, 3 meses, pues 2 meses más o menos, me he quedado asombrado, Nacho, por lo siguiente. Cuando se le vino la debacle encima con las acusaciones de Donald Trump a todo el gobierno de Sinaloa, bueno, a los altos mandos, pues a las cabezas que el gobierno de Sinaloa despegó en la línea de flotación a este partido que está ahorita en el poder, don Nacho. Y dije, en ese entonces pensé, dije, no, dije, pues ahorita el PAN y el PRI van a aprovechar esto. Recordemos que López Obrador, cualquier cosita, don Nacho, ya hacía una escandalera, pero de las buenas. Acuérdese con la Casa Blanca, con eso, con lo otro, varias veces, el señor lo vimos que ahora sí que estaba haciendo su papel de oposición como debe ser, pues la verdad, hay que reconocerle esa tozudez.
0: El colmillo político.
1: Estos directivos que tenemos actualmente en los partidos, el único, Nacho, que pues sí se las ha, ahora sí que los ha puesto así más o menos medio a tambalearse, ha sido Alejandro Cárdenas. Ha ido hasta Washington a presentar acusaciones de esto, del otro, que están bien fundamentadas, ¿no? Pero fíjese, al que no veo para nada, oiga, al Partido Acción Nacional, anda perdido Jorge Romero, oiga. ¿Quién sabe qué pactos tenga de impunidad así con el sistema? Ricardo Anaya ya sabemos que firmó, digo que si no firmó, sí tiene un pacto verbal con el gobierno actual. ¿Por qué lo digo? Porque el señor llegó 10 días antes de la toma de posesión de los senadores para tener impunidad, para tener fuero, y estuvo 10 días en el país y nadie lo molestó, lo dejaron tomar protesta. Y agarró el fuero. Y ahí anda el señor. Entonces, pues pienso yo que en una ocasión un reportero subió unas imágenes y un video en donde dura como 1 minuto y medio el video. Están Ricardo Anaya y Adán Augusto, antes de que se despertara todo este escándalo de los narcogobernadores y todo eso. Y donde lo tiene apuntado con el dedo y se lo pega como 5 o 6 veces en el pecho a Anaya. Anaya está como robotito, nomás aguantando todo ahí, viendo hacia arriba a la Adán Augusto. Entonces dice uno, no, pues este tipo sí tiene algo. Y sí, mire, nada han dicho, don Nacho, de todo esto que está pasando. El informe que leí, bueno, el pseudo informe para mí que leyó esta señora ayer, pues es de una realidad alterna, don Nacho. Oiga, los homicidios han disminuido, no sé, que arriba del 40% en todo el país. No, don Nacho, ¿de dónde saca esas cifras, por favor? Oiga, es una mentada de, ya sabe, para todos nosotros, los que tenemos una poca inteligencia todavía. Es pura. No, don Nacho, las 400 preparatorias que dice que no sé qué tanto y bla, bla, bla, ¿dónde están?
0: Bien.
1: Aquí no hay ninguna preparatoria nueva, a menos que todas las hayan hecho en la Ciudad de México, pero lo dudo también. Aquí no hay ni una, don Nacho. En Sonora tampoco, yo estuve averiguando. No andan los pobres padres de familia con el Jesús en la boca porque sus hijos no encuentran acomodo para la educación media superior. Andan con el peligro de quedarse afuera, pues aparte, ¿por qué? Porque pues, no tienen dinero para pagar una escuela particular. Entonces, don Nacho, pues, ¿qué oportunidad tan dorada desperdició la oposición? Le digo, Alejandro Cárdenas, si es así, la andan con todo, que hasta lo andan queriendo aforar y que no sé qué tantas cosas, ¿no? Pero es el único, Nacho, porque el
0: Bien.
1: dirigente del PAN, y en todos lados también, nada, don Nacho, no, hombre, si hubiera sido, por ejemplo, ya termino, don Nacho, ya termino. Esto que nos están haciendo es arbitrariedad anticonstitucional de que registremos nuestros datos personales que se los entreguemos al gobierno, don Nacho. Está violando 3 artículos de la Constitución que nos protegen de abusos de poder. son nuestras garantías individuales. Imagínese si esto hubiera pasado, que López Obrador hubiera sido oposición hace un sexenio, por decir dos sexenios. Hombre, el tipo hubiera encabezado mítines en todo el país. Eso es lo que tiene que hacer la oposición, don Nacho.
0: Bien.
1: Convocar y todo, pero pues bueno, se les está durmiendo. Hasta luego, don Nacho, y gusto saludarlos.
0: ¿Pero cuál oposición? Si todos los miembros prominentes de otros partidos políticos se han afiliado.
2: Pues sí,
0: han entrado al aro.
2: Hay que sobrevivir.
0: Le comento lo siguiente. Fíjese que un diputado de Sonora ya le entró al tema de los apagones. Y nosotros no hemos visto aquí que ninguno de nuestros legisladores le entre. Los apagones que se han registrado en San Luis Río Colorado llegaron ayer martes a la tribuna del Congreso del Estado de Sonora, donde el diputado Juan Pablo Arenívar realizó un posicionamiento para llamar la atención sobre las condiciones que enfrentan las familias durante la temporada de altas temperaturas. El legislador señaló que existen sectores de la ciudad que permanecen durante horas sin energía eléctrica, una situación que adquiere mayor gravedad debido a las condiciones climáticas que se enfrentan en San Luis Río Colorado durante el verano. Hay barrios enteros sin energía eléctrica durante horas en una de las ciudades más calurosas del planeta, lo dijo Arenívar durante su intervención. El diputado recordó que durante el verano las temporadas en el municipio de San Luis pueden alcanzar niveles extremos y con sensaciones térmicas que pueden llegar a los 50 grados Celsius. Los cortes de electricidad, los apagones, pero ya no son apagones, ¿verdad?
2: Son interrupciones.
0: Suspensión del suministro de energía eléctrica. Representan un riesgo particularmente importante para los sectores más vulnerables de la población. Niñas, niños y personas adultos mayores están entre quienes pueden resentir con mayor intensidad las consecuencias de permanecer durante horas sin sistemas de refrigeración en medio de las altas temperaturas. Sin embargo, el posicionamiento de Arenívar no se limitó al problema del suministro eléctrico. Desde la tribuna aprovechó para lanzar una crítica sobre la manera en que a su consideración debe de funcionar el poder legislativo. Entonces dice pues que la gente les ha confiado y no a la bajeza ni a la reputación de cada uno, sino que la verdad es una espada. Ahí está, ya le entró un diputado local de San Luis al tema y aquí no vemos que ningún diputado local haya alzado
2: Ahora la pregunta, ¿es de oposición o de Morena? Porque si es de la oposición pues lo van a apabullar. No le van a hacer caso si va a tener alguna iniciativa de ley o algo.
0: Ese mismo comentario vale para la llamada de Bernardo García. La oposición en México, ¿dónde está? Está completamente noqueada.
2: Sí.
0: Tenemos llamada telefónica con Iván, vamos a ella.
2: Ya tenemos mensajes.
0: 7:01 en Madrugadores del Valle. Bueno.
3: Hola.
0: Buenos días.
3: Buenos días, Nacho.
0: Buenos días.
3: Mire, te habla Jorge Sánchez de aquí de Chicera.
0: Jorge Sánchez de Chicera.
3: Mira, Nacho, yo solo quiero expresar mi sentir porque me le pasaba leyendo periódicos y pues informándome aquí contigo. Aquí en la casa todas las mañanas escuchamos y la verdad no se me hace justo la desinformación que andan manejando acá los compañeros. Ahora quieren atrasarnos el apoyo de compensación, que porque nadie les dijo, que no sé qué. Nacho, si están muy atentos a tu programa, yo me acuerdo que tú nos pasaste la información allá por febrero y me lancé con mi chamaco. Y pues imagínate, Nacho, cuánto llevamos esperando ya que nos den ese apoyo y pues no se me hace justo. Ojalá que las autoridades también aquí estén escuchando y al pendiente de nuestras peticiones y ya no lo den. Se ocupa la feria del diésel, tú sabes, ¿no? Todas las broncas aquí que salieron no nos fue muy bien y todavía para que nos quieran detener el apoyo que ya conseguimos, pues, no estoy de acuerdo y ahí por un grupo nos estén parando todo el avance que ya hemos logrado. Y pues muchas gracias aquí por el tiempo y pues a la orden.
0: Bien, pues a la orden, ya salió al aire tu comentario. A la orden. Jorge Sánchez de Chicera.
2: Jesús Sigala dice, buenos días y frescos días. Don Nacho, parece Piolín. Dice, así sí funciona Mercurio. Yo ando de amarillo toda la semana y a mi cartera no le brinca ni uno de a 20 pesos. Ánimo, no hay que bajarnos.
0: El que de amarillo se viste en la calle lo... Ah, no, no.
2: No.
0: A su belleza se atiene.
2: Bueno, mira, ya hay mensajes.
0: A ver, mira, ahí está, mira. De amarillo, mi paño.
2: No, no, pues es que andas boqueando.
0: Los calcetines. Lo blanco de los ojos ya se me puso amarillo también.
2: Sí.
0: El café, el vaso del café que tenemos
2: sí,
0: aquí.
2: Sí, no, pues urge.
0: Amarillo. Digo, urge.
2: Sí.
0: A ver.
2: Dice lo siguiente. El doctor Miguel Camacho.
0: Doctorón.
2: Buenos días, Nachos. Iván y radioescuchas de Madrugadores del Valle, que este miércoles sea el mejor de todos. Saludos y disfrutar una rica y aromática taza de café.
0: ¿Estamos en eso? Aquí está, mira, mi taza de café.
2: Sí, hace un ratito, pues, fui a corretear el periódico y está bien agradable, la verdad. La semana pasada a mí se me hizo una semana muy calurosa, muy pesada.
0: Terrible.
2: Sí, de hecho, pues, ahí me andaba medio queriendo insolar. Pero pues ni modo, ¿qué vamos a hacer?
0: Hay que trabajar.
2: Hay que entrarle. También vamos a ver acá en Messenger, también llegaron algunos mensajes desde muy temprano. Pues para darle las gracias a doña Lidia, esposa de nuestro amigo Marco Antonio Michel.
0: Michel.
2: Pues por toda la información y el ánimo con el que nos comparte. También se reportó hace unos días Daniel Soto, Pedro Crespo, Leopoldo Gómez Duarte, pues para darle las gracias por siempre estar al pendiente de su tan gustado programa. Y pues tenemos, la verdad es que tenemos bastante información para compartir con todos ustedes. En el asunto, como tú lo dices, una nota tapa la otra. Fíjate que en el asunto de la apertura de exportación de ganado hacia Estados Unidos, fíjate que ahorita está cerrado tantito ahí el paso. Hay una falla técnica que vuelve a frenar la exportación ganadera allá en Sonora, pero no es derivado de la situación del ganado. La exportación de ganado en pie desde Sonora en el noreste de México hacia Estados Unidos quedó suspendida temporalmente por una falla técnica en la estación cuarentenaria de Agua Prieta. Tan solo 4 días después de la reapertura, y los productores prevén reanudarla en un máximo de 3 días. Juan Ochoa, presidente de la Unión Ganadera Regional de Sonora, explicó en un video difundido en redes sociales que el problema comenzó el pasado viernes y que pese a los esfuerzos por reiniciar las operaciones este lunes, fue necesario mantener la pausa para sustituir una trampa utilizada en el manejo de ganado. Dice, es un problema estrictamente técnico, afirmó Ochoa, quien atribuyó la falla al rezago acumulado de animales en Sonora durante el prolongado cierre fronterizo que ha llevado a cruzar reses de hasta 500 kilos o más, por lo que las instalaciones no estaban preparadas. Tengo entendido que son más ligeros los becerros que estaban pasando. El dirigente aseguró que la nueva trampa ya se encuentra en Douglas, Arizona, frente a Guapeti, que actualmente está en proceso de importación para instalarla y normalizar el flujo. Creemos que en un máximo de 2 o 3 días se vuelve a reanudar la exportación, sostuvo Ochoa, quien añadió que la agencia de cruces se correrá por el mismo número de días, por lo que ningún productor perderá su turno. La interrupción ocurre después de que México y Estados Unidos reabrieran el 24 de agosto el puerto de Douglas para el ganado mexicano, con un primer envío de 750 cabezas desde Agua Prieta y la previsión de aumentar gradualmente el volumen hasta 1.500 animales diarios. Entonces ahí va caminando esa situación. Y fíjate que el Senasica prevé que cuando menos vamos a tardar 5 años en erradicar el gusano gobernador de México. La estrategia requiere aproximadamente de 500 millones de moscas estériles por semana. Son unas moscas verdes, de un verde eléctrico muy bonito. Con la producción de las plantas de México y Estados Unidos y lo que ya aporta la de Panamá, el próximo año se dispondrá de 300 millones de moscas estériles semanales, con lo cual se abrirá la perspectiva de alcanzar la erradicación del gusano barrenador de ganado en territorio nacional y en un horizonte de alrededor de 5 años pensar en la posibilidad de eliminarlo de la región. Esto lo afirmó el director general de Salud Animal de Senasica, Gabriel Ayala Borunda. En entrevista, el funcionario del organismo dependiente de la SADER resaltó que el escenario de acortar los tiempos de erradicación de esta plaga es probable en relación con el brote que hubo en la década de los 70, que duró 20 años, ya que en la actualidad se cuenta con más herramientas, larvicidas, tecnología de comunicación que no había en ese entonces. Además, existe la posibilidad de obtener mayores avances tecnológicos en el desarrollo de moscas para incrementar la capacidad de producción y de atención con mosca estéril. Respecto a las necesidades de mosca estéril requeridas para erradicar el gusano barrenador, Gabriela Ayala indicó que para hablar de una cantidad necesaria tenemos que pensar en 500 millones de moscas por semana. Hoy la planta de Panamá aporta 100 millones. La que construye en Estados Unidos, en Edinburgh, Texas, estará aportando otros 100 millones antes del primer semestre del 2027. Para el 2028 se prevé alcanzar 300 millones. Y la planta de Metapa en Chiapas, a finales de noviembre, a principios de diciembre, producirá otros 100 millones de moscas por semana. El funcionario expone que este panorama es precisamente lo que permite tener una perspectiva de que se puede pasar a un proceso ya de erradicación a principios del año próximo, porque habrá 300 millones de moscas estériles disponibles semanalmente, que en forma gradual se irían incrementando. Entonces ahí va este avance. Tenemos llamada telefónica, pero no sé si vas a manejar una convocatoria.
0: Sí, primero, para no perdernos, recordarles que el 8 de septiembre, que es el próximo martes, se va a celebrar Asamblea General Extraordinaria de los usuarios del módulo número 15 a margen derecha del río Colorado. Están siendo convocados precisamente por su Consejo Directivo y de Vigilancia los usuarios miembros de esta asociación civil. Se va a llevar adelante en el Salón de Usos Múltiples del módulo 15, ubicado sobre la calle Gabriel Leiva, en el ejido Sinaloa. Y este es el orden del día.
2: 1.
0: Lista de asistencia y verificación del quórum legal.
2: 2.
0: Presentación del presidio.
2: 3.
0: Declaración de la legal instalación de la asamblea.
2: 4.
0: Nombramiento de 2 escrutadores.
2: 5.
0: Toma de acuerdo para la dispersión de los recursos del acta 330.
2: 6.
0: Declaración de la legal celebración de la asamblea y clausura.
2: 7.
0: Vamos a masticar.
2: Vamos.
0: Solo se va a permitir el acceso al salón de usos múltiples para participar a los usuarios que previa identificación se encuentren registrados en el padrón de usuarios correspondiente a esta asociación civil. En caso de no alcanzarse el quórum para instalar la asamblea por primera convocatoria, con fundamento en la cláusula 18 en el numeral 6 del Estatuto Social, se fijan las 10 horas del mismo día 8 de septiembre para que tenga verificativo la asamblea por segunda convocatoria. Esto es una hora después de la fijada para primera, misma que se va a celebrar con cualquiera que sea el número de asociados presentes. Asimismo, se les informa a los usuarios asistentes que en el artículo 27 del reglamento de la asociación se establece como prohibición a los usuarios el interrumpir el normal desarrollo de las asambleas, facultando al presidente del Consejo Directivo para ordenar cesen los incumplimientos al reglamento y a suspender al usuario en ejercicio de sus derechos para esa asamblea en específico. Así también, de acuerdo al artículo 59 del reglamento de esta asociación, el tiempo de debatir de cada participación de los usuarios no debe de excederse de 3 minutos y no debe ser de más de 2 ocasiones. Por el Consejo Directivo del módulo 15 los convoca su presidente, Adrián Romero Terrazas, su tesorero, César Efrén Ramírez Morales, el secretario administrativo, Pablo Rangel Guillén, el secretario de Artes, Jaime Ruemer Castro Díaz, y por el Consejo de Vigilancia, Ángel Jauregui Hernández, del sector Ejidal, y Jaime Quintero Ledesma, del sector Colono. Es el próximo martes, chavos, es el próximo martes en las instalaciones del módulo 15, y el tema es toma de acuerdo para la dispersión de los recursos del acta 330.
2: Sí, mira, aquí es importante remarcar algo. Pues muchos usuarios sí ya son adultos mayores y pues requieren ser acompañados por algún familiar para pues acudir a las asambleas. No más que ha pasado ya en algunas ocasiones en que las personas que acompañan a los usuarios
0: tratan de intervenir
2: y participar. Y pues ahí, con la pena, la directiva le dice, sabe que usted no es usuario.
0: Así es.
2: Tenemos llamada telefónica aquí en el celular.
0: A ver, vamos a ella.
2: Sí, buenos días.
4: Muy buenos días, ingeniero, señor Guillén. Le saluda cordialmente el doctor Herrera desde la Rumorosa, alias el profe, desde acá, desde la Relumbrosa.
0: ¿Cómo ha ido, profe?
4: Gracias a Dios, todo bien, señores. Y fíjese, ahorita escuchando al ingeniero, pues ojalá que 300 millones de moscas para el próximo inicio de año.
2: Sí, ya se prevé que se pueda aportar eso.
4: Ojalá, ojalá, y este...
0: ¿A
4: y
0: si
4: pues para
0: esa mosca no se nos convierte en plaga también?
4: Oigan, pues es que la mosca nomás dura una semana, por eso tienen que estar viendo ese detalle. También, eso que escuché, ¿se cerró otra vez el paso o ya estaban pasando reses a Estados Unidos?
0: Tuvieron problemas con una trampa ganadera.
4: ¿Qué sucede en esos casos con las reses? ¿Se tienen que regresar al lugar donde estaban o qué?
0: Tienen corrales.
2: Hay corrales.
4: Ah, ok.
2: La trampa ganadera es un artefacto en el cual a través de un canal pasa el ganado y la trampa lo inmoviliza al animal, pues para aplicarle vacunas y todo eso. Entonces, debido a que ahorita en este momento están más gordos los animales que están pasando, pues la trampa como que falló y no se está ajustando al nuevo tamaño de los animales.
0: Y al mismo tiempo,
4: a Chihuahua va a haber mucha carne entonces allá para los norteamericanos que se mochen. Oiga, no sé ni por dónde empezar, pero mire, por el principio. Ahorita que dijo que una nota tapa otra. Tengo entendido que la información es un derecho. Entonces, nos corresponde a nosotros no dejar que una nota tape a otra, sino rescatar la que consideremos de interés para todos y moverla, aunque por si no sería que estamos a la moda con la última noticia. No sé, ahí me confunde un poco, pero creo que depende de nosotros no dejar que una nota tape otra.
0: Bueno, pues es que hay ocasiones en que lanzan las cortinas de humo cuando se hace algún tema
4: eso,
0: más
2: distractores.
4: Eso sí. Mire, al igual que ustedes ayer, pero desgraciadamente había mucho movimiento donde yo estaba, no pude poner mucha atención a lo del informe, pero sí, a mí me interesaba lo del estado de Baja California y sobre todo lo del agua, que es lo principal problema que tenemos aquí. Escuché, usted me puede corregir, que se privatizaron más de 5 mil millones de metros cúbicos de agua y que esa cantidad equivalía al abastecimiento anual para más de 90 millones de personas, que se ratificó la entrega de más de 12 mil títulos de concesión a ejidos, comunidades, pequeños y medianos productores. Aquí es donde comienza que no entiendo este manejo que hace el nuevo sistema que tenemos ahorita. ¿Por qué separar a los grandes productores de los pequeños y medianos? Eso es lo que a mí no me cabe. Esa idea para mí es conservadora, muy propia del PAN, del partido del bolillo, del PRI, pero no en los tiempos que estamos viviendo. Creo que todos tenemos los mismos derechos y obligaciones como nos dice nuestra Constitución. Entendemos que el artículo 27 establece que tierra, agua, dentro del territorio de nuestro territorio son de la nación, ríos, lagos, acuíferos, mar territorial, pertenecen al Estado, no existe ningún particular, empresa o municipio que sea dueño absoluto, ni adquirirla al paso del tiempo, y hay derecho al uso, pero no a la propiedad. Entiendo eso, pero ¿por qué se separa a los grandes productores de pequeños y medianos, señor Guillén?
0: Bueno, pues precisamente por nuestra manera de pensar.
2: Acuérdese en aquella ocasión que don Andrés Manuel hablaba de aquel productor del estado de Tamaulipas. ¿Cuántas hectáreas tenía?
0: 3,000, pero él dijo que 5,000.
2: Y pues lo miraba como si fuera un hacendado cuando es un productor que tiene mucha capacidad de organización y pues puede manejar 3,000 hectáreas.
4: Oh,
2: y pues
4: bien,
2: daba la impresión de que era malo.
4: No, yo eso sí, no. Yo sí admiro mucho al Movimiento de Regeneración Nacional, lo admiro. Pero hay detallitos que no entiendo. Eso de hacer separaciones, pues no, mire, vámonos mejor a un tema mejor. Es día del famélico coyote y el dios Mercurio.
2: Sí.
4: Que se acuerden de mi cartera devastada, señor Guillén, devastada. Pero pues ahí viene.
2: Ya le van a depositar, oiga.
4: Para que mire, Ese dinero se me acaba ahí donde palpita el corazón de Mexicali y allá donde palpita el... un día le voy a platicar. Y allá en Tijuana, donde allá en el Vicente Guerrero, por allá más o menos, cerca de la Coahuila, para que tengan una idea. Pero en fin, cada quien gasta su dinero como sea y no me parece correcto que alguien critique a otro porque si se lo gasta fumando, tomando o lo que sea, es su dinero y que hagan con él lo que le dé la gana. Esa es mi manera de pensar. Pues hoy en la bella delegación de La Rumorosa hemos iniciado el día con una temperatura de 17 grados, está haciendo frío. Tenemos cielo soleado mayormente para este día. A las 15 horas tendremos una temperatura de 29. Ustedes estaban en 28 cuando iniciaron el programa.
2: Así es, tenemos 27 en este momento.
4: Muy bien, fíjense, nosotros a las 15 horas 29 y a las 20 horas 18 tendremos viento predominante del suroeste a 25 kilómetros por hora con ráfagas de 55, va a ser un día fresco, y luna menguante iluminada en un 75%. Mañana se levanta la canícula, hay que estar pendientes de esto. Y mire, pues para poder entender un poco el programa que trae Morena, hay que recordar que durante el periodo neoliberal en México, de 1982 a 18, el Estado dejó de administrar más de 1.555 empresas paraestatales para conservar para conservar que el Estado debía reducir la intervención pública en la economía, para atraer inversión, para sanear el gasto público. La ayuda del pueblo se vino con aquella frase de abroches el cinturón. Se privatizó la banca, favoreciendo a compadres y amigos de Salinas de Gortari. Se privatizó Pemex, se vendieron siderúrgica, la minería, se privatizaron ferrocarriles nacionales, se abrieron a capitales extranjeros las CFE, las autopistas, el agua, los puertos, y en el año 2013 la explotación y extracción de hidrocarburos a manos privadas, nacionales y extranjeras, y total que la agricultura quedó en manos del Tratado de Libre Comercio. Ahora vuelvo a lo mismo. ¿Qué han sabido ustedes del movimiento de la agricultura en el nuevo tratado que se está haciendo ahorita, señor Iville? ¿Saben ustedes algo?
0: Lo que le comentaba el otro día, el Consejo Nacional Agropecuario está participando.
4: Bueno, ojalá y se dé algo bueno, pero fíjese que yo por más que trato de entrar, no encuentro datos, nada de qué se está haciendo. Ah, y hay que recordar una cosa. En México se producían medicamentos 100% nacionales como Pisa, Tanfer, Silanes, Lomont, Sanofi, Novartis, y no me acuerdo, yo tenía una farmacia allá en el Valle Dorado, cuando todo eso apenas estaba comenzando, tenía una farmacia y ahí se acababa Mexicali, el Boulevard Carranza no estaba pavimentado. Yo recuerdo que mucho medicamento que compraba para mi farmacia, ahí tenía mi consultorio, era mexicano, digamos. Bien. Pues ya ven que todos los productos vienen del extranjero.
0: A la orden.
4: Muchas gracias y que tengan un excelente día de miércoles, que el famélico Coyote y el dios Mercurio se acuerden de nuestras carteras.
0: A la orden. Mire, una de las partes que nos dice el doctor Herrera de que todos somos iguales ante la ley, pero lo que nos hace diferentes también son varias cosas. Podemos hablar que nos hace diferentes la preparación académica, nos hace diferente pues la riqueza que tenga una persona sobre otra, y por consiguiente nos hace diferente también los estratos sociales, que aunque no queramos, sí existen los estratos sociales. Todos somos iguales, pero somos diferentes. Tenemos llamada con Iván, 722 en Madrugadores del Valle. Bueno... Buenos días.
5: Habla Ricardo Castro, Cariño, Toluca.
0: ¿Cómo ha ido, Ricardón?
5: Excelentemente bien, al parecer ya el calorón se está queriendo retirar.
0: Así es.
5: Pues ya era hora, ¿no? Ya estamos entrando en el mes del grito.
0: Así es.
5: Ya es hora que se va bien.
0: Mes de la patria, septiembre, mes de la patria.
5: Lo que sí se aproxima son lluvias, ¿no? Ha estado lloviendo mucho. Bueno, acá para el bello Toluca no nos ha caído ni una gota.
0: ¿Por qué no llueve en el Toluca, pues, hombre?
5: Pero aquí en alrededores sí. Pero bueno, también Calderón tiene la culpa de eso. Don Nacho, pues escuchando el informe de actividades de nuestra querida presidenta, pues cuando uno lo está escuchando, a veces dice uno, a su mecha, ¿de qué país estará hablando? No, son cifras muy alegres. Sabemos que los políticos son expertos en inflar las cifras y cuando les conviene, si son reales, las presentan, y cuando no les conviene, dicen que no es cierto, bueno, inventan una cierta de cosas, pero la realidad, lo que nosotros sentimos, pues son muy diferentes. Ya lo dijo ahorita Bernardo, ¿no? Pues sabrá de dónde estarán sacando esa información. Y o sea que todo el tiempo ha sido así. Desgraciadamente la política aquí en México no ha cambiado, así sea el PRI o el PAN. Como ahorita que comentaba el doctor Herrera, que los amigos de no sé quién, que los priistas, yo creo que hay que ponerle nombre a los priistas para saber dónde están y ubicarlos, porque si esos priistas que habla la gente con tanto recelo, están en el partido de Morena y nosotros seguimos votando por ellos, pues creo que nosotros somos los engañados, somos los que nos estamos engañando, ¿no? Porque todo el tiempo se han beneficiado a los amigos. ¿Cuántas veces aquí no lo hemos dicho, Nacho? Que el amigo de que ya le dieron contrato a cierta persona,
0: el compadre,
5: el amigo, sí, no, claro, que los hermanos, que los tíos, y se está viendo en este gobierno también. Pues ahí están los hijos de Andrés Manuel López Obrador, no nos vamos muy lejos, pues tanto que criticaba él a los hijos de Fox, ¿se acuerdan?
0: Así es, pues sí, también. Ahí andaban los hijos de Martina.
5: O sea que Carlos Salinas de Gortari, sí es cierto, ya pasaron muchos años, pero la privatización de empresas y que se la dio a amigos. También escuchamos que los hijos que Andrés Manuel López Obrador tenía empresarios favoritos, que le daban contratos sin licitación.
2: Ricardo, entonces, eso no lo mencionamos. En el caso de los hijos de Carlos Salinas de Gortari, estaban muy chicos. Estaban muy chicos.
5: No, o sea que yo digo los de...
2: Siendo abogado del diablo.
0: Sí, fue.
5: Los de Marta Sahagún, yo estaba comentando.
2: Ah, no, sí, ya estaban bien grandes.
5: Sí, no... Ahí no, ellos trajeron la constructora que desbarataron la carretera de Mexicali a San Luis. ¿Se acuerdan que duró años y años y que fue muy criticada? Y pues así anduvieron en todo el país los hijos de Marta Sahagún, y ahora los de Andrés Manuel López Obrador. Entonces, no nos engañemos y decir que antes, no, pues es que también hay que ver la realidad de hoy, hoy. Entonces, fíjate. Y aquí la gobernadora no hace malos quesos, pues ahí no tiene a todos sus amigos arrastrándoles que fueron diputados locales y ahora diputados federales y los senadores y ahora que quieren ser gobernadores, son los mismos, o sea que volteamos para atrás con los políticos, son los mismos. Entonces, como usted dice, el que toma leche de la ura, pues no la quiere soltar, ¿no?
0: Claro que no, pues ya estamos ahí prendidos. A la
5: así
0: orden.
5: Es. Muchas gracias, Nacho, que tenga un excelente día y aquí pues hay que seguir escuchando Madrugadores del Valle como todos.
0: Así debe ser, eso es bueno. Vámonos a corte porque cuando regresemos vamos a hacer el ritual de los miércoles.
6: Nos urge, vámonos corte.
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0: Bien, ya son las 7:29, pues le comento. Fíjese que el desbalance y la sobreproducción de carne, los precios de los animales a los ganaderos les bajaron, con el mismo tema que hemos estado manejando desde hace mucho, casi machaconamente, ¿verdad? Pero al final, eso no se ha reflejado en las tarifas al consumidor. Así lo destaca el presidente de la Confederación Nacional de Organizaciones Ganaderas, Homero García de la Yata. Con el cierre de la exportación de ganado en pie y que 1.2 millones de cabezas se quedaron en territorio nacional, no se vio que la carne en los anaqueles de los mercados y los detallistas haya bajado de precio al consumidor, lo dice don Homero García de la Yata. Hace tiempo que a los ganaderos les bajaron el precio. Hay las condiciones para que los supermercados y los detallistas también bajen el precio del kilogramo de la carne y ajusten a la baja los precios al consumidor, insiste el dirigente ganadero. Y detalló que este cierre también provocó muchas críticas de los engordadores de ganado en los Estados Unidos. La verdad es que en el vecino país del norte, muchos engordadores y empresas engordadoras cerraron. Algunos rastros y empacadoras de carne igualmente. Los despidos de trabajadores fue grande. El presidente de la Confederación Nacional de Organizaciones Ganaderas dijo que no solo se da la falta de exportación de ganado mexicano, sino también el déficit de producción por inventario está muy bajo por la sequía y todo eso está afectando al mercado estadounidense. Toda esta serie de factores se sumaron, se conjugaron, y los estadounidenses están sufriendo por falta de carne de res de calidad. Hace unos días el presidente Trump autorizó importación de carne de cualquier país del mundo, sin aranceles, de carne magra, hasta 300.000 toneladas para los próximos 3 meses. Homero García de la Yata citó el caso de la carne molida, que es la gran demanda de la gente estadounidense. El 50% de la carne en Estados Unidos, escúchelo, se va en hamburguesas. Son coyunturas de este lado, los precios de la carne que no bajan al consumidor de este lado. El presidente de la Confederación Nacional de Organizaciones Ganaderas dijo que en el caso de México, la trazabilidad nos está sacando a flote. Y él espera que en todo 2027 ya por fin se pueda exportar ese 1.2 millones de cabezas. No ha bajado la carne. No. Directa al consumidor. ¿Cuál llama entró primero?
2: La del celular.
0: Vamos a la llamada del celular. Bueno.
10: Don Ignacio Guillén Murillo, buen día, Carlos Mena, los saluda, don Nacho.
0: Hola, don Carlón. ¿Qué tal? ¿Cómo ha ido?
10: Me va muy bien, un saludo con Ignacio Guillén Beltrán. Ah, a su auditorio.
0: Buenos días.
10: Un saludo a don Inocente Rodríguez, que le dice, ánimo. Oiga, don Nacho, estaba escuchando el asunto de los hijos de los funcionarios y expresidentes y presidentes. Y ahora que estaba escuchando el asunto de la botellita de vino que se estaban despachando los López Beltrán y algunos don beneficiarios. Carlos, mande.
2: Es que a todos nos gusta lo bueno.
0: Claro.
10: Sí, a todos nos gusta
0: la seda, el terciopelo.
10: Lo malo es que yo ando buscando las especiales aquí. Puedo comprar un caguamón.
0: Fíjese, si decimos que a todos nos gusta lo bueno, ahí le va algo que puede resultar jocoso, pero que es cierto. Cuando, ¿cómo se llama la muchacha esta de Oaxaca que ha destacado a nivel nacional?
2: Yalitza
0: Aparicio.
10: Ah, sí.
0: Ya se codea con Angelina Jolie.
10: Ah, sí.
0: Y resulta ser que en una recepción, pues Angelina Jolie pidió una copa de champaña de quién sabe qué calidad. Y luego le preguntaron a Yalitza Aparicio, ¿y usted qué quiere? Un mezcal con gusano.
2: Ya se está poniendo de moda el mezcal.
10: No, pues es carísimo en el jet set. Es el pequeño inconveniente, pues una botellita de cerca de 24 mil pesos. Y apenas puedo andar buscando el especial del fin de semana. Pero en fin, con lo que dice Ricardo Castro, pues es que ya no tiene ningún sentido ni siquiera andar hablando de partidos políticos y del pasado, porque ya todo se nos revolvió, ya. Ya pues es lo mismo, desgraciadamente, ¿verdad? Pero, a ver, don Nacho, estaba escuchando una mañana de que una víctima más del gusano barrenador, de la mosca del gusano barrenador en Aguascalientes, creo que fue un ser humano. Pero no está para reírse, obviamente, pero se le metió una mosca en la boca. O sea, pero pues no puede uno hacer mofo porque pues si estuviéramos en WhatsApp era el papa mosca, pues no, pero yo no sabía que aquí el asunto es que se tragó la mosca literalmente, pues. Y había escuchado yo aquí las notas con usted de que habían consumido carne infectada por el gusano barrenador, pero no había escuchado de que directamente un ser humano se haya comido una mosca y se haya infectado con esta larva, o no sé cómo se llame.
2: Está raro.
10: Sí, lo escuché en la nota, por eso me llamó la atención en la mañana que esa fue la vía de que se tragó una mosca. Es una persona con discapacidad, obviamente, ¿verdad? Entonces, me quedé yo pensando, yo había escuchado aquí en los madrugadores que se habían infectado por consumir carne, pero no por esa vía. Pero, y sí había escuchado, escuché la semana pasada, no sé si el viernes, en la nota del dirigente de los ganaderos a nivel nacional, mejor dicho, a los exportadores, creo, de reses, que él hablaba lo que se había disparado el la exportación de carne, pero ya procesada, no sé si es el término correcto.
0: Sí, así es correcto.
10: Sí que se había disparado, en la disminución que se hizo de ganado en pie, pero se había disparado la exportación de carne ya procesada a Estados Unidos.
2: Realmente, don Carlos, Estados Unidos está batallando para mantener el ritmo de consumo de carne de res. Están cerrando varias de las plantas procesadoras en Estados Unidos por falta de insumo.
0: Ellos le dicen mataderos a los rastros, ¿verdad?
10: Sí, pues ahí está el asunto. Creo que ahora están reunidos ya Marcelo Ebrard. Pues el asunto comercial, ojalá, Nacho, ojalá le salgamos beneficiados, porque lo que se ha dejado de producir, aquí he escuchado yo las notas, cómo ha crecido la importación de maíz, cuando el discurso era que pues íbamos a ser autosuficientes en maíz, que el blanco y que el amarillo, pues no lo queremos para nada.
0: Ya estamos viendo lo que se informa.
10: Sí, pues de modo, bueno, ahí estamos. Que tenga buen día, buenas noches, lo sigo escuchando.
0: Que siga bien. Tenemos llamada telefónica con Iván. Son las 7:36, 24 para las 8, y no hemos hecho el ritual de los miércoles. No. Bueno.
11: Bueno, don Nacho, buenos días.
0: Buenos días.
11: Buenos días a Nachito, al señor Iván y a todos los que nos escuchan.
0: Mi tía María Dolorona.
11: Sí, aquí escuchándolo todos los días, don Nacho.
0: Eso es bueno. Siempre.
11: Fíjese que yo, de todos los que he escuchado hablar, estoy muy de acuerdo con el señor Bernardo, se llama el señor, ¿verdad?
0: Sí, Bernardo García.
11: Sí, con él en sus comentarios, porque, fíjese, él sí ve los diarios o las noticias donde dicen la verdad, de que el país está muy mal, y el único, yo también he visto, porque me gusta ver el Congreso y todo eso para saber las cosas, opositor que hay es Alejandro Cárdenas, no porque sea del PRI, don Nacho, sino porque se ve cuando la gente quiere trabajar por un país, como dice él, hay que unirnos los partidos, no por los partidos, no, por México, porque miramos que está un país destruido y no podemos llegarle a los hijos ese país, don Nacho, a los jóvenes. Entonces, si ven, si nosotros estamos viendo un solo partido opositor, pues por él votar, no nos queda más que votar por esa persona que está queriendo hacer bien por México, porque ha andado por donde quiera, él ha ido a Estados Unidos, ha ido a las Naciones Unidas, a donde quiera presentar pruebas, porque lleva papeles, no nomás de boca. Sí lo ha querido meter a la cárcel, porque es el único opositor que tiene, y los anuncios, y si usted se fija, los anuncios de Morena son contra el PRI, los hacen de los del partido del PRI. Entonces, estamos viendo, y que no se nos olvide el 27, que tenemos que salir a votar, y si hay un partido nada más opositor, pues por él votar. Y fíjense también una cosa, don Nacho, me dio mucha tristeza que los campesinos estén peleando aquí y se estén echando cosas de que qué troquesotes cargan, qué camionetotas. Es igual de unirnos, don Nacho, los campesinos, estar unidos. No, cada quien, pues si él tiene más hectáreas y levantó más cosecha, pues qué bueno que está superado, ¿verdad?
0: No podemos satanizar a una persona que estudia, se prepara, tiene visión, voltea hacia los lados, busca oportunidades y tiene capacidad de trabajo y crece. Entonces, lo vamos a decir aspiracionista.
2: Es malo.
0: Nosotros por eso hemos dicho, ¿por qué un muchacho que termina una carrera a nivel licenciatura después busca una maestría? Porque se quiere superar. Después de tener la maestría, ¿por qué estudió un doctorado? Porque se quiere superar. Eso sí. Lo hace aspiracionista.
11: Sí, por eso yo le hago un llamado a los campesinos que no se vayan a dividir, que no divida ningún partido, porque ahí anda este señor que tiene como 50 años en los partidos, ¿cómo se llama el diputado ese? Fue panista, y luego verde, y luego de todos los partidos ha sido. Lo corrieron de San Felipe, por eso anda aquí buscando cosas. Pero nosotros tenemos que fijarnos, don Nacho, en las cosas.
0: Bien.
11: Y ver por México, no por los partidos, por México.
0: A la orden.
11: Gracias por atenderme.
0: Que siga bien.
11: Feliz día para todos.
0: Bien. Mire, le comento lo siguiente. Y hay que comunicarnos con Maikito. La llegada de cazadores provenientes de Estados Unidos ha comenzado a generar mayor actividad turística en el Valle de Mexicali, con el inicio de la temporada cinegética, la cual representa una fuente de ingresos para prestadores de servicios en la zona. Miguel Ángel Torres Sánchez, delegado de la Secretaría de Turismo en Mexicali, señaló que durante los primeros días de la temporada ya se ha registrado la llegada de visitantes estadounidenses que acuden a la zona rural para realizar actividades de cacería. La presencia de estos visitantes beneficia a distintos sectores debido a que durante su estancia requieren de hospedaje, de alimentación, de transporte y otros servicios relacionados con su visita. Es una buena fuente de entrada de ingresos para el valle. Torres Sánchez reconoce que no cuenta actualmente con las cifras sobre la derrama económica que genera la actividad cinegética, aunque señaló que existe una buena respuesta por parte de los visitantes estadounidenses. Algunos dicen que aproximadamente $100 diarios por cazador de los que llegan aquí al Valle de Mexicali. Esperemos, todavía no es temporada el gallito del monte, ¿verdad?
2: No, todavía no.
0: Pero ahorita es nada más la paloma, ¿no?
2: Sí.
0: Bien, ¿qué hacemos? Porque ya son las 7:42.
2: Mira, hay una llamada aquí.
0: A ver, vamos atendiéndola y luego el corte, porque necesitamos continuar con la estructura del programa. Bueno.
12: Bueno.
0: Buenos días.
12: Bueno, ¿qué tal? Muy buenos días, estimado. ¿Cómo está? Un gustado saludarlo, Ignacio.
0: ¿Quién habla?
12: Me gusta mucho su programa. Hablo Francisco Estrada Magallanes.
0: Francisco.
12: Para servirle de Ciudad Morelos.
0: Francisco Estrada Magallanes de Ciudad Morelos. ¿Cómo ha ido?
12: Excelente. Aquí, mira, escuchando tu programa, tomando un cafecito, pero con ganas de opinar también.
0: Adelante.
12: Sí, mira, fíjate, estoy viendo ahí en el Facebook varias cosas. Respecto al tema de los trigueros que dicen que estamos divididos y todo el show, Entonces, yo no estoy de acuerdo en eso porque estoy viendo ahí en el plantón de la saber que ponen. El otro día fui porque necesito sacar un crédito para reparar mi tractor y seguir haciendo los trabajos aquí de mis 6 hectáreas que tengo aquí en el valle. Y no se me hace justo que estén las mismas 10 personas ahí todo el tiempo, pues prácticamente nomás estorbando los trámites que uno tiene pendientes, ¿verdad? Entonces me atraso por eso y ando ahí apurado de lana. Y a veces los trámites tardan bastante y como para que la gente no esté ahí apoyando al verdadero trillero, al que realmente cosecha, pues al que siempre está ahí al tiro. Entonces, pues, esa es la cuestión. Nomás quería comentar eso ahí para que toda tu audiencia sepa que, pues, que hay que hacer algo al respecto también, ¿verdad?, para el campo, pero es bueno manifestarse y todo, pero siempre y cuando no afecten a los demás que estamos trabajando duro.
0: A la orden.
12: Muchas gracias.
0: Que sigas bien. Francisco Estrada Magallanes desde Ciudad Morelos. Sí. Vámonos a corte. Son las 7:43 en Madrugadores del Valle.
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15: Hartos de la continua suspensión del servicio de energía eléctrica por parte de la Comisión Federal de Electricidad, el alcalde de la vecina ciudad de San Luis Río Colorado, Sonora, Iván Sandoval, reconoció la afectación que incluso afecta a los servicios públicos en la ciudad fronteriza. Tras la caída de cerca de 100 postes de luz en Mexicali y las condiciones climatológicas que se presentaron en la capital del estado durante el pasado fin de semana, la gobernadora del estado Marina del Pilar Ávila Olmeda informó que todas las colonias que sufrieron afectaciones ya cuentan de nuevo con energía eléctrica. Más de 700,000 estudiantes de educación básica y media superior regresaron a las aulas en Baja California. La gobernadora del estado Marina del Pilar Ávila Olmeda comentó que todos los jóvenes que aplicaron para ingresar a la preparatoria quedaron dentro de una institución y en su mayoría en la primera opción.
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0: Madrugadores del Valle le da a conocer los precios de los principales productos del campo y un breve panorama.
1: Bueno, en las cotizaciones internacionales de los principales cereales y del algodón, el contrato de trigo Chicago de septiembre de 2026 cerró en $303.42 la tonelada. Mayo 2027, $316.74 la tonelada. Maíz Chicago, septiembre 2026, $205.31 la tonelada. Mayo 2027, $223.12 la tonelada. En el caso del algodón, el contrato de octubre 2026 está cerrando en $90.01 el quintal. Diciembre 2026, $91.55. Y el contrato de marzo de 2027 está cerrando en $93.68 el quintal.
2: Ya lo sabe usted.
0: Madrugadores del Valle, felicita a todas las personas que en este día van a celebrar ampliamente onomástico, cumpleaños o algo especial. Muy especialmente a los productores agropecuarios de nuestros valles, a nuestros clientes, proveedores y amigos. Y les enviamos el Happy Yuyu.
2: Y tenemos mensajes para compartir antes del Happy Yuyu.
1: Sí, mira, Chávez Hosh dice, buenos días, solo un comentario. Lo único que no estoy de acuerdo con el sistema producto es que ya no les exigimos más al gobierno, es su trabajo no respaldarlos. Todos los años es igual, el año que viene va a pasar lo mismo y el gobierno sabe que divide y vencerás. Sí, sí. Pues cada quien, sí. Hay varios grupos y está dividido esto. Pedro Bernal dice, buenos días, amigos madrugadores, saludos, Nachos, que les funcione Mercurio.
2: Bien.
1: A ver, la...
2: Y no hicimos el ritual.
1: Marcos Azueta, buen día, chavalones, no se ponen de acuerdo los líderes.

0: En campo, Nacho, ¿será que no han aprendido a estirar la cobija?
1: Así es. ¿Qué más?
0: Es lo que
1: Bien,
0: tenemos.
1: vamos, Santoral cortito.
0: A ver, Santoral cortito. Tenemos Antolín, Concordio y Severino.
1: Concordio Manuel el Güero Rufián.
0: Sí.
1: No tenemos japillullero. Vamos a enviar el japillullo desafinado a la profesora Gloria Basilio, a Josecito el de los cuentos, donde él se encuentre, a Lupita Rocha en el expendio de carne Rocha y al señor coronel en el ejido Sonora.

0: De última hora nos llegó un japillullero y lo vamos a hacer. Para David Antonio Ramírez, de la colonia San Gabriel, de parte de su mamá. David Antonio. ¿Cómo le ponemos? David Toño.
1: David Toño.
0: En sol. Vámonos. Sí, vámonos. Dice uno, dice dos, dice tres.

0: hamburguesa con doble bolonia.
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0: Tenemos 15 grados Celsius allá en la Sierra de San Pedro Mártir en este momento y despejado el cielo. La visibilidad es excelente, el viento es del este-sureste a 4 kilómetros por hora. Tienen 59% de humedad en el ambiente y van a tener 12 horas con 45 minutos de sol. Para hoy, 23 grados Celsius, pronóstico de temperatura máxima para San Pedro Mártir, 13 la mínima para el mañana jueves 24-14, el próximo viernes 23-14. El día de hoy, al filo de las 14 horas con 15% de posibilidad de lluvia, van a llegar al pico del pronóstico de los 23 grados Celsius en San Pedro Mártir.
2: En Ruidito Sonora, en esta mañana, fíjate que ya está amaneciendo un poco más fresco, 26 grados centígrados en estos momentos, soleado, fíjate que se espera una máxima en el día de 41 grados y una mínima por la noche de 26 grados centígrados, el sol se va a poner a las 7 de la tarde con 3 minutos, fíjate que hay una ligera probabilidad de lloviznas en la tarde en Ruidito Sonora. Antes de mediodía vamos a tener viento de componente noreste. Por allá de las 2 de la tarde va a cambiar la dirección del viento y vamos a tener viento de componente sureste de hasta 15 kilómetros por hora. 53% el índice de humedad. El índice de radiación ultravioleta se espera en el nivel 9. Ya está bajando el índice de radiación ultravioleta. Visibilidad baja, la calidad del aire buena y la presión atmosférica va a estar en 1013 milibares. Para el día de hoy, máximas de 41 grados y mínimas de 26. Mañana mismo promedio y el viernes. El sábado va a refrescar. El sábado máximas de 37 y el domingo máximas de 38. Por allá de la semana entrante se espera alguna lluvia. Por allá del martes máximas de 40 y mínimas de 31.
0: Lluvias puntuales muy fuertes en Baja California Sur, en Sonora, en Chihuahua, en Nayarit y en Michoacán. No menciona nada en Baja California. ¿Por qué no llueve en Baja California, pues?
2: Pues mira, en los algodones ya está haciendo frío.
0: Ah, saquen las chamarras.
2: 22 grados centígrados, soleado. Fíjate que en el día se espera una máxima de 42 grados y una mínima por la noche de 24 grados centígrados. El sol se va a poner a las 7 de la tarde con 2 minutos. Vamos a ver. No hay probabilidades de lluvia. Vamos a tener, fíjate que está cambiando en las mañanas el viento en las mañanas de componente noroeste, acá pues le decimos que es viento del norte, por allá después de las 2 o 3 de la tarde vamos a tener viento de componente suroeste de hasta 3 kilómetros por hora, seco, 38% el índice de humedad relativa, el índice de radiación ultravioleta, les menciono, está bajando en el nivel 9, sigue siendo alto pero no extremo. La presión atmosférica, 1009 milibares, la calidad del aire es buena y el índice de alérgenos muy bajo. Para el día de hoy, hoy y mañana máximas de 42 y mínimas de 25, el viernes máximas de 41. Fíjate que sábado y domingo máximas de 37 y mínimas de 27. Y por allá del próximo martes máximas de 41 y mínimas de 27. Ya los promedios están comenzando a declinar.
0: 31 grados Celsius ya tenemos aquí en Mexicali y soleado. La visibilidad es excelente, el viento es del sur sureste a 5 kilómetros por hora, 18% de humedad en el ambiente y vamos a tener 12 horas con 48 minutos de sol. Para hoy, 41 grados Celsius, pronóstico de temperatura máxima para nuestra ciudad, 25 la mínima, para mañana jueves 42-24, el próximo viernes 41-27. El día de hoy, al filo de las 15 horas, llegaremos al pico de los 41 grados Celsius de pronóstico de temperatura máxima para nuestra ciudad. Ya lo sabe usted. Bien, pues nosotros ya nos vamos. Le agradezco infinitamente su amable compañía y su atención.
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0: ya me duele la cabeza, fíjate. Con tanta habladera. Un saludo a Armando Pérez, sí, y a Joel Estrada. Nos vamos a volver a escuchar mañana jueves, Dios mediante, de 6 a 8. Mientras tanto, le deseo lo mejor de lo mejor. Un buen día. Gracias, Iván. Hasta mañana.
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0: días a todos los que nos escuchan a través de la 850 AM. Buenísima, mi nombre es Luis Benito Barrón y vamos a presentarle a usted toda la información que se dio el día de ayer en la ciudad capital aquí en Mexicali a través de este su informativo El Cachanilla Radio. Recuerde que estamos en vivo y a todo color a través de la 850 AM. Buenísima, y también a través de las benditas y malditas redes sociales del Cachanilla, tanto en Facebook como en Twitter como en YouTube. En esta bonita mañana de miércoles, miércoles 2 de septiembre, y pues va avanzando o arrancando con todo este mes patrio, este mes de septiembre. Le dicen también en el gobierno estatal mes del testamento por esta promoción que hacen de poner en descuento esto que viene siendo el testamento para las personas que deseen llevar a cabo este trámite. Y pues también comentarle a usted que le mandamos un saludo allá en cabina a nuestro buen Armando Dueñas, quien es quien hace posible que usted nos escuche a través de la 850 AM. Buenísima, muchas gracias ahí a mi querido Armando Dueñas, le mandamos un abrazo. Y pues mire, esta bonita mañana, pues húmeda, esta bonita mañana, comentarle a usted que hay bastante información para usted. Comenzamos rápidamente con todo lo que traemos, porque sí traemos bastante información que queremos desahogar para que usted también esté al tanto de lo que se está dando en nuestra ciudad. Mire, rápidamente comentarle, y vámonos a lo que te trunje, chencha. Ana Lilia Delgadillo, ella es la coordinadora de lo que viene siendo este programa Violeta por parte de la Secretaría de Seguridad Ciudadana en Baja California. Pues nos habla precisamente de lo que viene siendo el tema de la violencia hacia la mujer de parte de, ya ve que se da mucho el tema de la violencia hacia la mujer por parte del hombre, pero ¿y cuando la situación es al revés? Ándale, eso es lo que nadie habla y lo que muchos generalmente callan. Hemos escuchado de casos que pues son así, en donde las mujeres agreden al hombre y van, interponen una denuncia y no los pelan, o se burlan de ellos, o los victimizan más. ¿Cómo la ve? Bueno, pues esta situación se da, y Ana Lilia Delgadillo nos los explica en un momento. Vamos a escuchar rápidamente lo que nos dice al respecto.
1: Definitivamente existen. Sucede que precisamente el tema con los varones, hay varios factores que los llevan a que no denuncien ese tipo de situaciones. Entre ellos pues está obviamente la vergüenza, la cultura que se tiene muy arraigada en México. Pero realmente sí existen situaciones de esta índole, son las menos las que tenemos en atención Escuadrón Violeta, porque precisamente Escuadrón Violeta nace para la atención de la violencia en contra de la mujer, pero definitivamente si alguien nos solicita un apoyo, pues tenemos que acudir a brindarlo, ¿no? Realmente la invitación que puedo hacer a todos, absolutamente a todos, es que denuncien cuando se encuentren viviendo este tipo de situaciones, porque al final de cuentas el ciclo de la violencia no se rompe hasta el momento en el que la víctima decide denunciar y retirarse de esa vivencia que tiene diaria, ¿no? Lo importante aquí también pues es evitar que escale. La violencia no nace de la noche a la mañana, va escalando de manera gradual y hasta que llegue el punto en donde ocurren eventos que desgraciadamente terminan en feminicidios, en agresiones, en golpes. Entonces, lo mejor que podamos hacer es informarnos y denunciar ante este tipo de casos, ¿no? Sobre todo, pues, existen dentro de las familias, pues, niños que merecen crecer en un ambiente sano, en un ambiente en donde lo lleve a ellos a madurar de una manera apropiada y a desarrollarse de una manera correcta.
0: Bueno, pues ahí escuchó lo que nos comenta en este sentido Ana Lilia Delgadillo. Le digo, este tema que pues generalmente no es muy tomado en cuenta, ¿no? La agresión de la mujer hacia el hombre. Se dan casos, conocemos de casos, y lamentablemente pues las autoridades cuando escuchan este tipo de situaciones reaccionan de esta manera, en la que pues también viene la queja. Y pues simplemente no le hacen caso las autoridades. Mire, también nos comenta Ana Lilia Delgadillo Camargo sobre estas, pues lo que viene siendo estas atenciones que dan ellos en cuanto a medidas de protección. Hasta el momento va 8,000, según lo que traen de información por parte de esta policía violeta. Vamos a escuchar rápidamente lo que nos comenta Ana Lilia Delgadillo.
1: Todas las acciones que hemos realizado en este último año son muy favorecedoras, porque hasta la fecha, nada más de noviembre pasado a esta, hemos atendido alrededor de 8,000 medidas de protección, poco más, que emiten las autoridades especializadas para seguimiento. Con esta atención también brindamos el seguimiento integral que ofrece Escuadrón Violeta. Entonces, las apoyamos para que puedan entender también qué es lo que está pasando en su situación jurídica, en su estado mental, con los apoyos psicológicos y todas aquellas necesidades que tienen para poder volverse personas independientes, que dejen de depender y que puedan empoderarse para que puedan salir adelante y romper el círculo de violencia en el que se encuentran.
2: Claro, mencionas son 8,000 de seguimiento, pero ¿cuántos
1: llamados? A medidas de protección. Son medidas de protección las que tenemos en este momento, lo que hemos hecho aproximadamente, lo cual se convierte en más de 20,000 acciones en relación a esas medidas de protección, lo cual incluye, pues son patrullajes preventivos, los acercamientos, las referenciaciones, los seguimientos que se les brindan detrás de diferentes maneras con ellas para que puedan estar seguras.
0: Bueno, pues ahí escucharon lo que nos comenta Ana Lilia Delgadillo. Asimismo, nos da a conocer lo que viene siendo este polígono de áreas o estas áreas en donde pues es más frecuente el tema de la violencia hacia la mujer o la violencia intrafamiliar, como le llaman, este polígono, el ranking y pues las posibles causas que ellos traen hasta el momento.
1: Definitivamente tenemos lo que le llamamos el polígono de Valle de Puebla. Es un polígono muy grande, muy extenso, que se compone de varias colonias y fraccionamientos. Siempre se encuentra dentro del punteo que se tiene, ¿no? Lo que es la zona central, la colonia Hidalgo, en una menor medida, pero se encuentra también dentro del ranking lo que es Ciudad Morelos. Y algunas otras zonas del valle, pero básicamente siempre está punteando lo que es Valle de Puebla, ¿no? Ahí se gestionan muchas cuestiones o convergen varias cuestiones en donde definitivamente el consumo de alcohol, la ingesta de drogas, inclusive la temperatura que vive Mexicali, pues aumenta estos índices de violencia. Le sumamos que la población, mucha de la población que se encuentra y que vive dentro de esa zona, pues es foránea. Entonces llegan y se llevan con la sorpresa de que en Mexicali alcanzamos 52 grados de calor, el estrés, el tráfico, más, insisto, ¿no?, la ingesta de alcohol, pues obviamente detona muchas cuestiones que hace que se encuentre de manera permanente en esa zona, pero Escuadrón Violeta está trabajando de manera permanente en esa área. Hemos tenido muy buenos resultados, hemos tenido muchas atenciones, nos ubican perfectamente en esa colonia y definitivamente saben que cuando nos marquen ahí vamos a estar. Quisiéramos tener muchísimas, muchísimas unidades, muchísimos policías para poder atender a todos los que nos llaman. Y en que este tipo de delitos pues definitivamente se erradiquen, ¿no?, en Baja California, pero estamos trabajando en ello de manera conjunta con todos nuestros aliados.
0: Bueno, pues ya escucharon lo que nos comenta Ana Lilia Delgadillo y ya por último pues nos dice que sí, va a la alza lamentablemente las llamadas de violencia familiar y llamadas de violencia de género. Pues ya escucharon, sobre todo en esta área de los Pueblas, es una, no nada más a nivel Mexicali, a nivel estatal, el polígono con más alto índice de violencia hacia la mujer o violencia de género es en lo que viene siendo los Pueblas. desde Mexicali para Baja California. Entonces, muy lamentable eso. Pues vamos a escuchar qué nos dice Ana Lilia Delgadillo sobre esta alza de llamadas de violencia. Fíjese, en vez de ir a la baja, vamos hacia arriba.
1: Pero la verdad es que francamente Mexicali específicamente los aumentos en las llamadas de emergencia en relacionados con violencia familiar y de género van a la alza, pero definitivamente podemos decir que impacta directamente sobre el trabajo que estamos realizando preventivo en las diferentes comunidades, en donde les estamos mostrando, les estamos dando a conocer los tipos y modalidades de violencia, y que quizás lo que ellos veían en un momento determinado como algo normal, pues no lo es violencia. Entonces, la acción principal es llamar al 911 y pedir el apoyo. Inmediatamente es la acción para el resguardo, la protección y el seguimiento de la persona. Realmente son más personas las que están utilizando este tipo de llamado, y también el 089 y la línea violeta para atendernos y darnos información sobre eventos específicos que ocurren. En ocasiones el pudor, el miedo, el temor, el hecho de pensar que se encuentran solas, de que no existe una autoridad que las apoye, pues las limita para realizar las llamadas. Pero en el momento en el que vamos a las comunidades y les informamos que existe Escuadrón Violeta y que existe una manera de recibir ayuda, pues obviamente nos llaman y con muchísimo gusto vamos y las atendemos y las apoyamos y buscamos la manera de protegerlas y resguardarlas. También apoyamos a niñas, niños, mujeres, y la verdad es que creo que es un trabajo loable el que se está haciendo. Lo realizamos en conjunto con muchas otras autoridades, porque francamente este tipo de delito, este tipo de eventos, es un trabajo que lo debemos de realizar y atender de manera integral entre varias instituciones, porque definitivamente entre más nos sumemos, más vamos a abarcar y más posibilidades hay de ayudar y de apoyar. Entonces, pues este básicamente es el trabajo que realizamos dentro de Escuadrón Violeta.
0: Bueno, pues ya escucharon lo que nos comenta en este sentido Ana Lilia Delgadillo Camargo. Ella es la coordinadora del Escuadrón Violeta en la Secretaría de Seguridad Ciudadana de Baja California. Pues ahí está esta información. Mire rápidamente los comentarios que tenemos. Dice Jesús Sánchez: no denunciamos porque nos da vergüenza de ser señalados. Es lo que los hombres callamos, dice Tómala. Cuando te pega tu hermana no es violencia, no es violencia en ese caso. No te aloques. Teresa González: buenos días, hijo, buenos días, madre, te mando un besote. Y también nos comenta Julio Beliz: saludos a todos en este primer ombligo de septiembre, dice. Así es, muchas gracias a nuestro amigo Julio Beliz, gracias por estarse comunicando. Mire, pues vamos a ir a una pequeña pausa comercial, así es que no se vaya, quédese con nosotros aquí en su informativo El Cachanilla Radio. Recuerde que estamos en vivo y a todo color a través de la 850 AM. Buenísima.
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8: El presidente del Consejo Coordinador Empresarial de Baja California, Octavio Sandoval, criticó la falta de inversión en infraestructura por parte de la Comisión Federal de Electricidad en los últimos años. Esta falta de inversión en la infraestructura eléctrica de Mexicali es una de las causas detrás de la caída constante de los postes y las interrupciones en el suministro de energía eléctrica. Más de 700,000 estudiantes de educación básica y media superior regresaron a las aulas en Baja California. La gobernadora del estado Marina del Pilar Ávila Olmeda comentó que todos los jóvenes que aplicaron para ingresar a la preparatoria quedaron dentro de una institución y en su mayoría en la primera opción. Tras la caída de cerca de 100 postes de luz en Mexicali y las condiciones climatológicas que se presentaron en la capital del estado durante el pasado fin de semana, la gobernadora del estado Marina del Pilar Ávila Olmeda informó que todas las colonias que sufrieron afectaciones ya cuentan de nuevo con energía eléctrica.
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0: 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Y también a través de las benditas y malditas redes sociales del Cachanilla, tanto en Facebook como en Twitter como en YouTube, en esta bonita mañana de miércoles. Mire, seguimos con más información para usted. Comentarle rápidamente que el dirigente de, en este caso, de el sistema trigo, sistema producto trigo. Bueno, no es dirigente, es el presidente del sistema producto trigo. Tuvimos una entrevista con él, nos dio a conocer una información que no traíamos al tanto con relación a el pago que se está haciendo de el trigo cristalino. Había una situación ahí en la cual se estaba repartiendo este recurso a productores de trigo en el Valle de Mexicali, en las oficinas de SADER, y fueron tomadas por el grupo de Ricardo Muñoz Silva, fueron tomadas las instalaciones, por lo que hasta el momento no se está entregando o no se está dispersando este recurso. Ricardo alega que deberían de ser 34 millones de pesos los que se deberían de estar pagando a los productores del Valle de Mexicali, del trigo cristalino. Debería de estar repartiendo este recurso, pero al final de cuentas se les estaba dando creo que 1,500 pesos por hectárea a cada productor, y en la suma de todas las hectáreas no le daban los 34 millones de pesos. Por lo que él decía que ahí había chapuza y que se estaban clavando un buen de recurso, de este recurso que ya está direccionado hacia esto que viene siendo el pago de, del trigo cristalino. En este caso, el presidente pues, del Consejo Estatal de Productores de Trigo en Baja California, Horacio Gómez Carranza, pues nos da a conocer, trae la información en mano, trae toda la información con la que nos precisa exactamente cómo debe de ser el recurso, por qué no son los 34 millones que dice Ricardo Silva, y pues nos da a conocer toda la información. Vamos a pasarle esta entrevista completita de lo que nos comentó en su momento el mismo Horacio Gómez, ¿verdad? Esta información, déjeme, ahorita lo vamos a ir poniendo aquí en pantalla para que usted vea precisamente lo que le estamos comentando con relación a esta. Ahí está en pantalla, a quienes nos siguen a través de redes sociales, ahorita vamos a extender esta imagen para que usted la vea. Déjeme ver nomás aquí y vamos a escuchar lo que nos comenta en este sentido Horacio Gómez Carranza. Él es el presidente del Consejo Estatal de Productores de Trigo en Baja California. Hay una controversia con el tema del recurso que se le está dando de apoyo para los productores del trigo cristalino. Aseguran por ahí que son 34 millones de pesos los que se tienen que repartir entre las hectáreas y entre la producción de trigo de este ciclo. ¿Es verdad, no es verdad? ¿Cómo está distribuido esto? ¿Qué es lo que está pasando?
9: No es verdad, Benito. Te lo digo así, con todo el conocimiento de causa. Esta persona que se dice representante de productores, Ricardo Muñoz Silva, donde está pronunciando una bolsa de 34 millones. No hay tal bolsa de 34, que no siga engañando a la gente. Ya lo hemos dicho muchas veces, que no los quiere engañar. Ya bastante daño les ha hecho con estar tomando las instalaciones, donde no le ha dado oportunidad de que esta semana, que ya se podrían estar recibiendo ahorita los productores su dinero, no lo han recibido. Mira, aquí te lo voy a poner fácil y sencillo. En el año 22-23, que es cuando empieza el primer apoyo por parte del gobierno del estado, teníamos 29.445 hectáreas sembradas de trigo cristalino y tuvimos una producción de 170.000 toneladas. Si multiplicas las 170 mil por los 200 pesos, te da 34 millones. Esos son los 34 millones que da. Pero en ningún momento hay una bolsa destinada con 34 millones para autorizarse a a repartirse o distribuirse entre los productores de trigo cristalino. Pero sí hay un esquema. Hay un esquema que ese esquema se acordó en el acuerdo en el año 22-23, que ahí puedes ver, donde están prácticamente, donde dice cómo se iba a hacer la dispersión de ese recurso. 200 pesos por tonelada para los productores de trigo cristalino. Ahí está muy claro de qué manera es el esquema. Por eso le digo, que no trate de engañar a la gente, porque ya todos sabemos y conocemos de la manera en la que se quieren comportar con la única intención de buscar un beneficio propio. Y eso, nosotros no lo vamos a permitir. Que haga y busque lo que él quiera, pero sin afectar a los productores, porque eso lo está haciendo, afectar a los productores. Mira, mira, la persona que precisamente está diciendo de ese programa es precisamente Ricardo Muñoz, presidente en ese entonces del Sistema Producto Trigo, que firmó el acuerdo de los 200 pesos por tonelada. Y está también la señora que en ese momento era secretaria del Sistema Producto Trigo, María Lorenza López. Y está el señor, que siempre lo hemos dicho, que se nos hace injusto que personas que ni siquiera siembra estén queriendo confundir a los mismos productores. Ahí está Fernando Mercado también. Esas tres personas son las mismas que están ahorita obstruyendo el paso en la Secretaría de Agricultura para que el personal pueda entrar a trabajar y podamos tener oportunidad de los que sí sembramos trigo recibir el apoyo por parte del gobierno del estado, cosa que no lo podemos hacer porque ellos están impidiendo el paso al personal de la Secretaría de Agricultura. Entonces, mira, te muestro. En este otro esquema, en el 23-24, bajamos 10.000 hectáreas de siembra. Aquí ya son 18.000, comparado a las 29.000 que teníamos. Si puedes ver, estamos bajando 10.000, un poquito más de 10.000 hectáreas. Entonces, fíjate, es ahí, en ese momento, lo que hicimos fue un esquema diferente, que se buscó apoyar al productor que tenía bajo rendimiento de las 6, que es el promedio regional de las 6 toneladas por hectárea, apoyarlo con 1,000 pesos. Y al que tenía un rendimiento mayor a las 6 toneladas por hectárea, con 600 pesos. Pero fíjate, aquí cuánto fue el monto, 15 millones. La diferencia entre el primer año y el segundo fueron alrededor de casi 15 millones de pesos. Entonces, ¿dónde están los 34 que él dice? Que no esté queriendo engañar, porque ahí en ese, en este mismo año, él también estuvo presente. Y te puedo comprobar también con este año, con el 24-25. Mira, el 24-25 tuvimos una siembra de 21.328 hectáreas de trigo. y tuvimos un rendimiento de 131.500 toneladas de trigo cristalino, que multiplicado por el esquema que sí tenemos y que ese sí es real, de los 200 pesos por tonelada, nos da a 26 millones de pesos. Y aquí te puedo mostrar, mira, el año 24-25, mira, año 24-25, mira, ahí está, mira. Aquí está, ahí estaba de secretario de gobierno, el maestro Alfredo Álvarez, y estaba el secretario de Agricultura, Juan Melendres Espinosa, y los productores, Horacio Gómez y Ricardo Muñoz. Y mira, aquí está muy claro lo que dice. Se buscará un esquema o un apoyo, gestionar un apoyo comparado con el gobierno del estado, comparado al ciclo otoño-invierno 22-23. El ciclo otoño-invierno 22-23, que fue precisamente el que él firmó con el acuerdo de los 200 pesos, de los 200 pesos por tonelada. Y ahí puedes mirar la firma de él, mira. Ahí él ya era representante de ese grupo, pues que realmente lo único que están haciendo afectando a los productores del Valle de Mexicali, porque no creo, no le miro otra manera de que, con qué objetivo estén haciendo algo sin fundamentos y sin justificación. Yo realmente creo que lo único que buscan es su beneficio propio, y así lo han demostrado, y lo único que están haciendo es afectar a los productores. Eso es lo que sí están haciendo. Así que ya no pueden estar engañando o tratando de engañar a la opinión pública, a los medios de comunicación, a la sociedad civil o a los mismos productores principalmente. Ya no los pueden seguir engañando. Se los he dicho muchas veces, que mientras yo esté de representante de los productores, yo voy a defender la causa. Cuando tengamos necesidad de manifestar una inconformidad, claro que lo vamos a hacer, pero con justificación, con fundamentos, no nomás porque queremos un beneficio propio. Eso no lo vamos a permitir. Mira, te puedo mostrar aquí, Benito, que para el ciclo 25-26, que es este en el que vamos a recibir este apoyo por parte del gobierno del estado, tenemos una superficie de siembra de 18.309 hectáreas. Eso, lo que producimos con esas 18.309 hectáreas, producimos 86.000 toneladas en este ciclo. ¿Por qué tan poquitas? Porque claro que tenemos un año atípico, un año donde prácticamente las ondas cálidas, el calor excesivo, afectaron el desarrollo del cultivo y no pudimos tener una producción esperada, que es mínimo de 6 toneladas. Tuvimos una producción de 4 toneladas, que fue el promedio que se marcó como media, de 4 toneladas, pero no todos pudieron sacar 4 toneladas. Hay productores que sacaron 3, otros 2, hay productores de 1 tonelada también por hectárea. Entonces, a ver, esto sí tiene fundamento, esto sí tiene claridad y transparencia de lo que se está diciendo y lo que se está explicando. No como la barbaridad de mentiras, engaños o pudiéramos decir falacias que están utilizando en esa narrativa, que realmente nosotros lo hemos dicho que no tiene ninguna justificación. ¿Qué es lo que estamos haciendo principalmente nosotros como Consejo Estatal de Productores de Trigo, los representantes de él? Buscamos con las autoridades, en este caso la Secretaría de Agricultura, el General de Gobierno, buscamos cómo poder modificar el esquema de los 200 pesos que aquí esta persona firmó en aceptación, de los 200 pesos, buscar cómo modificarlo. ¿Y qué fue lo que les propusimos nosotros, junto con todos los productores que nos apoyaron en su momento? Que el recurso se diera por hectárea, que ya no se diera por tonelada, que se diera por hectárea. Entonces, si puedes ver ahorita, ¿cuánto es lo que van a recibir los productores en este ciclo? 1.500 pesos por hectárea mucho mayor de los 200 pesos que veníamos recibiendo, mucho mayor. Y está muy sencillo, ¿no? Está muy sencillo, ¿por qué? Porque aquí te lo puedo decir, mira. Si nosotros tuviéramos o siguiéramos con el esquema de los 200 pesos, que ahí, pues, como lo digo, ¿no? Ahí esta persona que acordó los 200 pesos en aquel entonces, si nosotros siguiéramos con ese esquema, un productor que tiene una parcela de 20 hectáreas, el productor estaría recibiendo 800 pesos por hectárea. Siempre y cuando, fíjate bien, ojo, siempre y cuando haya sido de los productores que sacaron un rendimiento de 4 toneladas. Pero te repito, hay productores que sacaron rendimientos de 3, de 2 o hasta de 1 tonelada por hectárea. Imagínate en el esquema que esta persona que quiere engañar ahora a los productores, en ese esquema de los 200 pesos, ¿cómo afectaría al productor? Más de lo que ya estamos todavía. Puedes ver que ahora, con la programación que hicimos, como te lo repito, el Consejo Estatal de Productores de Trigo, ¿y qué fue lo que estamos haciendo? Buscando recibir, aunque sea un poco más, por hectárea. Y eso es lo que estamos ahorita y que se logró, de recibir los 1.500 pesos por hectárea, mucho más de los 200 pesos que veníamos recibiendo. Entonces, esas sí son cosas reales, esas sí son cosas positivas, esas sí son cosas que realmente le benefician al productor. Y en ningún momento estoy diciendo que esta es la solución a la problemática que tenemos o que venimos arrastrando ya de años atrás. No, estoy diciendo lo que realmente está pasando ahorita en este momento. Que el productor está desesperado porque desde el martes pasado el productor ya tendría que estar recibiendo sus apoyos por parte del gobierno del estado, cosa que no lo ha podido hacer porque estas personas, que te vuelvo a repetir, que ni sembrando trigo están en este ciclo, están obstruyendo el paso para que el personal de la Secretaría de Agricultura pueda entrar a hacer su trabajo y puedan dispersar el recurso, como te lo repito, que tanta falta nos hace.
0: Entonces, ahorita, ¿qué es lo que te dice la autoridad? ¿Qué es lo que se puede hacer con estas personas para que reciban el recurso? ¿Simplemente esperar a que desalojen las oficinas de SADER?
9: Sí, efectivamente. Desgraciadamente o desafortunadamente, estas personas están bloqueando el paso y no hay manera de que el personal pueda trabajar y no hay manera de que los productores que ya están listos para recibir sus apoyos lo puedan recibir. Entonces, sí hago un llamado a la sociedad civil, a la población, a las autoridades y a todas aquellas personas que de alguna manera u otra están interfiriendo para prohibirle el paso al personal de la Secretaría de Agricultura. Porque lo único que están haciendo con eso es afectar al productor del Valle de Mexicali, que ahorita estuviera recibiendo estos 1.500 pesos por hectárea. Así que, bueno, ojalá y entiendan esas personas que lo único que se están ganando es el repudio de la misma población y mucho más el de los productores del Valle de Mexicali.
0: Y ya escucharon lo que comenta en este sentido Horacio Gómez Carranza con relación a lo que está pasando en el Valle de Mexicali. Ahorita vamos a ir a un pequeño corte comercial y nos está pidiendo derecho de réplica Ricardo Muñoz Silva. Vamos a ir a una pequeña pausa comercial y regresamos. No se vaya, que es con nosotros aquí en su informativo El Cachanilla Radio. Recuerde que estamos en vivo y a todo color a través de la 850 AM. Buenísima.
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0: Gracias, gracias por continuar con nosotros aquí en su informativo de Cachanilla Radio. Recuerde que estamos en vivo y a todo color a través de la 850 AM Buenísima y también a través de las benditas y malditas redes sociales del Cachanilla en Facebook, Twitter y YouTube. Mire, tenemos en la línea ya a nuestro amigo Ricardo Muñoz Silva. Ricardo, pues ya escuchaste ahí parte de la entrevista con Horacio Gómez Carranza. ¿Qué está pasando? A ver, dinos tu parte, tu contrarréplica a esto. ¿Qué está pasando realmente, Ricardo?
1: Muy buenos días y a tu audiencia, ¿no? Estamos en vivo y a todo color, así como yo, ¿no? Fíjate, me llama mucho la atención, Benito, de este personaje que dice defensor de los agricultores y está completamente vendido por el gobierno del estado. ¿Cuándo se ha visto una persona que esté defendiendo al secretario del campo, y más a la secretaria esta mentada Mónica Vargas? Fíjate nomás, ¿dónde estamos cayendo en la incongruencia de este personaje? Fíjate, Benito, cuando yo fui presidente de Esteban Puerto Trigo, 2023, lo que menciona él, que se consiguieron 200 pesos por tonelada, se consiguieron 34 millones, ¿te acuerdas que hicimos la presentación en el Centro Cívico?
0: Sí.
1: Se consiguieron 34 millones y 20 millones más o menos del municipio. Uh-huh. Que está hablando de 50 y tantos millones de pesos para el trigo. Por este personaje que se llama representante de los trigueros, hace declaraciones, hace esto, hace el otro. Fíjate, ayer fuimos con el diputado Molina, ¿te acuerdas que fuimos al Congreso?
0: Sí, sí, sí.
1: Te compartí ahorita un escrito. Uh-huh. Este personaje firmó junto con el tesorero Arturo 57,

0: Un agricultor que esté bien, ya sea sembrando trigo, sembrando algodón, sembrando maíz y sembrando alfalfa. Un solo agricultor que esté bien en el Valle Mexicali. Este personaje dice, fíjate, tuvimos una reunión también con la, con Edna, la subsecretaria. No hay ni reglas de operación, hay que compartir escrito. Está largo, pero ojalá Benito lo pudieran leer.
1: Sí, sí, ahorita lo revisamos.
0: Para que los compañeros se den cuenta del engaño de estos personajes. Están vendiendo al Valle de Mexicali. Según ellos, se la dan de muy mártires, mandan emisarios a otros radios, mandan esto, mandan lo otro, pero vamos, vamos enfrentándonos de cara a cara en un medio de comunicación y vamos debatiendo. Yo los invito a debatir. ¿Por qué no pelean más por el Valle de Mexicali? Si hay una bolsa que dicen hasta 34 millones de pesos, ¿ok? ¿Por qué no peleamos hasta 50 millones de pesos? El sector ahorita nos pegó en el trigo la onda cálida. Ahorita es un amor con la secretaria del campo. No sé qué les dio, la verdad. No sé qué les dio. Y tú sabes, Benito, que mis compañeros que me están escuchando saben a qué me refiero. ¿Qué les dio? A estos compañeros que están vendiendo el Valle Mexicali. No se vale. Por eso me atrevo a hablarte. Y gracias por darme la réplica. Pero ojalá debatimos en público. Debatimos en público y ante los medios de comunicación quién tiene la razón. Porque dice que yo firmé cuando fueron 200 pesos. Sí, exactamente. Firmé yo 2023, pero se consiguieron 54 millones de pesos. Ahorita están consiguiendo 27 millones de pesos. Cuando entré este personaje, que ni siquiera quiero decir su nombre porque la verdad se me revuelve el estómago. Cuando este personaje entró al sistema productivo trigo, fíjate, ahí estás. 24 consiguió 15 millones. 25, digo, 20, 24 consiguió 26. Y ahorita consiguió 27. Pues, ¿qué líder tenemos? Es un líder de papel.
1: Pues, Ricardo, al final de cuentas, el afectado viene siendo el productor.
0: Así es.
1: De cualquier, sea cultivo. Trigo, ajá, de cualquier cultivo, sea trigo, trigo cristalino, sea lo que sea, ¿no? No hay un punto medio entre esta agrupación y ustedes que pueda unificarlos y que puedan hacer frente al gobierno. Al final de cuentas, y lo dije en un programa pasado, Ricardo, esta división le conviene al gobierno. Esta división les conviene a los gobernantes porque los tiene dividido, les resta fuerza al campo del Valle de Mexicali y se sale con las suyas. Al final de cuentas, empiezan a dar migajas y todavía quieren que les aplaudan y que se tomen la foto con ellos.
0: Sí, Benito, ¿cómo, y lo digo públicamente, cómo me voy a unir con un disque líder que está vendido? Y las cosas hay que decirlas como son. Esta persona que está vendido ante el gobierno del estado, fíjate, él sí puede hacer manifestaciones, cerrar carreteras, afectar terceros. Nosotros manifestamos con las autoridades que son correspondientes. Yo no voy a cerrar carreteras, que estamos pensando muy seriamente en hacer más acciones. Uh-huh. Pero yo no afecto a terceros, afecto directamente a las personas que son implicadas. Pero esta persona puede cerrar carreteras, puede afectar a terceros, puede cerrar sangre federal, y él tiene la razón en todo. Bueno, y ahora que le molestan a la secretaria Mónica, un amor le agarró por la secretaria Mónica como si que, oye, si el gobierno es el mismo, dime tú, Benito. ¿El gobierno federal qué es, Benito? Es una pregunta. ¿Es Morena?
1: Pues sí.
0: ¿El gobierno del estado qué es? Es Morena.
1: Así es.
0: Entonces, oye, se mira ridículo, la verdad, estar con que están haciendo daños. ¿Intereses personales, Benito? Yo te digo sinceramente, ¿intereses personales en qué? Tengo 16 hectáreas de trigo independiente. Te lo demuestro con mi permiso de riego, ya te lo mando. Uh-huh. Pero estas personas se llenan la boca de decir, es que intereses personales de qué, ahora la secretaria Mónica dijo, no vamos a ser rehenes. ¿Rehenes de qué? Somos en nuestro derecho de manifestarnos, tomar las oficinas. ¿Por qué? Porque estamos en inconformidad. Ahora, lo más importante, Benito, también, la situación del agua. Hay una compensación de 45 mil pesos que la señora esta, Mónica Vargas, uh-huh, abrió y cerró cuando ella quiso. O sea, no se vale tampoco. Aquí todos hemos tenido...

0: una afectación del agua, porque antes teníamos 138 litros, ahorita tenemos de 109 a 110 litros. Entonces, esta señora, la verdad, discúlpame Benito y tu audiencia, pero ¿quién se cree? Se cree ya que es el todopoderoso, no se vale, no se vale. Aquí los agricultores somos agricultores y vamos a defender nuestro derecho, pese a quien le pese.
1: ¿Qué es lo que tiene que pasar, Ricardo, para que ustedes cedan ante el abandonar la Secretaría de Agricultura? ¿Qué es lo que tiene que hacer la Secretaría de Agricultura?
0: Para empezar, esta persona tenemos una semana y un día. Ahí, el martes la tomamos. Ni siquiera se ha tomado el tiempo para irse a presentar y a dialogar con los compañeros, para empezar. Ella se reúne con el general de gobierno diciendo que está trabajando por el sector, que está esto, que está lo otro. Ahora, Benito, yo lo hizo a los diputados. Esa secretaria del campo se tiene que votar para que sea una persona eficaz y que sea una persona del campo. Los ponen, discúlpame, pero los ponen a cuanto personaje haya, porque hay compromisos políticos, pero no los ayuda el sector, estamos completamente en el abandono. ¿Qué está pasando en el sector? Año con año la cédula de cultivo va para abajo. Ojalá que mis compañeros que estén escuchando analicen las cosas y no le crean a este personaje que la verdad está completamente vendido con el gobierno del Estado. Fíjate, cuando hace una manifestación, pues que se vaya a Sonorita mejor a manifestarse. Se vaya a las orillas de San Luis a manifestarse, señor. Oye, pues, si vas a manifestarte en el Estado, manifestate ahí en Mexicali. ¿Qué te vas a Sonorita? Te va a resolver la cartera, internacional. ¿Por qué? Porque está completamente de acuerdo con el gobierno del Estado para estar haciendo mancuernas y estar condonándole sus deudas, que es Infogavac. Y se lo digo claramente porque tengo pruebas en la mano.
1: Ok, pues Ricardo, pues muchas gracias. Gracias por haberte comunicado con nosotros. Vamos a estar al pendiente ahí de la información que se dé y de lo que vaya arrojando esta problemática que pues se ve a simple leguas que les está afectando a todos ustedes, productores del Valle de Mexicali.
0: Así es, mi Benito, y muchas gracias por darme la réplica, y cuando quiera, Benito, lo debatimos públicamente para desmascarar a esta persona que se dice ser representante del Valle de Mexicali.
1: Ok, muchas gracias, Ricardo. Pues ya escuchó usted lo que nos comentó en este sentido Ricardo Muñoz Silva, él es presidente de esta agrupación Producción y Progreso AC de Baja California. Pues sigue todavía bastante álgida la situación con los productores del Valle de Mexicali, con los productores de trigo sobre todo. Vamos a estar al pendiente de lo que arroje esta problemática. Al final de cuentas, pues sí está afectando ahorita tanto a los productores que pues esperaban más por este tipo de apoyo, y al final de cuentas nada más se dio pues estos 20 y tantos millones de pesos, y también están siendo afectados las personas que pues no han podido recibir estos 20 y tantos millones de pesos porque tienen ahorita tomadas las inmediaciones de SADER. Pues ya se nos acabó el tiempo y ante eso nada se puede hacer. Agradecemos a todos y cada uno de quienes están siguiéndonos a través de la 850 AM buenísima, también a quienes nos están siguiendo a través de las benditas y malditas redes sociales de El Cachanilla, tanto en Facebook como en Twitter como en YouTube, y pues también antes de irnos tenemos aquí comentarios de Roberto Carlos Pérez de Alba. Robertito Pérez de Alba nos dice saludos, Benito, excelente ombligo de semana. También nos comenta mi señor padre Benito Barrón, buenos días hijo, saludos pueblo Cachanilla en este mes patrio. Muchas gracias padre, te mando un besote. Y pues gracias también a Armando Dueñas, quien estuvo en los controles allá en cabina, muchas gracias, ya que sin él no podríamos estar al aire a través de la 850 AM buenísima. Y también gracias a quienes nos siguieron a través de las redes sociales del Cachanilla, en Facebook, Twitter y YouTube. Muchas gracias. Pues ya sabe usted, se queda con este bonito programa de colores a través de la 850 AM buenísima. Y mañana estaremos aquí para seguirle informando. Le mando un besote a mi esposa Gardenia Carvajal, a quien amo mucho, pues ya sabe usted. Mi nombre es Luis Benito Barrón y le deseo que pase un excelente miércoles, ombligo de semana. Nos vemos mañana.

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5: Hartos de la continua suspensión del servicio de energía eléctrica por parte de la Comisión Federal de Electricidad, el alcalde de la vecina ciudad de San Luis Río Colorado, Sonora, Iván Sandoval, reconoció la afectación que incluso afecta a los servicios públicos en la ciudad fronteriza. Tras la caída de cerca de 100 postes de luz en Mexicali y las condiciones climatológicas que se presentaron en la capital del estado durante el pasado fin de semana, la gobernadora del estado Marina del Pilar Ávila Olmeda informó que todas las colonias que sufrieron afectaciones ya cuentan de nuevo con energía eléctrica. Más de 700 mil estudiantes de educación básica y media superior regresaron a las aulas en Baja California. La gobernadora del estado Marina del Pilar Ávila Olmeda comentó que todos los jóvenes que aplicaron para ingresar a la preparatoria quedaron dentro de una institución y en su mayoría en la primera opción.
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0: Muy buenos y bendecidos días de Dios. Este día miércoles, dedicado a San José, vamos a iniciar nuestro rosario en nombre de este grupo que formamos, el equipo Los Pilares, en este programa de colores, Padre Paslán, su esposa Martita Tere, Delgado, Padre Germán, su hermano y su hijo de Estado Mendoza, les dice muy buenos días, y nuestro pensamiento siempre en Jesús, en María, y también en José, hoy en este rosario. Padre, son suyos los micrófonos, para que le continúe.
1: Buenos días a todos, que el Señor les bendiga en este día. Iniciamos. En nombre del Padre, del Hijo y del Espíritu Santo. Amén. Nuestras intenciones es para el señor José Ulises Salcedo, el padre Juan Manuel Molina, Santito y Alfredo. También le pedimos al Señor por el descanso eterno de Andrea, Felicitas, José y Ana María, Juan y Ana María, Lupita Domínguez, Manuel y Rosa, José María Martí, Juan Francisco Ibarra, Rosario Buenrostro, Emma Chacón, Alfonso Padilla, Jesús y Juanita,
0: Rogelio
1: López y Lucio, por Fray Humberto Esquer. Le pedimos al Señor San José también por todos aquellos que van a ser llamados al seno del Padre, que Él le reciba y que sea misericordioso con ellos. Señor mío Jesucristo, Dios y hombre verdadero, Creador y Redentor mío, por ser vos quien eres y porque te amo sobre todas las cosas, me pesa de todo corazón de haberte ofendido. Propongo firmemente enmendarme y confesarme a su tiempo. Te ofrezco cuanto hiciera en satisfacción de mis pecados. Confío en tu bondad y misericordia infinita, que me perdones por tu preciosa sangre y me des gracias para nunca más pecar.
0: Amén.
1: Señor, abre mis labios.
0: Mi boca proclamará tu alabanza.
1: Señor, ven en mi auxilio.
0: Señor,
1: gloria al Padre, al Hijo y al Espíritu Santo. Señor San José, tú sabes mis penas.
0: Ruégale a Dios que se duela de ellas.
1: En el primer misterio meditemos en el matrimonio de José y la Santísima Virgen María. Padre nuestro que estás en el cielo, santificado sea tu nombre. Venga a nosotros tu reino. Haga, Señor, tu voluntad en la tierra como en el cielo.
2: Danos hoy nuestro pan de cada día. Perdona nuestras ofensas,
0: como también nosotros perdonamos a los que nos ofenden.
2: No nos dejes caer en la tentación y líbranos
1: del mal. Amén. Salve José, hombre justo. Dios te escogió como esposo de María y padre de Jesús. Salve custodio del Redentor y protector de la Iglesia Universal.
2: Señor San José, dignísimo esposo de María y Padre de Jesús, ruega por nosotros, pecadores, ahora y en la hora de nuestra muerte. Amén.
1: Salve José, hombre justo, Dios te escogió como esposo de María y Padre de Jesús. Salve custodio del Redentor y protector de la Iglesia Universal.
2: Señor San José, dignísimo esposo de María y Padre Jesús, ruega por nosotros pecadores, ahora y en la hora de nuestra muerte. Amén.
1: Salve José, hombre justo, Dios te escogió como esposo de María y Padre de Jesús. Salve custodio del Redentor y protector de la Iglesia Universal.
2: Señor San José, dignísimo esposo de María y Padre Jesús, ruega por nosotros pecadores, ahora y en la hora de nuestra muerte. Amén.
1: Salve José, hombre justo, Dios te escogió como esposo de María y Padre de Jesús. Salve custodio del Redentor y protector de la Iglesia Universal.
2: Señor San José, dignísimo esposo de María y Padre Jesús, ruega por nosotros pecadores, ahora y en la hora de nuestra muerte. Amén.
1: Salve José, hombre justo, Dios te escogió como esposo de María y Padre de Jesús. Salve custodio del Redentor y protector de la Iglesia Universal.
2: Señor San José, dignísimo esposo de María y Padre de Jesús, ruega por nosotros pecadores, ahora y en la hora de nuestra muerte. Amén.
1: Salve José, hombre justo. Dios te escogió como esposo de María y padre de Jesús. Salve custodio del Redentor y protector de la Iglesia Universal.
2: Señor San José, esposo de María y padre de Jesús, ruega por nosotros pecadores, ahora y en la hora de nuestra muerte. Amén.
1: Salve José, hombre justo. Dios te escogió como esposo de María y padre de Jesús. Salve custodio del Redentor y protector de la Iglesia Universal.
2: Señor San José, dignísimo esposo de María y Padre de Jesús, ruega por nosotros pecadores ahora y en la hora de nuestra muerte. Amén.
1: Salve José, hombre justo, Dios te escogió como esposo de María y Padre de Jesús. Salve custodio del Redentor y protector de la Iglesia Universal.
2: Señor San José, dignísimo esposo de María y Padre de Jesús, ruega por nosotros pecadores, ahora y en la hora de nuestra muerte. Amén.
1: Salve José, hombre justo, Dios te escogió como esposo de María y Padre de Jesús. Salve custodio del Redentor y protector de la Iglesia Universal.
2: Señor San José, dignísimo esposo de María y Padre de Jesús, ruega por nosotros pecadores, ahora y en la hora de nuestra muerte. Amén.
1: Salve José, hombre justo, Dios te escogió como esposo de María y Padre de Jesús. Salve custodio del Redentor y protector de la Iglesia Universal.
2: Señor San José, dignísimo esposo de María y Padre de Jesús, ruega por nosotros pecadores, ahora y en la hora de nuestra muerte. Amén.
1: Gloria al Padre, al Hijo y al Espíritu Santo.
2: Como era en el principio, ahora y siempre, por los siglos.
1: Buen San José,
2: aumenta nuestra fe.
1: En el segundo misterio, meditemos en la circuncisión de nuestro Señor Jesucristo. Padre nuestro que estás en el cielo, santificado sea tu nombre. Venga a nosotros tu reino, haga el Señor tu voluntad en la tierra como en el cielo.
2: Danos nuestro pan de cada día, perdona nuestras ofensas, como también nosotros perdonamos a los que nos ofenden. No nos dejes caer en tentación y líbranos del mal. Amén.
0: Salve José, hombre justo, Dios te escogió como esposo de María y Padre de Jesús. Salve custodio del Redentor y protector de la Iglesia Universal.
1: Señor San José, dignísimo esposo de María y Padre de Jesús, ruega por nosotros pecadores, ahora y en la hora de nuestra muerte. Amén.
2: Salve José, hombre justo, Dios te escogió como esposo de María y Padre de Jesús. Salve
1: Señor San José, dignísimo esposo de María y Padre de Jesús, ruega por nosotros pecadores, ahora y en la hora de nuestra muerte. Amén. Señor San José, dignísimo esposo de María y Padre de Jesús, ruega por nosotros pecadores, ahora y en la hora de nuestra muerte. Amén.
2: Padre José, hombre justo, Dios te escogió como esposo de María y Padre Jesús. Salve custodio de nosotros.
1: Señor San José, dignísimo esposo de María y Padre de Jesús, ruega por nosotros pecadores, ahora y en la hora de nuestra muerte. Amén.
2: Padre José, hombre justo, Dios te escogió.
1: Señor San José, dignísimo esposo de María y Padre de Jesús, ruega por nosotros pecadores, ahora y en la hora de nuestra muerte. Amén. Dignísimo esposo de María y Padre de Jesús, ruega por nosotros pecadores, ahora y en la hora de nuestra muerte. Amén.
2: Salve José, hombre justo, Dios te escogió como esposo de María y Padre de Jesús. Salve custodio del Redentor y protector de la Iglesia Universal.
1: Señor San José, dignísimo esposo de María y Padre de Jesús, Ruega por nosotros pecadores, ahora y en la hora de nuestra muerte. Amén.
2: Sálvanos de hombre justo. Dios escogió como esposo de María y madre de Jesús. Padre redentor y protector de la iglesia.
1: Señor San José, dignísimo esposo de María y Padre de Jesús, ruega por nosotros pecadores, ahora y en la hora de nuestra muerte. Amén. Señor San José, dignísimo esposo de María y Padre de Jesús, ruega por nosotros pecadores, ahora y en la hora de nuestra muerte. Amén. Gloria, Señor San José, dignísimo esposo de María y Padre de Jesús, ruega por nosotros pecadores, ahora y en la hora de nuestra muerte. Amén.
3: Gloria al Padre, al Hijo y al Espíritu Santo.
1: Como era en el principio, ahora y siempre, por los siglos de los siglos. Amén. Señor San José, tú sabes mis penas.
3: Ruégale a Dios que te duela de ellas.
1: En el tercer misterio, meditemos en la huida a Egipto. Padre nuestro que estás en el cielo, santificado sea tu nombre. Venga a nosotros tu reino. Haga, Señor, tu voluntad en la tierra como en el cielo.
3: Como también nosotros perdonamos a los que nos ofenden. No nos dejes caer en la tentación y líbranos del mal. Amén.
1: Salve José, hombre justo. Dios te escogió como esposo de María y Padre de Jesús. Salve custodio del Redentor y protector de la Iglesia Universal.
3: Señor San José, dignísimo esposo de María y Padre de Jesús, ruega por nosotros pecadores, ahora y en la hora de nuestra muerte. Amén.
1: Salve José, hombre justo, Dios te escogió como esposo de María y Padre de Jesús. Salve custodio del Redentor y protector de la Iglesia Universal.
3: Señor San José, dignísimo esposo de María y Padre de Jesús, ruega por nosotros pecadores, ahora y en la hora de nuestra muerte. Amén.
1: Salve José, hombre justo, Dios te escogió como esposo de María y Padre de Jesús. Salve custodio del Redentor y protector de la Iglesia Universal.
2: Señor San José, dignísimo esposo de María y Padre de Jesús, ruega por nosotros pecadores, ahora y en la hora de nuestra muerte. Amén.
1: Salve José, hombre justo, Dios te escogió como esposo de María y Padre de Jesús. Salve custodio del Redentor y protector de la Iglesia Universal.
3: Señor San José, dignísimo esposo de María,
2: y Padre de Jesús, ruega por nosotros
3: pecadores, ahora y en la hora de nuestra muerte. Amén.
1: Salve José, hombre justo, Dios te escogió como esposo de María y Padre de Jesús. Salve custodio del Redentor y protector de la Iglesia Universal.
3: Señor San José, dignísimo esposo de María y Padre de Jesús, ruega por nosotros pecadores, ahora y en la hora de nuestra muerte. Amén.
1: Salve José, hombre justo, Dios te escogió como esposo de María y Padre de Jesús. Salve custodio del Redentor y protector de la Iglesia Universal.
3: Señor San José, dignísimo esposo de María y Padre de Jesús, ruega por nosotros pecadores, ahora y en la hora de nuestra muerte. Amén.
1: Salve José, hombre justo, Dios te escogió como esposo de María y Padre de Jesús. Salve custodio del Redentor y protector de la Iglesia Universal.
3: Señor San José, dignísimo esposo de María y Padre de Jesús,
1: salve José, hombre justo, Dios te escogió como esposo de María y Padre de Jesús. Salve custodio del Redentor y protector de la Iglesia Universal.
3: Señor San José, dignísimo esposo de María y Padre de Jesús, ruega por nosotros pecadores, ahora y en la hora de nuestra muerte. Amén.
1: Salve José, hombre justo, Dios te escogió como esposo de María y Padre de Jesús. Salve custodio del Redentor y protector de la Iglesia Universal.
3: Señor San José, dignísimo esposo de María y Padre de Jesús, Ruega por nosotros, pecadores, ahora y en la hora de nuestra muerte. Amén.
1: Salve José, hombre justo, Dios te escogió como esposo de María y Padre de Jesús. Salve custodio del Redentor y protector de la Iglesia Universal.
3: Señor San José,
1: gloria al Padre, al Hijo y al Espíritu Santo.
3: Como era en el principio, ahora y siempre, por los siglos de los siglos. Amén.
1: Señor San José, tú sabes mis penas.
3: Ruégame a Dios que se duela de ellas.
1: En el cuarto misterio meditemos a Jesús que crece en sabiduría, edad y gracia de Dios. Padre nuestro,
3: que estás en el cielo, santificado sea tu nombre.
2: Venga a nosotros tu reino.
3: Hágase tu voluntad en la tierra como en el cielo.
1: Danos hoy nuestro pan de cada día, perdona nuestras ofensas, como también nosotros perdonamos a los que nos ofenden. No nos dejes caer en la tentación y líbranos del mal. Amén.
3: Salve José, hombre justo, Dios te escogió como esposo de María y Padre de Jesús. Salve custodio del Redentor y protector de la Iglesia Universal.
1: Señor San José, dignísimo esposo de María y Padre de Jesús. Ruega por nosotros, pecadores, ahora y en la hora de nuestra muerte. Amén.
3: Salve José, hombre justo, Dios te escogió como esposo de María y Padre de Jesús. Salve custodio del Redentor y protector de la Iglesia Universal.
1: Señor San José, dignísimo esposo de María y Padre de Jesús, ruega por nosotros, pecadores, ahora y en la hora de nuestra muerte. Amén.
3: Salve José, hombre justo, Dios te escogió como esposo de María y Padre de Jesús. Salve custodio del Redentor y protector de la Iglesia Universal.
1: Señor San José, dignísimo esposo de María y Padre de Jesús, ruega por nosotros pecadores, ahora y en la hora de nuestra muerte. Amén.
3: Salve José, hombre justo, Dios te escogió como esposo de María y Padre de Jesús.
1: Señor San José, dignísimo esposo de María y Padre de Jesús, ruega por nosotros pecadores, ahora y en la hora de nuestra muerte. Amén.
3: Salve José, hombre justo, Dios te escogió como esposo de María y Padre de Jesús. Salve custodio del Redentor y protector de la Iglesia Universal.
1: Señor San José, dignísimo esposo de María y Padre de Jesús. Ruega por nosotros, pecadores, ahora y en la hora de nuestra muerte. Amén.
3: Salve José, hombre justo, Dios te escogió como esposo de María y Padre de Jesús. Salve custodio del Redentor y protector de la Iglesia Universal.
1: Señor San José, dignísimo esposo de María y Padre de Jesús, ruega por nosotros, pecadores, ahora y en la hora de nuestra muerte. Amén.
3: Salve José, hombre justo, Dios te escogió como esposo de María y Padre de Jesús. Salve custodio del Redentor y protector de la Iglesia Universal.
1: Señor San José, dignísimo esposo de María y Padre de Jesús, ruega por nosotros pecadores, ahora y en la hora de nuestra muerte. Amén.
3: Salve José, hombre justo, Dios te escogió como esposo de María y Padre de Jesús. Salve custodio del Redentor y protector de la Iglesia Universal.
1: Señor San José, dignísimo esposo de María y Padre de Jesús, ruega por nosotros pecadores, ahora y en la hora de nuestra muerte. Amén.
3: Salve José, hombre justo, Dios te escogió como esposo de María y Padre de Jesús. Salve custodio del Redentor y protector de la Iglesia Universal.
1: Señor San José, dignísimo esposo de María y Padre de Jesús, ruega por nosotros pecadores, ahora y en la hora de nuestra muerte. Amén.
3: Salve José, hombre justo, Dios te escogió como esposo de María y Padre de Jesús. Salve custodio del Redentor y protector de la Iglesia Universal.
1: Gloria, Señor San José, dignísimo esposo de María y Padre de Jesús. Ruega por nosotros pecadores, ahora y en la hora de nuestra muerte. Amén.
3: Gloria al Padre, al Hijo y al Espíritu Santo.
1: Como era en el principio, ahora y siempre, por los siglos de los siglos. Amén. Buen San José.
3: Aumenta nuestra fe.
1: En el quinto misterio, meditemos a Jesús que trabaja al lado de José. Padre nuestro que estás en el cielo, santificado sea tu nombre. Venga a nosotros tu reino, haga Señor tu voluntad en la tierra como en el cielo.
3: Danos hoy nuestro pan de cada día, perdona nuestras ofensas, como también nosotros perdonamos a los que nos ofenden.
2: No nos dejes caer en tentación y líbranos del mal. Amén.
1: Salve José, hombre justo, Dios te escogió como esposo de María y padre de Jesús. Salve custodio del Redentor y protector de la Iglesia Universal.
2: Señor, por los dignísimos esposos de María, Padre de Jesús,
3: ruega por nosotros pecadores, ahora y en la hora de nuestra muerte. Amén.
1: Salve José, hombre justo, Dios te escogió como esposo de María y Padre de Jesús. Salve custodio del Redentor y protector de la Iglesia Universal.
2: Señor,
1: Salve José, hombre justo, Dios te escogió como esposo de María y padre de Jesús. Salve custodio del Redentor y protector de la Iglesia Universal.
3: Señor San José, dignísimo esposo de María y padre de Jesús, ruega por nosotros pecadores, ahora y en la hora de nuestra muerte. Amén.
1: Salve José, hombre justo, Dios te escogió como esposo de María y padre de Jesús. Salve custodio del Redentor y protector de la Iglesia Universal.
3: Señor San José, dignísimo esposo de María y Padre de Jesús, ruega por nosotros pecadores, ahora y en la hora de nuestra muerte. Amén.
1: Salve José, hombre justo, Dios te escogió como esposo de María y Padre de Jesús. Salve custodio del Redentor y protector de la Iglesia Universal.
3: Señor San José,
1: Salve José, hombre justo, Dios te escogió como esposo de María y padre de Jesús. Salve custodio del Redentor y protector de la Iglesia Universal.
3: Señor San José, dignísimo esposo de María y padre de Jesús, ruega por nosotros pecadores, ahora y en la hora de nuestra muerte. Amén.
1: Salve José, hombre justo, Dios te escogió como esposo de María y padre de Jesús. Salve custodio del Redentor y protector de la Iglesia Universal.
0: Señor San José, dignísimo esposo de María y padre de Jesús, ruega por nosotros pecadores, ahora y en la hora de nuestra muerte. Amén.
1: Salve José, hombre justo, Dios te escogió como esposo de María y padre de Jesús. Salve custodio del Redentor y protector de la Iglesia Universal.
0: Señor San José, dignísimo esposo de María y padre de Jesús, ruega por nosotros pecadores, ahora y en la hora de nuestra muerte. Amén.
1: Salve José, hombre justo, Dios te escogió como esposo de María y padre de Jesús. Salve custodio del Redentor y protector de la Iglesia Universal.
3: Señor San José, dignísimo esposo de María y padre de Jesús, ruega por nosotros pecadores, ahora y en la hora de nuestra muerte. Amén.
1: Gloria al Padre, al Hijo y al Espíritu Santo.
3: Como era en el principio, ahora y siempre, por los siglos de los Amén.
1: Buen San José.
3: Amén.
1: En este Padre nuestro le pedimos a nuestro Padre Dios por todas las personas que van a ser llamadas el día de hoy a su presencia. Le pedimos al Señor que, por intercesión del Señor San José, que le reciba y que sea misericordioso con ellos. Padre nuestro que estás en el cielo, santificado sea tu nombre. Venga a nosotros tu reino, haga Señor tu voluntad en la tierra como en el cielo.
3: Danos hoy nuestro pan de cada día, perdona nuestras ofensas como también nosotros perdonamos a los que nos ofenden. No nos dejes caer en la tentación y líbranos del mal. Amén.
1: Salve José, hombre justo, en tus manos ponemos nuestra fe para que la ilumines. Salve custodio del Redentor y protector de la Iglesia Universal.
3: Señor San José, dignísimo esposo de María y Padre de Jesús, ruega por nosotros pecadores, ahora y en la hora de nuestra muerte. Amén.
1: Salve José, hombre justo. En tus manos ponemos nuestra esperanza para que la alientes. Salve custodio del Redentor y protector de la Iglesia Universal.
3: Señor San José, dignísimo esposo de María, Padre de Jesús, ruega por nosotros pecadores, ahora y en la hora de nuestra muerte. Amén.
1: Salve José, hombre justo, en tus manos ponemos nuestra caridad para que la inflames. Salve custodio del Redentor y protector de la Iglesia Universal.
3: Señor San José, dignísimo esposo de María, Padre de Jesús, ruega por nosotros, pecadores, ahora y en la hora de nuestra muerte.
1: Saluda al Señor San José. Salve a ti, celoso defensor de Cristo, custodio del hogar divino, vida, paz, dulzura y esperanza nuestra, faro de virtudes, norma de paciencia. Con filial confianza, nosotros los desterrados hijos de Eva, a ti acudimos en este valle de lágrimas. Oh José, vuelve hacia nosotros tus ojos misericordiosos, y cuando el destierro haya terminado, muéstranos a Jesús, sí, patriarca, protector y clemente. Ruega por nosotros en vida y en muerte, para hacernos dignos de la promesa divina, la gloria eterna.
3: Amén. Amén.
1: Letanías a San José. Señor, ten piedad.
3: Señor, ten piedad.
1: Cristo, ten piedad.
3: Cristo, ten piedad.
1: Señor, ten piedad.
3: Señor, ten piedad.
1: Jesucristo, óyenos.
3: Jesucristo, óyenos.
1: Jesucristo, escúchanos.
3: Jesucristo, escúchanos.
1: Dios Padre Celestial.
3: Señor, ten piedad.
1: Dios Espíritu Santo.
3: Señor, ten piedad.
1: Santísima Trinidad, que eres un solo Dios.
3: Señor, ten piedad.
1: José, hijo de David.
3: Ruega por nosotros.
1: Hombre justo.
3: Ruega por nosotros.
1: Esposo de María.
3: Ruega por nosotros.
1: Fiel peregrino.
3: Ruega por nosotros.
1: Depositario del misterio de Dios.
3: Ruega por nosotros.
1: Partícipe de la salvación.
3: Ruega por nosotros.
1: Padre de Cristo.
3: Ruega por nosotros.
1: Siervo fiel.
3: Ruega por nosotros.
1: Siervo prudente.
3: Ruega por nosotros.
1: Padre legal del Verbo.
3: Ruega por nosotros.
1: Defensor de la Sagrada Familia.
3: Ruega por nosotros.
1: Testigo del nacimiento de Cristo.
3: Ruega por nosotros.
1: Testigo de la adoración de los pastores.
3: Ruega por nosotros.
1: Testigo del homenaje de los magos.
3: Ruega por nosotros.
1: Custodio del Hijo de Dios.
3: Ruega por nosotros.
1: José, custodio de Cristo.
3: Ruega por nosotros.
1: José, que ofreciste a Jesús al Padre.
3: Ruega por nosotros.
1: Que rogaste el don de la paternidad humana del Hijo de Dios.
3: Ruega por nosotros.
1: Que viviste tu relación esponsal con María.
3: Ruega por nosotros.
1: Que con tu esposa viviste el misterio de la Iglesia.
3: Ruega por nosotros.
1: Que acercaste el trabajo humano al misterio de la redención.
3: Ruega por nosotros.
1: José, hombre paciente.
3: Ruega por nosotros.
1: Amante de la pobreza.
3: Ruega por nosotros.
1: Modelo de los trabajadores.
3: Ruega por nosotros.
1: Sostén de la Sagrada Familia.
3: Ruega por nosotros.
1: Consuelo de los desamparados.
3: Ruega por nosotros.
1: Esperanza de los enfermos.
3: Ruega por nosotros.
1: José, patrón de los moribundos.
3: Ruega por nosotros.
1: Protector de la Santa Iglesia.
3: Ruega por nosotros.
1: Testigo del crecimiento de Jesús. José, ejecutor de los mandatos divinos.
3: Ruega por nosotros.
1: José, que dice al Hijo de Dios el nombre de Jesús.
3: Ruega por nosotros.
1: José, padre del Salvador.
3: Ruega por nosotros.
1: Auxilio del cristiano.
3: Ruega por nosotros.
1: Salud de los enfermos.
3: Ruega por nosotros.
1: Espejo de justicia.
3: Ruega por nosotros.
1: Lleno de gracia.
3: Ruega por nosotros.
1: José, jefe de la Sagrada Familia.
3: Ruega por nosotros.
1: Protector de la Iglesia.
3: Ruega por nosotros.
1: Oremos. Oh Dios, que tu inefable providencia te dignaste elegir al bienaventurado José para esposo de la Santísima Virgen. Te rogamos nos concedas tener como intercesor en el cielo al que en la tierra veneramos como protector, que vives y reinas por los siglos de los siglos.
3: Amén. Vamos a leer la oración universal. Padre, que nos ayude, por favor.
1: Oraciones de la paz. Señor Jesús, tú eres nuestra paz. Mira nuestra patria dañada por la violencia y la dispersa por el miedo y la inseguridad. Consuela el dolor de quienes sufren. Da acierto a las decisiones de quienes nos gobiernan. Toca el corazón de quienes olvidan que somos hermanos y provocan sufrimiento y muerte. Dales el don de la conversión. Protege a las familias, a nuestros niños, adolescentes y jóvenes. a nuestro pueblo y comunidades, que como discípulos misioneros suyos, ciudadanos responsables, sepamos ser promotores de justicia y de paz, para que en ti nuestro pueblo tenga vida digna. Amén.
3: Amén.
1: María, Reina de la Paz.
3: Aumenta nuestra fe.
2: San Miguel Arcángel, defiéndenos en la lucha, sé nuestro amparo contra la perversidad y asechanzas del demonio. Que Dios manifieste sobre él su poder, es nuestra humilde súplica. Y su príncipe de la milicia celestial, con la fuerza que Dios te ha conferido, arroja al infierno a Satanás y demás espíritus malignos, que vayan por el mundo para la perdición de las almas. Amén.
3: Amén.
1: Lectura del Santo Evangelio según San Lucas.
0: Gloria
3: a ti, Señor.
1: En aquel tiempo Jesús salió de la sinagoga y entró en la casa de Simón. La suegra de Simón estaba con fiebre muy alta y le pidieron a Jesús que hiciera algo por ella. Jesús, de pie junto a ella, mandó con energía a la fiebre, y la fiebre desapareció. Ella se levantó enseguida y se puso a servir. Al meterse el sol sobre los que tenían enfermos, se los llevaron a Jesús, y él, imponiendo las manos sobre cada uno, los fue curando de sus enfermedades. De muchos de ellos salían también demonios que gritaban, «Tú eres el Hijo de Dios», pero él les ordenaba enérgicamente que se callaran, porque sabían que él era el Mesías. El día siguiente se fue a un lugar solitario y la gente lo andaba buscando. Cuando lo encontraron, quisieron retenerlo para que no se alejara de ellos, pero él les dijo, también tengo que anunciarles el reino de Dios a las otras ciudades, pues para ellas he sido enviado. Y se fue a predicar en la sinagoga de Judea. Palabra del Señor.
3: Gloria a ti, Señor Jesús. Así es para el mensaje del día de ahora, siendo 2 de septiembre.
1: Jesús irrumpe en el mundo para llevarle toda esperanza y proclamar el Evangelio. Para él, cada persona es el epicentro donde se manifiesta el reino y donde el amor divino se hace tangible. En este relato vemos a Jesús sirviendo y siendo reconocido como Salvador. ¿Cómo traduzco mis creencias en servicio? Bueno, el Señor el día de hoy nos invita al servicio. Vean cómo de él nos da ejemplo. Llega a la casa de Pedro, la suegra está enferma, le piden que le haga algo por ella y él lo hace. Igualmente nos dice que después le llevaron a los enfermos y él pues no se quedó callado. No se quedó de pie o no se quedó postrado de pie, sino que hizo algo por ellos y les dio la salud. Es decir, el servicio. Y hermanos, también recordemos que estamos llamados ustedes y yo a servicio. Ojalá y que seamos de los que sirven. No de los que se sirven de los demás. No, que seamos verdaderos servidores a ejemplo de nuestro Señor Jesucristo.
0: Y sobre todo, se dice la palabra, digo, hablando en cuestión de la sociedad de la suegra, pues muchas veces pensamos, ¿no?, que todo es malo y aquí ella siempre le dio su servicio, ¿no?
1: Sí, bueno, vemos también la actitud de la suegra. Vean, la suegra recibió la salud y no se quedó acostada. Nos dice las Sagradas Escrituras que se levantó y se puso a servir. Bueno, entonces, como dice Marta, sí, estamos también nosotros llamados. Procuremos, de nuevo, ya les insisto, procuremos ser de los que sirven, no de los que se sirven de los demás.
3: Así es.
1: No, ¿verdad? Procuremos ser servidores. ¿Verdad? Y de este modo, ¿verdad? Pues, dar testimonio de nuestra fe y sobre todo, ¿verdad? Que nuestra fe tenga esa actitud, que sea una fe de servicio.
0: Ya no desanimarnos, ya, Padre, lo que estamos haciendo. Puedes decir, Señor, te espero. Te abro mis puertas, necesito tu salvación. Tenemos que saber que necesitamos la sanación, pero ¿para qué, Padre? Que te acerques, que tomes mi mano y que me levantes para caminar cada día junto a ti. Por si me voy a levantar para andar acá perdiéndome, Padre, ¿de qué sirve? Entonces ya me mantenga así. Pero si el Señor nos da la salvación, es precisamente para seguir trabajando o empezar a trabajar de corazón en su miedo.
1: Y ojalá y que todos nos demos cuenta de que estamos llamados al servicio, y más si el Señor nos ha dado la salud. Si Él te ha tocado y si Él te ha dado la salud, bueno, pues valóralo, ¿verdad? Pero procura, ¿verdad?, de tomarlo en cuenta y ponerte al servicio.
0: Está el ejemplo de la caída de Pedro, que fue lo que hizo, ¿no? Porque Padre, hazme que tome bien, pues ahora sí, duerme, ¿no?
1: Y no, mira, no, y como digo, mira, la suegra de Pedro se levanta y se pone a servir. Sí, ojalá y que también nosotros, mira, lo hagamos.
0: Que nos dé esa sanación y sea para trabajar en su mies.
1: Así
0: es. Porque la mies es mucha y los operarios
1: somos
0: pocos, ¿verdad? Pues así es, Padre, que qué bendición tenerlo con nosotros y que nos dé esa luz en la palabra de Dios, que es tan importante.
1: Sí, bueno, estamos aquí, ¿verdad? Y eso es lo importante, y que estamos al servicio de Dios.
0: Así es tan bonito que la iglesia, que todos los miércoles se los tiene consagrados a Señor San José, al apóstol, que sería al santo del silencio, pero que es un santo del silencio, sí, pero que habla mucho, Padre, habla muchísimo, pero ¿cómo que habla? Habla por sus, las obras hablan por él, las obras son las que hablan por él. ¿De qué te sirve hablar mucho cuando no tienes una obra? Las obras que te dicen, mejor cállate, mejor cállate. ¿Qué dices? Nada.
1: Sí, lo que me es que el Señor San José es el apóstol del silencio. Es decir, no habla mucho, pero sí, como se dice, vea, nuestra hermana Alicia, vea, las obras son las que hablan por él, y las obras son muchas. Vea, entonces, vea, pues sigamos el ejemplo. Mira, no hablemos mucho y hagamos más.
0: Sí, si no nos desanime la enfermedad, ni mucho menos, si no continuemos adelante. Familia de colores.
4: Buenos días.
0: Buenos días, mi cantora de Dios.
4: Como todos los días, dándole gracias a Dios por un día más de vida que me regala para ver todas sus maravillas. Saludos a todos, su programa de colores, al padre Juan Patlán, a todos, a mi amiga Inés Aguirre, a su hermana Carmela, a su esposo Romualdo. Nos escuchan en el Giro Saltillo, mi comadre Victoria, nos escucha también en el Giro Veracruz. Mi participación. El rocío de la mañana me habla de mi Dios. El rumor que viene con la brisa me habla de mi Dios. El pájaro que canta y canta me habla de mi Dios. Y canta una canción, mi vida, la canción que hice para Dios. Las lágrimas del pueblo triste me hablan de mi Dios. La alegría que en el mundo existe me habla de mi Dios. La esperanza de una vida nueva me habla de mi Dios. Y mi amor es brote que renueva la canción que hice para Dios.
0: Gracias. Muchas gracias. Adelante con tu participación.
5: bien, vamos a leer una oración de los discípulos de 73 horas me mandan. Oración diaria, dice: Señor, hoy te entrego este miércoles con todo mi corazón. Gracias por tu misericordia que se renueva cada mañana y por tu fidelidad que nunca me abandona. Gracias por mi vida, mi salud y mi familia. Ayúdame a caminar con fe, a mantener la esperanza y a compartir tu paz con quien nos rodea. Te pido que toque los corazones tristes, que traiga sanidad y fortaleza, que tu amor nos guíe siempre. Amén.
0: Amén. Pues ahí está esta oración. ¿Qué nos dice Jesús? Yo soy el bálsamo que cura tus heridas. Esta palabra, anotémosla como como seguimiento de lo que está comentando el discípulo 73, que es mi marido. Como ese curso, tomamos, y como piden que seamos el discípulo 73. Así es que yo soy el bálsamo que cura tus heridas. Qué bendición, ¿verdad? Saber que no está nomás, que Jesús está tan presente. El día que creamos, el día que le creamos a Jesús, el

0: todo conoce nuestro pensamiento. Hay que lucharlo de todos nosotros por creerle a Dios y por saber que Dios está vivo y que está a un lado de nosotros.
1: Dios está en nosotros y Dios está en cada uno de nosotros. Me llamó a mí mucho la atención del Evangelio algo, no sé si ustedes se dieron cuenta. Los malos espíritus reconocen quién es Jesús y le llaman, tú eres el santo, tú eres el Mesías. Nosotros, ojalá y que también le reconozcamos y ojalá y que también nos demos cuenta que Jesús es nuestro Salvador, que Jesús es nuestro Mesías y que por medio de él hemos obtenido la salvación, porque la salvación es para todos.
2: Sí, así es, y sobre todo pues empezando el mes, los miércoles, la unción de enfermos.
1: No, la unción de enfermos son los martes, el primer martes de cada mes. Bueno, ahí en mi parroquia.
2: Porque, ¿y dónde es tu parroquia?
1: Bueno, recuerden que estoy en la rectoría de San Isidro Labrador, en la colonia Progreso. Yo digo que es la última saliendo de Mexicali y es la primera entrando de Mexicali.
2: Y San
1: Isidro Labrador.
0: ¿Qué dice?
1: Dice, pues cuando está lloviendo,
2: para la lluvia
1: y que salga el sol. Quita la lluvia y que salga el sol. Bueno, pues San Isidro Labrador es un santo de España. Me llamó mucho la atención que le nombraron santo junto con otros cuatro santos grandísimos, como es San Ignacio de Loyola, San Francisco Javier y Santa Teresa de Jesús. Junto con ellos fue San Isidro Labrador. Me llama mucho la atención. Y también recordemos que San Isidro Labrador, pues un hombre de campo, un hombre de trabajo, un hombre que hace, y sobre todo un hombre de Dios. Él reconoce a nuestro Dios, él reconoce a nuestro Señor Jesucristo, y de ahí su gran labor, su gran misión para todos nosotros.
0: Pero así es, así es. Y ya terminando, tenemos también, ¿qué nos dice? Monseñor nos manda un día antes ese pensamiento que quiere que todos escuchemos. Monseñor Cleo desde un día anterior ya me lo mandó y nos dice, ¿qué es el día de hoy? ¿Qué nos tiene para este día, Monseñor? Monseñor Cleo, ¿y por qué se interesa tanto que lo escuchemos? Vamos a ver.
3: Por gracia de la imprenta y ahora, hoy en día de los archivos digitales.
0: Día de los archivos digitales.
3: Su libro lleva el título El infinito en un junco, y agradece a todos los anónimos salvadores de libros y bibliotecas. Por ellos tenemos testimonios de otras épocas que no existirían sin el fuego, el agua, la polilla y el polvo, las guerras y hasta el desinterés hubieran destruido esos signos que hoy llamamos letras, pasaporte a las palabras, renglones, páginas y tomos de un viaje que no acaba. Para identificar su gratitud, la autora recurre a su memoria. Cita el infantil paseo con su abuelo. Dice, lo veo agachado en la calle intentando encajar la tapa de una alcantarilla o recogiendo de la acera cáscaras de fruta para ahuyentar un posible accidente. Y lo retrata en un punto medular. Dice, mi abuelo quería impedir los males que se podían evitar. Quería salvar a los desconocidos, a las plantas, a todo el mundo. Quería corregir y remediar todos los caos. Más allá del altruismo, el abuelo deja a la nieta una brutal enseñanza, tanto o más vigente hoy como cuando fue pronunciada. Es, le dice, el bien no se nota.

0: quien se va a librar de tropezarse aquí, caerse y romperse una pierna. El bien no se nota. Cinco palabras de una gran trascendencia. Comparece esta actitud con la degradación que vivimos actualmente en nuestra cultura. Pero este pensar en los otros no nos viene de fábrica. En algún momento la educación en familia forja valores y sensibilidades que fracturan la natural inclinación a pensar en uno mismo sin tener en cuenta las consecuencias. Una vida como la actual, sobrecargada de apretar botones y deslizar el dedo sobre las pantallas, ha generado individuos para quienes algo debe suceder, ipso facto, en el momento. La gratificación instantánea ha extinguido la paciente espera en un contexto exacerbado por el culto al yo, más que a nosotros. En ese continuo, mira lo que como, mira lo que visito, mira lo que compro, mira lo que disfruto, en esa intensidad de notariedad, habrá espacio para el bien que no se nota. El esfuerzo de hoy por sembrar un beneficio que quizá no vemos mañana, no lo hemos experimentado mucho. Y te comento, la Iglesia de la Sagrada Familia lleva cerca de 140 años en construcción. La iglesia de Notre Dame en París tardó 184 años en erigir. La abadía de York Minster necesitó más de 250 años. La catedral de Colonia 632 años. Grandes obras que hoy admiramos fueron iniciadas por personas que no vieron su conclusión. Muchos quizás solamente pegaban ladrillos. Algunos con otro ánimo pensarían que estaban construyendo más que un muro, una catedral. Quienes han pertenecido al escultismo recordarán que Robert Baden-Powell, considerado el padre del movimiento Scout Internacional, inculcó una serie de valores. Yo destaco uno particularmente. Decía, hacer una buena acción a alguien cada día sin esperar recompensa. Para que la filosofía no quedara en palabras, el movimiento Scout lo materializó en el llamado nudo de la buena acción. Es el amarre que hacen los Scouts en su pañoleta, un recordatorio a hacer el bien.
1: Con pues, esto terminamos. Y esa frase que nos dice, escribir la verdad, el bien no se nota. Y nosotros respondemos, pero qué bien nos hace, pero qué bien nos hace. En ese momento, por eso siempre algo caso de darle gracias a Dios, no hay que ir porque estaba la caja, alguien quitó esa caja de plata. Y darle gracias a Dios, porque fue el que iluminó a aquella persona para hacer el bien. Padre, te doy nuestra bendición para cerrar con gracia de Dios este programa.
2: Que la bendición de Dios Todopoderoso, Padre, Hijo y Espíritu Santo, descienda sobre ustedes y cada uno de los suyos.
1: Gracias también, que se lo reciben. Están todos los equipos, les damos las gracias y les decimos que pasen muy buenos

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5: Un lamentable accidente se registró en la carretera Mexicali-Tijuana, donde un motociclista perdiera la vida de manera brutal ante el impacto a altas velocidades con un vehículo. Las autoridades piden extremar precauciones a la hora de viajar y tomar carretera. 8 escuelas y oficinas administrativas educativas han presentado fallas en el suministro de energía eléctrica durante el arranque de este ciclo escolar. Así lo dieron a conocer autoridades del sistema educativo en Baja California. El presidente del Consejo Coordinador Empresarial, Octavio Sandoval, criticó duramente la designación de Dagoberto Valdés como el nuevo secretario de Salud.
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3: La presidenta de México, Claudia Sheinbaum, hizo su segundo informe de gobierno. Mexicali fue uno de los protagonistas gracias a los distintos programas de asistencia social del gobierno federal. El presidente del Consejo Coordinador Empresarial, Octavio Sandoval, criticó duramente la designación de Dagoberto Valdés como el nuevo secretario de Salud. 8 escuelas y oficinas administrativas educativas han presentado fallas en el suministro de energía eléctrica durante el arranque de este ciclo escolar, así lo dieron a conocer autoridades del sistema educativo en Baja California.
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0: Buenas tardes auditorio de la buenísima 850 de amplitud modulada. Enorme gusto saludarles en este mediodía de hoy, día miércoles, mitad de semana, 2 de septiembre del 2026. Ya es el segundo día del mes patrio del noveno del año y por supuesto ya estamos listos cuando son las 12 del mediodía con 3 minutos, el tiempo correcto. Ya estamos completamente en vivo a través del 850 de amplitud modulada y por supuesto también a través de las redes sociales de El Enfoque Deportivo Facebook, y más tarde también nos estaremos conectando vía TikTok, así es que vamos a tener bastante cobertura en la plática o en la entrevista del día de hoy con nuestros invitados. Y primeramente le doy la más cordial bienvenida una vez más a estos micrófonos de la campeona mundial Melissa La Leona Meraz, donde vamos a platicar porque hay cosas interesantes. Obviamente que nos platique un poquitito de lo que pasó el pasado 14 de agosto, donde retuvo el título, y por ahí nos pasaron el mitote, el chisme de que próximamente de nueva cuenta volverá a los cuadriláteros. Pero bueno, paso a paso. Melissa, buenas tardes, ¿cómo estás?
1: Hola, ¿qué tal? Muy buenas tardes. Pues antes que nada, muchísimas gracias por la invitación de nuevo. Feliz de estar aquí de nuevo compartiendo contigo y con todos.
0: A ver, Melissa, primero, acércate un poquito más para que puedas estar un poco más cerca del micrófono y podamos, o si quieres la silla también para que la puedas acercar un poco para que pueda registrar un poquito más.
1: Ahí está.
0: Okay. O sea, correcto, ahí estamos muy bien. Melissa, pues el 14 de agosto pasado, independientemente de todo lo que sucedió, uh-huh, aquí lo que nos interesa, nos importa es tu sentir. ¿Qué pasó? ¿Cómo viviste? ¿Cómo sentiste ese combate en donde pues ampliamente fuiste la ganadora?
1: Pues la verdad, muy satisfecha con el trabajo que se hizo, y la verdad que pues igual muy agradecida también pues con toda la gente, uh-huh, también con Juan Machado por el apoyo, con todos mis entrenadores. La verdad que pues todos somos un equipo y pues todos aportamos, ¿no?, para que se lograra la victoria.
0: Oye, Melissa, no quiero, bueno, ustedes los peleadores no utilizan mucho la palabra confianza, porque en este deporte también no hay tal, porque puede surgir una circunstancia y echa a perder lo planeado, ¿no? Pero me platicabas previo a la función de que estabas bien, te sentías optimista, no confiado obviamente, pero te tenía tranquila, ¿no?
1: No, pues la verdad que sí, es que es el trabajo que uno hace día con día, ¿no? Y uno ve, pues va viendo los resultados, pero igual eso se demuestra arriba del ring. Igual no todas las peleadoras son iguales, pueden pasar, o sea, en el boxeo en un segundo puede cambiarlo todo, pero pues siempre ir enfocados y muy bien concentrados. Siempre uno tiene que estar en su centro para poder mirar todas las opciones, porque pues igual a veces uno también, ¿no?, se emociona y pues pueden pasar situaciones.
0: Oye, y ya a la hora del combate, pues realmente ya tienes experiencia, ya tienes algo de recorrido en este deporte, pero siempre suele surgir por ahí una cosita o algo, ¿no?, de que, no sé, algo que te quite un poquito la concentración, o estuviste siempre al 100% concentrada.
1: Pues la verdad, sí estuve muy concentrada, solamente que como que en ocasiones me aborazaba mucho, como que estaba muy el ataque y pues recordar, ¿no?, pues estás defendiendo, tienes que cuidar tu defensa, porque sí, de repente, obviamente me entraban golpes, ¿no? Pero pues como todo, pues es una pelea, uno no puede salir completamente ileso, o sea, pues pasan cosas, ¿no?
0: Ahí. Sí, oye, no tuve la oportunidad de asistir porque teníamos compromiso, pero nos decían los compañeros que pudieron acudir a la función que pues sí, efectivamente fue un dominio total de la Leona, de la campeona, sobre la rival.
1: Sí, la verdad, y aparte le reconocí a mi rival, la verdad que tiene mucho aguante. Venía muy bien preparada, la verdad.
0: Físicamente,
1: sí,
0: por lo pronto.
1: Pues físicamente, sí, pues es que yo, la verdad, yo le di con todo y digo, wow, o sea, la verdad que sí, sí, sí tiene mucha resistencia. Fíjate también, y hasta su esquina me lo reconoció a mí también.
0: Fíjate que eso es lo que me decían los compañeros, pero sí, es que dice, no sé cómo aguantó, no sé cómo la Leona no la tumbó.
1: No, es que la verdad es una peleadora dura, es de aguante.
0: Mucho aguante.
1: Sí, y pues su esquina también, su esposa también dijo, no, así era la pelea, y me felicitó igual, y, o sea, todo muy deportivo.
0: ¿Cuándo sentiste que tenía resistencia, que sabías que ya iba a ser muy complicado tumbarla o noquearla?
1: Pues yo digo como que después del 6 del 7, cuando la corté, y dije, como que ya, aún así con el corte y todavía sigue, dije, no, esta muchacha ya tiene mucho corazón para pelear. Dije, bueno, pues lo voy a seguir llevando la pelea y voy a hacer lo mismo.
0: A veces el pundonor, ¿no?, es el que te saca adelante para terminar bien una pelea, ¿no? Independientemente de que sientes tú que vas abajo, pero no quieres no quieres terminar en la lona, quieres aguantar, quieres resistir. Eso es el trabajo de la condición física, ¿no?
1: No, sí, aparte, o sea, le sale, ¿no? O sea, como que sale el trabajo de la condición física y pues aparte, pues uno como mexicano siempre va a tener ese espíritu guerrero de pelear hasta el último round.
0: ¿Qué sucede cuando se sienten bien preparados, Melissa? Y desafortunadamente durante la pelea se desfondan, se físicamente se caen. ¿Qué es lo que ocurre? ¿Qué es lo que pasa?
1: Pues la verdad, si te soy sincera, no lo sé, porque no, a mí nunca me ha pasado.
0: Y ni quiero que me pase.
1: No, es que siempre desde que inicié, o sea, cuando yo inicié 4 rounds, pues si iba a 4 me preparaba para 6. Okay. O si iba a 8 me preparaba para 12. O si voy a 10, pues me preparo para 12 o 14. O sea, es como un poquito más para que arriba pues del ring, al día de la pelea, pues se salga ese extra.
0: Ahora, para tener esa preparación física, obviamente tienes que trabajar gimnasio, pero también hay otras cosas, ¿no? Es la alimentación, estar tranquilo, estar relajado, son factores, ¿no?
1: Sí, pues es que uno tiene que pues acoplarse, ¿no? Y tiene que ajustarse en todos los aspectos. Gracias a Dios, pues ahorita mis hijos ya están grandes, me ayudan un poquito más en lo externo, ¿no? Ajá. Lo que no es del gimnasio, pero pues sí, es un trabajo que se hace completo, tanto mi alimentación, también descansos, los trabajos en el gimnasio, suplementación, y pues también el tener esa tranquilidad, ¿no? Y esa paz para poder decidir correctamente en algunas situaciones de que surgen, ¿no?
0: Uh-huh. Oye, y bueno, cuando termina el combate, ¿cómo te sentiste tú? O sea, sabías plenamente que habías dominado, pero ¿te quedó algo? Tal vez a lo mejor te hubiera gustado noquearla, te hubiera gustado pues que salieras con el brazo en alto, con la emoción del público. ¿Cómo te sentiste?
1: Pues la verdad yo me sentí muy feliz, yo me sentí súper feliz y no sé, me salió como un grito, pero así como de felicidad, así como que lo logré y, o sea, defendí mi título y hasta así como sea, y dije, lo hice, lo logré y estoy muy orgullosa de mí. Claro, obviamente, pues todos queremos un knockout, ¿verdad? Pero pues se dio así como era y pues también la rival también contó mucho que, pues como te digo, tenía mucha resistencia también.
0: Oye, y bueno, también una parte muy importante es el peso, ¿no?
1: Sí.
0: Para muchos se les complica, es la hora clave, ¿no? Es la hora clave, la hora del pesaje, de que des con el peso pactado, sí es también, y que a muchos les quita a veces la concentración, ¿no?
1: Sí, pues es que también es otra de las cosas que uno tiene que ir trabajando, porque también pues es también muy mentalmente, porque si te frustras, porque a lo mejor no sé, andas tanto arriba y en el transcurso de la preparación no estás concentrado en lo que tienes que hacer por estar pensando en el peso. Y ya, o sea, pues es irlo trabajando también, uno no hacerse tonto, porque pues igual, si uno ya sabe lo que tiene que hacer, o sea, ya déjate de lo que sabes que no te va a beneficiar ahorita, come lo que tienes que comer. Solamente pasan unos 2-3 meses que uno se limita un poco de ciertas cosas, ya después uno puede disfrutar, pero pues ya hasta con más felicidad, ¿no?
0: Pero sin embargo también hay peleadores que sí le batallan para los pesos, ¿no?
1: Pues de repente, ¿no? Te digo como todos, es que uno se conoce, la verdad, o sea, sinceramente si uno se conoce...
0: O es disciplina.
1: ¿No? También, o sea, es que es todo, uno tiene que saber cuándo sí y cuándo no, porque a lo mejor uno te dice, peso tanto, pero tú sabes realmente que no es así, o sea, te estás engañando a ti, no estás engañando a la otra persona.
0: Entonces quiere decir que, porque ha pasado de que un peleador en 2-3 ocasiones no da el peso, entonces ahí sí la disciplina entonces.
1: Sí, uno tiene que administrarse siempre, uno ya sabe, si uno se conoce, o obviamente cuando uno va iniciando, pues apenas puede pasar, ¿no? Porque uno apenas se va ajustando, pero si ya lleva ciertas peleas y ya conoces tu cuerpo y ya sabes cómo bajarlo, obviamente, o sea, uno ya sabe el camino, no es como que voy a flojearle por aquí y al rato recupero, no, uno se afecta a uno mismo.
2: Oye, Melissa, pero una cosa, cuando dices
0: aquí está Juan Machado también,
2: buenas tardes, aquí contestando a la Melissa, no, aunque estoy con ella, vengo con ella, pero le voy a dar un poquito de más de qué hablar, que es cuando, por ejemplo, yo en mi juventud, no, pues sigo siendo una persona joven a mis 54 años. Y
0: estamos chavalos todavía.
2: Sí, todavía estamos jóvenes, la verdad.
0: Un poco cacheteados, pero jóvenes todavía.
2: Cacheteados, por ejemplo, yo cuando estaba bien joven, tengo un compadre en Culiacán que siempre me decía, compadre abusado, dice, no se deje subir de peso porque después va a ser más difícil bajarlo. Yo le digo, ¿cómo? Dice, sí, cada vez que van pasando los años, se lo digo por experiencia, me dice, uno se deja engordar, pero cuando quiere bajar el peso cada vez es más difícil. ¿A ti qué tan difícil se te hace a través de los años para seguir dando tu propio peso normal como siempre lo has hecho? ¿O nunca se te ha dificultado nada? ¿O eres tan disciplinada que siempre tratas de estar en un peso adecuado para cuando el día que se acerque tu pelea ya puedas dar ese peso, o batallas al final, ahora con más años que tienes, después, antes de ganar tu título, después ya ganándolo, y ahora que lo acabas de retener, me gustaría saber si has estado batallando igual que antes, o no batallabas antes, o si batallas ahora, o no lo estás batallando.
1: Pues la verdad, o sea, yo siempre me he mantenido disciplinada, pero igual sí, en ocasiones, no sé, una, dos, tres peleas, es que, pues mi, no sé, mi anatomía es como que subo mucho de peso, pero como ya me conozco, o sea, ya conozco mi cuerpo, ya sé cómo bajarlo, ya sé que a lo mejor al principio voy a cortar tanto peso, me mantengo en ese peso fuerte para hacer sparring, y ya lo último, pues ya lo bajo a las dos, tres semanas, pero ya conozco mi cuerpo, y para que no me afecte, y toda la preparación que llevamos, que no me desgaste, pues que siga, que se mantenga, y igual físicamente, pues que vaya fuerte.
0: Pero también hay una condición muy importante, creo yo que también, por ejemplo, ustedes las mujeres también tienen como que ese chip, ¿no? De cuidar mucho su físico, de cuidar mucho, claro, el peso, ¿no? O sea, sí, no sé si es por el ego, la vanidad de la mujer, ¿no? Sí, pero sí.
2: Por eso digo,
0: en ese sentido son más estrictas, ¿no? Son más conscientes, vaya, pues, por llamarlo de alguna manera, ¿no?
1: Pues sí, es que sinceramente, por mi parte, pues ya ahorita en un punto como que uno ya está, pues, o sea, ya tu cuerpo físico ya cambia, ¿no? Ya es como que más músculo, más así, pues obviamente a mí me gusta verme bien siempre, o sea, yo me cuido porque pues me gusta verme bien, me gusta mirarme en el espejo y decir, ay, me gusta cómo me veo. Ajá. Obviamente, pues, uno tiene que bajar lo que tenga que bajar, pero siempre me gusta cuidar, me ha gustado cuidarme, toda la vida me he cuidado.
0: Pero ustedes como mujeres, pero en tu caso, que eres deportista, que eres de alto rendimiento, pues obviamente es doble compromiso. Tanto sí. Profesional como personal.
1: Claro.
0: Es el doble la responsabilidad, por llamarla de alguna manera, ¿no?
1: Sí, pues es que igual nosotros, o sea, como te digo, nos gusta vernos bien como mujer. Obviamente a qué no mujer le gusta cuidar su peso, pero pues igual como deportista como que ya, pues se me facilita un poquito más, ¿no? Así como que, bueno, pues todavía voy a verme bien, perfecto.
0: Oye, y si es cierto que cuando terminan el compromiso de la pelea, ahora sí a darle a los gustos, a darle a lo que te prohibiste durante algunos meses, ¿sí es cierto eso? Que bajando lo que quieres ir a los tacos, a las tortas, a la vitamina T.
1: Pues la verdad sí, o sea, uno sí se da sus gustitos, o sea, si digamos, es como que me lo merezco y me voy a comer esto porque me lo merezco, pero también no aborazarse porque, bueno, no sé si a todos les pase lo mismo, a todos no les he preguntado a todos, pero como cuando te retienes de comer ciertas cosas, pues me gusta ese pequeño. Y ya después como que es más difícil estarle metiendo y me tienes como que de poquito en poquito. Y me dicen, no, ¿por qué no comes mucho? ¿Por qué come más? Y yo, sí, pero espérate, yo le voy metiendo poquito a poquito porque está chiquito el estómago.
0: Vas dosificando el alimento que te gusta. Por ejemplo, claro. cuando terminó, por ejemplo, me imagino que quisiste cenar algo que tú querías, algo que se te antojaba, ¿no?
1: Sí, obviamente, pues tiene que darse uno como premio.
0: ¿Y qué cenaste esa noche?
1: Esa noche, el día
0: aparte de gusto y emoción.
1: Tacos, de hecho, ¿tacos? Sí. Fui con mi papá, fuimos a los taquitos ahí, creo que en la Alacatlán, no me acuerdo, pero ahí, estaban muy ricos. Sí.
0: Y ahora sí le pegué unos tres, ¿no?
1: Sí, estaban muy buenos.
0: Sí.
1: Muy ricos.
0: Oye, Melissa, y bueno, obviamente ya han pasado prácticamente 3 semanas de ese compromiso. ¿Qué ha pasado en esas 3 semanas? ¿Son de descanso o ya estás en el gimnasio, ya te sigues preparando? Porque también ustedes tienen su rutina, ¿no? Tienen su plan, tienen una planeación posterior al combate.
1: Sí, así es, pues nosotros ya regresamos a entrenar, esta es nuestra segunda semana, pues ahí en el JC Fitness, que muchísimas gracias por todo el apoyo, en el Plaza Mandarín, para que vayan y se inscriban.
0: Correcto.
1: Y pues la verdad que ahorita estamos en planeación, todavía estamos en negociaciones para nuestra próxima defensa, como ya te habíamos comentado antes, pues nuestros planes así son hacer una próxima defensa y pues ya después la unificación. Pero yo sigo entrenando y pues para seguir mejorando todo lo que tengamos que mejorar.
0: Es que nos decía Juan en la semana pasada que hay la posibilidad de ir a Nicaragua.
1: Así es.
0: Todavía no se cierra.
1: Pues estamos en negociaciones todavía.
2: Sí. Pero ya tenemos dos personas ya que están hablando con nosotros, que son de, pues son de Managua, ¿no? Son de Nicaragua, uno de ellos. Como les dije, es una muchacha que está número 4 del mundo, de la AMB y número 1 del CMB. Pero también nos están ofreciendo la revancha con Melissa. A quien Melissa le ganó el título también en Ciudad de México.
0: Ah, en México. Entonces
2: nos están ofreciendo también una revancha con ella, es la número 5 del mundo. Entonces estamos ahorita...
0: ¿Están analizando qué
2: sí,
0: es lo mejor?
2: Sí, qué es lo que más nos conviene, más que nada, que ya se acerca pues las fechas de decembrinas.
0: Sí.
2: Aparte de eso, queremos hacer una... las dos serían en noviembre, tanto 6, 7 o 14 de noviembre, no sabemos todavía.
0: De concretarse.
2: Sí, para hacer la pelea. De hecho, de que vamos a ir a pelear, vamos, y ya sea un lugar, sea otro... Vamos a ir a pelear, eso sin discutirlo. Ella va a defender su título.
0: En noviembre.
2: Sí, en noviembre, es ya pues en dos meses más. Pero aún así, estamos ahorita planeando, sí, reteniendo el título, que vamos con toda la confianza del mundo, que sabemos que va a ir muy preparada para regresar con el cinturón a casa. Estamos preparándonos ya para una nueva, no nueva defensa, sino una unificación ya por el título aquí en Mexicali. Si Dios quiere, en marzo. Yo lo había puesto para noviembre, febrero, pero en noviembre nos vamos a pelear en otro país, ya sea otro país o otra ciudad, ya sea Ciudad de México o sea Nicaragua. Pero lo que yo pienso es que dependiendo de cualquiera de los lugares que vayamos y retengamos el título, vamos a pelear en marzo aquí, en las fechas de aquí de Mexicali, ¿no? Sí, y queremos hacer una gran función, algo grande, para que la gente vaya a apoyar a Melissa. Queremos disputar el campeonato, ahora sí...
0: ¿Unificarlo?
2: Sí, la verdad sí. Que ya sea que vayamos con la de Ciudad de Guadalajara, o de, está en México la otra, ¿no? En México también la campeona del mundo. Una tiene tres
0: CMB?
2: Hijos. La de CMB está en Ciudad de México, la AMB...
0: Lulú Juárez.
2: Ella es de Ciudad de México, y la de Guadalajara se llama...
3: Estefanía Alegría,
2: exactamente. Ella tiene...
0: Ella está rankeada nada más.
2: Es la campeona de la AMB también.
0: ¿La absoluta?
2: Sí, absoluta, sí.
0: Ah, ok.
3: Le falta uno. El otro lo tiene Lulú Juárez.
0: Ah,
3: tiene
0: okay.
3: Tres ella, Estefanía tiene tres y Lulú tiene uno.
0: Ah, okay.
2: Nos gustaría pelear pues con cualquiera de las dos, pero nos gustaría irnos primero que nada pues por la de Guadalajara. Las dos son duras, son muy duras, pero no difíciles de ganar.
0: Y por ejemplo, ahí entre esas posibilidades, ¿quién toma la decisión? Al final de cuentas, ¿el promotor, el peleador? Los tres.
2: Que sería yo como su promotor, ella como peleadora y Juan Betancourt como su entrenador.
0: Entrenador, correcto.
2: Sí, el entrenador tiene mucho que ver en esto, uno como promotor también, porque yo no voy a dejar que vaya...
0: Al matadero,
2: como,
0: ¿no?
2: No, pues cómo, claro, sí, no. Hay que cuidarla. Queremos tener un campeón aquí, y más que nada como persona, como amiga, pues queremos que ella siga siendo la campeona del mundo.
0: Claro, y por ejemplo, en tu caso, Melissa, a ti, por ejemplo, de manera personal, pues obviamente no es seguro, ni mucho menos, pero a ti, ¿qué es lo que más te gustaría?
1: Pues a mí, obviamente, una unificación, pero pues principalmente ahorita pues hacer esta defensa, enfocarnos en eso, a ver para dónde nos vamos, qué es lo que sigue, pero pues igual para mí una unificación.
0: Sí.
2: Ahorita ya tenemos la gente ya está empezando a voltear de ver, ¿no?, como para hacerte la propuesta para ir a unificar el título.
1: Así es, sí, pues ya nos están volteando a ver, y yo creo que ya después, pues no creo, estoy segura que después de esta pelea y después de defender, la verdad va a ser más, porque ya nos vamos a posicionar más arriba, y pues ya van a empezar a llamarnos y a pedirnos, porque obviamente pues están las peleas mandatorias, ¿no? ¿Y quién más, o sea, para hacer buenas peleas?
0: No, claro, y independientemente de todo, el que puedas unificar pues tiene sus beneficios, ¿no?
1: Claro.
0: Y sobre todo los económicos.
1: No, sí,
0: sobre
1: aparte
0: los económicos,
1: pues,
0: ¿no?
1: Yo estoy muy consciente que también tengo que trabajar más duro, porque nada se regala, uno tiene que trabajar duro para hacer, pues para que den los frutos, ¿no?
0: Fíjate que una frase que es muy normal, sobre todo en los deportistas, que dicen lo fácil no es llegar, sino mantenerse.
1: Y seguir, no nada más mantenerse, o sea, seguir escalando un poco a poco arriba, porque también si uno se mantiene en la comodidad, pues ahí
0: porque,
1: no funciona.
0: Porque si no es cierto, algo que caracteriza mucho a México, que lo caracteriza, es precisamente el que tiene muy buenos peleadores, es un semillero de buenos campeones del mundo, pero también se reconoce de que pues no todos tienen la habilidad o la posibilidad o la resistencia de permanecer en el top. Son contados, pues vaya, ¿no? Y sabiendo de que en México pues hay mucho material, y lo que yo te platicaba la vez anterior, que me da gusto porque hoy en día vemos cómo las mujeres están levantando la mano en el boxeo a nivel internacional, no solamente de México, sino a nivel mundial.
1: Y sí, pues fíjate, ahorita en el peso mini mosca, todas las campeonas son mexicanas, las dos son mexicanas, las dos.
0: Entonces, sí está abierto por completamente el panorama, la puerta. El único que me parece que no está abierto todavía y que le hace falta mucho trabajo son las bolsas.
1: No, pues claro, sí, pero
0: son todavía sí, muy diferente a la de los varones, ¿no?
1: Sí, pero ya se van abriendo los caminos, sí. ya se están mirando promotores que pues están impulsando un poquito más y hasta están dando como que el premio a la mejor pelea de la noche, ajá, ya sea mujer o hombre.
0: Sí.
1: Está súper bien, la verdad.
0: Oye, pero es importante también salir, ¿no? Yo le decía a Juan la vez pasada y a varios que es importante salir, ¿no? No estar siempre en casa porque te quedas en la zona de confort.
1: Así es.
0: Te quedas en la protección y el chiste es salir y agarrar experiencia, curtirse, porque me parece que ahí donde está la verdadera experiencia, ¿no?
1: Sí, la verdad que aparte de eso, yo siento como que es para mí más emocionante ir a representar México. Claro. Uy, para mí eso es como un honor ir a representar México y que todos me estén apoyando y sentir, o sea, ese espíritu mexicano que va y lucha y defiende lo suyo, para mí eso es como el más grande regalo.
0: Fíjate que, bueno, obviamente por lo que se dio, ¿no?, del triunfo, pero hoy te noto y te veo muy, muy motivada. ¿Será por lo que viene? ¿Será por lo que ganaste? ¿Será todo lo que tienes en tu entorno? Lo que estás viendo en tu entorno, pero se te ve esa emoción, se te ve ese gusto.
1: La verdad que sí, no, yo sí estoy muy motivada. Yo siento que Dios tiene algo muy grande preparado y yo sé porque son, como te había comentado antes, muchos años de trabajo, lo valoro muchísimo. Este campeonato que lo gané el año pasado, yo sé que vienen muchísimos más, pero pues estos son los frutos de tantos trabajos y veo que están los resultados y que hay personas que gracias a Dios pues me han apoyado hasta el día de hoy, como Juan, igual todos mis entrenadores que siempre han estado ahí, pero yo por eso me siento súper feliz y mucho más motivada.
0: Y pues obviamente algo que seguramente lo tienes muy bien analizado, lo tienes en tu mente y es algo muy importante. Pues el apoyo de tu familia, tus hijos, ¿no? Que,
1: claro,
0: que saben que su mamá está saliendo adelante, que su mamá tiene muchas oportunidades todavía de avanzar. Me imagino que para eso también es un trampolín, es un impulso, es una motivación muy grande.
1: Sí, pues ellos están conmigo todos los días, ellos me ven, pues ellos ahorita ya me apoyan mucho y pues están bien felices, la verdad ellos siempre han estado bien orgullosos de mí, pues yo de ellos también, porque a la misma vez que yo voy creciendo, ellos crecen conmigo en sus aspectos, ¿no?
0: Claro.
1: Pero ahorita que dijiste, me acordé y me dio mucha ternura cuando llegamos a la casa y me dice, mamá, ya eres dos veces campeona. Y yo, sí, soy dos veces, porque pues ya defendí otra vez, soy campeona y bien, feliz
0: conmigo. Yo creo que esos momentos se atesoran, ¿no?
1: Sí, claro que sí.
0: Son momentos que te marcan, ¿no, Melissa?
1: Sí, no, y mi hijo también me dice lo mismo. Pues pasaron unas situaciones, ¿no? Pero me dice, mamá, yo sé que algo bien grande viene. Yo no sé qué es, pero yo sé que nos va a ir muchísimo mejor. Yo sé, papi, yo sé que sí.
0: El que toda la familia esté en esa sintonía, pues sí, obviamente los hace sentirse anímicamente muy bien, ¿no?
1: No, así es que es bien importante pues tener ese núcleo bien fuerte pues para que cualquier situación que pase pues sea como, no pasa nada, todo va a estar bien.
0: Pero es que dale cuenta que ellos también han estado contigo en el sacrificio de todo esto, ¿no?
1: Sí, pues desde bien chiquitos yo los llevaba ahí conmigo al gimnasio cuando no tenía que me los cuidar, pues ahí en el calor o en el frío ahí estaban conmigo.
0: Entonces, yo siempre, lo que siempre hemos dicho, que a veces el triunfo no nada más es de uno, sino de
1: claro,
0: todo, ¿no?
1: Y
0: sobre todo la familia, que es la que te a veces te marca la pauta, el camino para seguir, ¿no? Porque sin la motivación de la familia que te apoye, pues ese es muy bonito, pero cuando no lo hay es muy complicado.
1: Sí,
0: ¿no?
1: Pues es complicado y es como que yo no lo sé por ese aspecto, pero pues me imagino que es como que ya de ir por lo que quieres, porque pues ya no queda de otra, ¿no? Pero gracias a Dios siempre me han apoyado mi papá y pues toda mi familia también.
0: Pero yo creo que al final de cuentas, dicen que se vale soñar, pero yo creo que sí estás soñando, ¿no? Yo creo que,
1: claro.
0: yo creo que tú estás soñando a lo grande.
1: Pues sí, es que ahí todo empieza en el sueño, porque pues así es como van creciendo, o sea, es una semillita que la vas plantando porque es un sueño y vas haciendo el trabajo y regándole hasta que florece.
0: Ahora, en este momento tú de manera personal y a la vez profesional, pero me imagino que tú ya quieres que se definiera con quién vas a ir a pelear.
1: La verdad, no tanto. Yo no, ¿no? me desespero porque, o sea, sea cual sea la rival, nosotros nos vamos a preparar y gracias a Dios, ahorita pues se nos están arrimando un poquito más de gente y ahorita estamos integrando en el equipo al profesor cubano, ¿verdad? Noel. Y pues ya nos está apoyando muchísimo pues en ciertas cosas que pues también nos aportan mucho. Y yo siento que ahorita ya es como que más ir completando más todo ese aspecto de boxeadora.
0: Sí, porque al final de cuentas cada vez se puede ir agregando a alguien, sí. Alguien que va sumando, ¿no?
1: Sí, pues mientras todos
0: alguien que por ahí pueda ver un detalle.
1: Sí, sí.
0: Alguien que te puede ir afinando ciertas cositas, ¿no? Para uh-huh. buscar la perfección, ¿no?
1: Así es.
2: Mira, viéndolo tantito de esa manera, se acaba de sumar al equipo, como dice Melissa, el entrenador cubano con nosotros. Para corregir ciertos detalles, ¿no? Porque como quiera que sea, así seas el campeón del mundo, el mejor peleador, siempre va a haber un detalle que haya que corregir. Y eso es lo que vamos a tratar de hacer ahorita, corregir ciertas, tal vez un parado, pues, cubrirse de cierta manera, después que tienes un golpe, regresar la mano al lugar que vas. Aunque lo hagas, de repente falla. Falla, ese es uno de ellos, y el otro es Filiberto, que es de dulce altura. De hecho, me acaba de mandar mensaje, ahorita anda aquí en Mexicali, en lugar de irnos a La Rumorosa. Vamos a planear ahorita la estrategia de la siguiente preparación para Melissa. ¿Por qué? Porque si vamos, hay que irnos bien preparados, porque no queremos un fracaso donde vayamos, ¿no? Y si vamos a otro país, pues...
0: No, pero peor tantito.
2: Pues de hecho ya llevamos dos puntos abajo. ¿Por qué? Porque vamos a la casa de...
0: ¿Del campeón?
2: No, del retador. Ah, retador. Somos nosotros.
0: Ah, qué por correcto.
2: Nosotros somos los campeones, tendríamos ya
0: sí,
2: la casa.
0: Sí, porque es otro país, otro idioma, otra cultura, otra comida, o sea, son muchos factores, ¿no?
2: Entonces son jueces de allá, ¿no? Son refieres de allá, entonces no queremos una sorpresa para no decir que nos vayan a quitar el título, aunque lo hayamos ganado bien, o hayamos ganado todos los rounds. Ya sabes que porque muchas veces, como dices, vas a Las Vegas, tienes que noquear para empatar.
0: Para ganar.
2: Para empatar.
0: Para empatar.
2: Porque, pues, te roban a los... Como dice Julio Chávez, ¿no? Es un robo, dice...
0: Un robo despoblado, ¿no?
2: Sí, despoblado, exacto. Entonces, no queremos que nos pase lo mismo. Entonces, queremos ir muy, muy preparados. Y si nos vamos a Ciudad de México, pues imagínate, estamos a 1,500, 1,600 metros de altura en Ciudad de México. Y aquí a 4 metros abajo del nivel del mar. Entonces vamos en desproporciones pues grandes, ¿no? Para el cansancio físico de ella, para aguantar los 10 rounds, en el mismo ritmo como sí,
0: de perdió unos 15 días antes mínimo, sí, entonces, para poderte aclimatar, ¿no? Para poderte...
2: Sí, entonces Filiberto ahorita nos está patrocinando, Dulce Altura nos está y la Casa del Abuelo, nos están patrocinando una cabaña para 3 personas, las albercas, todo su campo que tiene deportivo, pues para correr, para ir a nadar, para hacer ejercicio, nos está patrocinando la comida, si uno comida y cena para 3 personas, un chef especial para que coma, pues Melissa, ¿no? Ahí claro. Mismo, las cosas que tiene que prepararse realmente, las van a patrocinar ellos, como su patrocinador, va a ser uno de los patrocinadores oficiales de Melissa. De allá en La Rumorosa. En La Rumorosa estamos a 1,200 metros arriba del nivel del mar. Entonces, ya llevamos una ganancia cerca de estar de México.
0: Y creo que también es una vitrina, ¿no? El ser campeón del mundo, pues obviamente es más fácil que puedan llegar más patrocinadores, ¿no? Más gente que se pueda sumar a apoyar.
2: Pues ojalá,
0: ¿no?
2: Ojalá y se nos sumen patrocinadores para ella. No, no los queremos para mí ni para su entrenador, los queremos para ella. Porque pues ella también pues es una persona de carácter humilde y no nomás de carácter, ¿no? No me refiero tanto en lo económico, sino en su persona, en la forma de ser, cómo habla con sus hijos, con su papá, cómo se dirige conmigo cuando llega al gimnasio, todo. Y aparte pues que también, ¿no? Pues las personas realmente que llegan a un campeonato del mundo, muchas de la del 100% de las personas, pues son personas que traen humildes... Orígenes humildes, exactamente. Y luchan para poder llegar a hacer algo grande en la vida, ¿no? Porque ahí está Miguel Canelo Álvarez, uno de ellos, ¿no? Te voy a hablar de los nuevos. Un chaval que era paletero.
0: Paletero, claro.
2: Y mira, de subirse a pedir chance a los camiones sin pagar el camión para vender paletas, ahora compró la línea de camiones, tiene más de 100 camiones. Y tiene muchísimo dinero, ¿no? Ahí está Julio César Chávez, de pues, ir a traer tortillas para la gente, de vender periódicos con las esquinas, de limpiar vidrios en la calle, te imaginas, de su mamá de lavar ropa a donde llegó a ser un hombre muy millonario, que perdió muchas de sus cosas, ¿no? A causa de sus adicciones, gracias a Dios ya recuperó otra vez su fortuna de vuelta, pero o sea, lo que voy, vienen de humildes, de raíces humildes, Y nos gustaría más que nada que la gente también apoyara a Melissa. De una forma u otra, la apoyara. Ahorita están los de la cámara hiperbárica, ¿no? Que están apoyando. Igual queremos hacerlo, queremos subirnos los lunes después de la mañana, después de entrenar aquí en la mañana, aquí mismo en Mexicali, subirnos a La Rumorosa, entrenar lunes por la tarde, hay que estar yendo a Tijuana, hay que estar yendo al Hongo, no a la cárcel, no, sino a Ciudad del Hongo, hay que ir a Tijuana.
0: No, pues cómo. Sí,
2: no, pues a la cárcel, pero no se pelear con los reos ahí, ¿no? Serían buenos sparring ahí adentro. Digo, todo eso implica gastos. Para ella y para nosotros, ¿no? Para nosotros, porque hay que estar yendo, te digo, al Hongo, o hay que ir a Tecate, o hay que ir a Tijuana a hacer sparring. Regresar otra vez a La Rumorosa, seguir entrenando a La Rumorosa durante toda la semana, estar yendo a hacer todo el equipo, y luego bajarnos el viernes por la mediodía, bajar aquí a Mexicali, e ir a la cama hiperbárica para poder que alcance a llegar temprano, y el lunes por la mañana volver a ir a la cama hiperbárica. Todo tiene costos, ¿no?
0: Sí, no, claro.
2: Pero gracias a Dios, los de cama hiperbárica son los patrocinadores de ella, que son, ¿quiénes, Melissa?
1: Son Vivi Percel.
0: Ah, okay.
1: Que están ahí por la calle H. Ah.
2: ¿Y te sirve mucho eso?
1: Sí, la verdad que sí. Pues eso fue la clave, porque la vez que me ofrecieron el campeonato para disputarlo el de la AMB, la verdad que pues, me lo ofrecen 5 semanas antes, y yo digo que, o sea, sin una preparación física, porque sí, siempre están en el gimnasio, pero no llevaba una preparación, digamos, como aeróbica, pulmonar, para ir a la Ciudad de México. O sea, nada más estaba entrenando aquí. Y eso fue lo que me funcionó, la verdad, sinceramente sí, porque pues me metieron 2 veces por semana a la cámara hiperbárica, y el día de la semana de la pelea fueron 3, y sí. Allá no me cansé nada.
0: No, pues qué digo, vamos a lo mismo, cuando alguien hace el trabajo, que lo ven, que se está esforzando, que está haciendo todo lo posible por salir adelante, por buscar, pues yo creo que es un poco más sencillo, de cierta manera, que pueden llegar los patrocinadores. Y retomando un poquito lo que decías hace rato, Juan, acerca de que la gran mayoría de los peleadores, de los boxeadores sobre todo, vienen de origen humilde. Esa es una realidad. Yo creo que el 95% del peleador y boxeador mexicano viene de origen humilde. En lo particular, a veces, de cierta manera, digo, yo siempre, con todo el gusto, sin compromiso alguno, siempre he apoyado las funciones de box, ayudándoles con mi granito de arena en estos espacios. Pero sí, algo que me ha marcado mucho es precisamente cuando se da la oportunidad, muy pocas ya, de que vengan peleadores, pues es muy difícil platicar con ellos porque no tienen la conversación, no tienen la manera para expresarse. Y a mí, por ejemplo, en este caso, que está aquí Melissa, porque está aquí, pero en ella sí se puede platicar, se puede conversar, se puede mostrar a la persona que ha ido evolucionando. Entonces da gusto porque, pues, hoy en día es importante precisamente que te sepas comunicar, que te sepas expresar. Ya es factor determinante para que te analicen, para que te vean, para que tengas imagen, vaya. Y eso hoy en día es... me parece que es primordial. En ese aspecto, pues qué bueno que te has preocupado también en ese sentido, porque es algo importante, y que todo eso va de la mano, ahora sí, encerrando el círculo, en todos los sentidos, tanto profesional como familiar, porque al final yo creo y quiero pensar de que todo lo que estás haciendo precisamente también es darle ejemplo a tus hijos y darles un camino o herramientas a tus hijos, a tu familia.
1: Sí, la verdad que pues es que yo se los transmito todo, porque ellos miran, o sea, miran el trabajo que hago diario y ven que, o sea, no todo va a llegar fácil, no todo va a llegar de la noche a la mañana, es un trabajo constante, sea lo que sea, digo, o sea, lo que ellos se quieran dedicar, siempre hagan lo que aman, siempre si lo amas, si te apasiona, hazlo. Porque yo no los voy a poner, ve y entran a box, porque yo soy boxeador, soy tu mamá, y ve y porque tienes que hacerlo, porque pues es tu, es lo que se lleva el linaje, ¿no? No. O sea, ellos lo que les gusta hacer, que lo hagan, porque la verdad que cuando uno hace lo que ama, pues se ven los frutos, porque lo haces con esa pasión, como te digo, yo desde un inicio, cuando inicié en el boxeo, yo lo hice por amor, o sea, porque realmente me gustaba, o sea, es algo que realmente me ha ayudado a mí, mentalmente, psicológicamente, emocionalmente, a salir de muchas situaciones que me han pasado, y siempre es como que, a lo mejor, todo es...
0: ¿Te has caído pero te has levantado?
1: Claro, es como que todo es
0: Estoy seguro de que sí. tal vez inclusive hasta has llorado.
1: Claro.
0: Has llorado de manera privada con tu familia, pero es parte del proceso, ¿no?
1: Sí, así es.
0: Es parte del sacrificio que tienes que hacer, ¿no?
1: No, y la verdad que yo lo valoro mucho porque siempre digo, no importa lo que me pasó antes, todo eso lo agradezco porque si no estuviera aquí. Todo eso son cositas que se han sumado, es como que te vuelves más fuerte, o sea, mentalmente pues ya lo miras y dices, todo esto pasó porque así tenía que ser. Y lo valoras.
0: Y ese esfuerzo se lo transmites a tus hijos.
1: Sí,
0: de que tienes que trabajar, de que tienes que buscar tu sueño, de que tienes que buscar por ti, que nadie te regale nada, que sea por ti mismo lo que tú quieras hacer.
1: Sí, así es, porque la verdad que así es como uno valora más las cosas, y la verdad que mientras más agradezcas y sepas que todo es un proceso y todo pasa porque vamos a un lugar.
0: Pero en tu caso también es algo muy particular porque... Pues, madre de familia, profesional en esto, o sea, la verdad que sí es muy muy complicado. Yo creo que tienes dos o tres responsabilidades muy muy muy tremendas que de verdad sí es de aplaudir, sí es de admirarse, independientemente de todo, el que te des el tiempo, el que tengas la atención, el que estés atenta a todo, el que no descuides absolutamente nada. Y hoy en día en el cual pues vivimos un mundo muy complicado,
1: así es.
0: Tienes que estar al pendiente de tus hijos, tienes que estar al pendiente de que no se te vayan del camino. O sea, sí. O sea la verdad que me imagino que eso también para ti es algo que lo tienes muy bien asimilado, ¿no?
1: La verdad, pues te lo agradezco mucho, pero la verdad, años atrás sí estaba preocupada por la etapa, porque claro, pues ya iban a iniciar, ¿no?, en la adolescencia, y digo, ay, o sea, sí me preocupaba sinceramente, pero gracias a Dios, pues me ha mostrado el camino para ir trabajando en mí, y sé que si yo estoy bien, que, o sea, internamente, emocionalmente, si yo voy a estar bien, yo voy a compartir eso, ni siquiera tengo que decirles nada, o sea, ellos solitos me ven, y como que lo mismo que yo tengo, se los transmito, y no ocupo estar ahí regañándolos, y haz esto, haz aquello, solitos lo hacen, porque ven, o sea, ven el ejemplo, o sea, me ven a mí, y ellos ya saben qué es lo que tienen que hacer, yo ni siquiera les digo qué hacer, les doy, ¿sabes qué? Si te haces eso, te va a pasar esto, si haces eso, te va a pasar esto, ellos eligen, y eligen lo correcto, ¿eh?
0: Pues te felicito, porque hoy en día es muy complicado.
1: Sí.
0: Es muy complicado el que los hijos ya de manera ahora sí solo ya sepan efectivamente lo que es bueno y lo que es malo, de lo que atesoren precisamente, claro, los sacrificios que hacen por uno, porque al final de cuentas pues es sacrificio que, insisto, al final del camino pues va a ser un gran ejemplo para ellos.
1: Sí, y aparte, pues mi papá siempre desde chiquita siempre nos inculcó mucho, pues que todo con amor, ¿no? Y así igual, de la misma manera, yo lo escribo con mucho amor, y también es como que la clave, ¿no? Siempre estar ahí, estar escuchándolos, tener la atención para lo que sea.
0: Pero
1: que
0: también
1: es,
0: para, igual que para tus hijos, que eres un ejemplo, ahora pues también eres ejemplo para la sociedad.
1: Sí, claro, y para yo, la verdad, sí, orgullosa.
0: Sobre todo para las niñas, ¿no?
1: Sí, ay, porque, qué bonito,
0: porque se están dando cuenta de que sí se puede.
1: Claro.
2: De hecho, fíjate que en el gimnasio han estado viendo a Melissa entrenar, y hay unas muchachas que siempre van al gimnasio y pasan por el lado del ring, por los costales, y sí, a veces como que se quieren subir al ring, pero de que la están viendo ahí entrenar ahí, ya se han sumado varias muchachitas a estar entrenando también en el boxeo, se motivan porque la miran, saben que es la campeona, y la ven entrenando ella como si nada, y dicen, sabes que yo también quiero entrenar, quiero ser como ella. O sea, quieren tener un camino hacia el deporte, y bueno, el boxeo es uno de los deportes más completos, ¿sí?, que hay. El más completo es la natación, ¿no? 100%.
0: Bueno, físicamente es el más completo.
2: Sí.
0: Porque ahí te ejercitas todo tu cuerpo, ¿no? Pero,
2: al 100%,
0: pero el boxeo es la responsabilidad, es la disciplina.
2: Es lo más grande que hay.
0: Es la disciplina, que es muy complicado tener esa disciplina.
2: La disciplina empieza pues desde la casa, ¿no? Igual, desde que eres un niño. si no tienes disciplina desde chamaco, cuando entras al boxeo, empiezas a tenerla, porque me imagino que Melissa no creo que haya sido muy disciplinada de jovencita, ¿no? Imagínate, mirarle su cara.
0: No, pero es parte del show,
2: pues. Y de hecho, la forma de platicar de ella, pues sí, aunque sea cerizona, un poco reservada para sus pláticas, pues fue a la escuela y también pues trae raíces de casa, ¿no? Porque también mamá y papá pues tienen que enseñarle muchas cosas.
0: Claro.
2: Así como ella le enseña a sus hijos, pues igual, ¿no? De cierta manera ella empezó a tenerlo en su casa. A veces uno, yo lo digo por mí también, ¿no? Nos vamos a aprender muchas cosas que no vamos a aprender en la calle, cuando tenemos realmente que nos enseñen las cosas y nos aconsejen 100% en casa. Pero siempre queremos escuchar los consejos de los amigos, las amigas,
0: normalmente,
2: de los tíos, menos de los padres. Y los padres somos los que damos los consejos realmente de corazón.
0: Los malos somos los malos.
2: Sí, exacto, somos malos. Los malos. Gracias a Dios, pues a Melissa le ha funcionado con sus hijos de que pues sí la siguen. Y ella pues empezó también pues por su escuela, ¿no? Por eso es que se desenvuelve un poco más. Aunque es timidona, yo la miro que es tímida. Espero y no sea.
0: No, es que no, no es que
2: pasa y te da un gancho al hígado bien tímida,
0: es en serio, yo le digo con todo respeto, pero han venido muchachos boxeadores, inclusive hasta luchadores, y sí. le empezamos a la entrevista. Yo más que entrevista les digo, es una plática, o sea, es una charla, es una plática, sí. Y oye, sí, no, pues sí. Y pues, no me dan
2: No dan ninguna opción para seguir platicando.
0: No me dan el listo para jalarle para que la plática se pueda extender. Sí,
2: oye, tenemos una hora.
0: Y por ejemplo, cuando me dicen, me puedo ir a tomar agua y sigue hablando. O sea, no pasa nada. Y qué bueno, o sea, pues lo que voy. Hoy en día eso es muy importante porque te sabes expresar, te puedes comunicar con todos y eso también te abre la puerta.
2: Es que en el boxeo, fíjate que se te enseña desde que estás en el box, tienes que llegar y saludar a todo mundo igual y te despides, ahí nos vemos, y vas y la chocas con uno, con otro, aunque te caiga gordo el otro, pues a veces quieres hacer mala cara, pero pues está enfrente de ti y pues te despides chocando. Al final viene siendo, pues al último nos hacemos amigos todos. Siempre nos vamos a ver, todos los días nos estamos viendo para que estar de pleito con tu mismo compañero que al final del día va a estar siempre en el mismo gimnasio donde tú estás.
0: Y normalmente, pues desafortunadamente, también padecemos de algo, a veces es la envidia, ¿no?
2: Cuando se envidia la buena.
0: No, sí, sí.
2: Yo envidio a muchos melistas en cuestión de su disciplina. Yo soy súper mega disciplinado, exageradamente indisciplinado.
0: Oye, ya quisiera yo también tener esa disciplina, yo por más que quiero. O sea,
2: tengo 5 años proponiéndome entrenar para bajar de peso, 5 años.
0: No,
3: o sea, buena forma física,
2: ¿no? Pero ahorita porque le estoy dando el gimnasio, porque ya me estoy empezando a motivar. Oye, pues miro el venado, sí. Miro a Melissa que entrenan todos los días.
0: Luego miras a mí, ¿no? Pues te metes al gimnasio.
2: Sí, no, y luego aparte me llueven los retos todos los días. ¿Qué onda, güeyito? ¿Va para arriba o qué rollo? Si no, por las redes sociales me tiran que quieren pelear conmigo. Pues, ¿sabes qué? Voy a estar 100% preparado. Más que nada, ahora que se va a preparar Melissa, me voy a preparar junto con ella también. Para que cada reto que me vienten, digo, véngase, papá, me los quiero decir. Nada, me los como, me los ceno, como quieran. ¿Dónde los he hecho? ¿En el cereal o dónde les voy a decir?
0: Hay que ir a hacer campamento al JC Fitness, entonces.
2: Sí, no, y a la Rumorosa también. Es más, de hecho queremos hacer un evento en la Rumorosa. Ahí en las albercas de ahí queremos hacer un evento, pero de gimnasios. Uh-huh. Vamos a hacer retos donde va a haber premios, ¿no? Premios monetarios va a haber varios premios monetarios, pero queremos hacer competencia entre gimnasios. Tanto en hombres como en mujeres, ¿no? Retos como los que hacen en Estados Unidos, que hay que cargar tanto peso, correr con ellos, hay que nadar
0: actividades
2: tanto.
0: Físicas.
2: Sí, hay que correr tanto, exactamente. Tipo triatlón, pero con mucho equipo de pesas.
0: Hay que cortar el
2: sí, jalar la cuerda, la madera, sí, que le da más cuerda, a la bicicleta. Sí, o sea, sí, vamos a hacer un evento grande, lo queremos hacer a la Hermosa. No tenemos una fecha, pero queremos hacerlo antes de noviembre. No sabemos exactamente. Ya sea este mes o el mes que entra. Todavía no sé, no me he puesto de acuerdo con Filiberto. Ahorita me voy a poner de acuerdo con él. a ver cuando lo hacemos, hasta el concurso de traje de baño, la que se mire con, la que se mire mejor, yo creo.
0: ¿Por dónde le da, no?
2: Todo, o sea,
0: ¿por dónde te da, no?
2: Vamos, bueno, es ya para nosotros, ¿no? Para es un gusto extra, ¿no?
0: Con maña, ¿no?
2: No, pues de perder unos 15 mil pesos que se gane la de bueno, traje de baño. Bueno,
0: entonces, sí. acéptame de jurado entonces.
2: Sí. Oye, pues tú eres el que vas a llevar la comunicación, tienes que estar ahí, hay que ver. Yo no sé, pero yo los voy a tener como a 4 metros y voy a ver si uso binoculares.
0: Y yo voy a checar las medidas que sean correctas.
2: ¿Eh? Ya, claro. No, es que todos nos tenemos que dar gusto. Ahora, pues va a haber también jueces mujeres, ¿no? Porque también va a haber participantes hombres.
0: Ay, sí, yo no sé, ahí sí, yo no.
2: No, Melisa, ahí sí, yo no sé. Pues Melisa se me quedaba viendo, es cierto, dice. Sí,
1: yo me pongo de juez entonces.
0: Para todo hay modo.
2: Sí, no. Oye, es parte del show. La verdad, sí, de verdad, sí queremos hacer un evento, sinceramente, ir con Filiberto. Y queremos, de verdad, que participen varios gimnasios, queremos llevar el gimnasio, pues, de nosotros, ¿no? Queremos llevarlo a participar, vamos a hacer una convocatoria con varios gimnasios más, a ver quiénes se quieren unir, no tanto el gimnasio de nosotros en sí, sino varios gimnasios, y queremos invitar a la gente aquí mismo de Mexicali, La Rumorosa, para que vaya y se dé la vuelta, y es más, y prueben, ay, yo que soy bien panadero, no, que prueben, Melisa, no vayas a caer en eso, que prueben los panecitos, no, de dulce,
0: sí, pruébalo,
2: no, están
0: sí, pruébalo, y malo de allá,
2: no, amigo. Y fíjate que hay tienen ellos un pan de elote que está...
0: No, ya, silencio, no he desayunado, Juan,
2: hombre, ni yo, no, entonces, tengo hambre, no, no, y más cuando hablamos de...
0: No,
2: voy a decir lo otro, porque si no, me voy a ilusionar yo solo.
0: Estoy como león enjaulado ahorita.
2: Sí, no, pues así, no, yo no voy a decir nada, no voy a decir nada, porque se me van a regañar en casa.
0: Así, Juan.
2: Sí, no, pero fíjate que ya volviendo ya bien al tema de Dulce Altura y la casa del abuelo y las albercas, todo eso, sí queremos hacer eso, y queremos hacer pues invitar a la gente que vaya y que vaya a comer a esos lugares. De hecho, queremos hacer carne asada, venderle a la gente que vaya, no ocupan llevar nada más que dinero.
0: Pues,
2: ese es el problema, ese es lo que no hay.
0: Ese es el gran detalle.
2: Ese es el problema, no hay, dices. No, pero sí nos gustaría hacerlo, y lo vamos a hacer en conjunto con Filiberto. Ya, de verdad, hablando serio, sí queremos hacer ese concurso. Esperemos si lo podamos lograr hacer en convocatoria, digo, con los demás gimnasios de Mexicali, a ver quiénes se quieren unir y quién nos escuche y escuche la radio ahorita, no me estén escuchando. Me gustaría que vayan y pregunten por el güero ahí en JC Fitness, el güero Machado. Soy el representante ahí de momento, no soy representante legal ni nada de eso, pero sí soy uno de los encargados del gimnasio, soy el que lleva la batuta. Entonces, que vayan y hablen conmigo para quien se quiera unir, pues irlo apuntando para unirnos y ver todos los requisitos que se van a ocupar, qué vamos a participar, qué vamos a llevar, todo, y cuáles van a ser los premios al final.
0: Correcto.
2: Si hay que cobrar algo con alguien, cualquier cosa, igual
0: organizarse, pues, organizarse.
2: Sí, irnos organizando desde ahorita para lograr hacerlo y hacer un gran evento, la verdad. Y de verdad, sinceramente, yo le doy las gracias a Filiberto por apoyarnos la vez pasada con Melissa también, y esperemos nos siga apoyando. Cuando leo lo del chef, es un chef que ellos tienen, y ellos ya tienen su chef, es exclusivo de ellos, pero para hacer las comidas para Melissa, ya me dijo que sin problema él me presta el chef para poder estar haciendo sus comidas preparadas para que ella no se me sube peso, no se me baje, no coma de más, no coma de menos. O sea, que esté en 100% de su preparación, porque estamos en la altura. Va a ser una preparación de intensidad, claro. La verdad. Y estamos en una, se le dice, de alto rendimiento.

0: cinturón, Melissa? Los que están viendo en redes, ¿qué significa para ti ese cinturón?
1: Pues la verdad, pues muchos años de trabajo y muchísima felicidad. La verdad me siento muy agradecida por tenerlo. Son los frutos. Yo le digo a mi bebé, este es mi bebé de tantos años de estar entrenando.
0: Y se tiene que defender con alma, vida y corazón, ¿no?
1: Claro, ¿no? Y ir mejorando, cada pelea ir mejorando. Y así como le hice la promesa en el ring, cada vez voy a mejorar, cada vez lo voy a hacer mejor. Eso así lo voy a cumplir porque lo voy a hacer, así se tiene que hacer.
0: Oye, Melissa, te visualizas con ese cinturón, pero que esté en verde y oro.
1: La verdad, te voy a compartir algo. Yo tuve un sueño, y como te digo, ahí inician pues todas las semillitas. Yo me vi con los tres cinturones en el sueño y lo sentí, sentí mis dos cinturones, y ahí el tercero lo sentí. Sentí y la referee a un lado, la peleadora, y yo a mí levantándome la mano y me estaban tomando las fotos. Y dije, creo que ya se va a dar. Dije, todos, en su momento, pero se va a dar.
0: Todos los organismos son importantes.
1: Claro.
0: Todos son importantes, pero todos sabemos que el del CMB pues es el que el que genera más atención o genera
1: pues ser de aquí de México, yo digo que sí. Pero por mí, el que del mundo, el que sea, yo pues estoy dispuesta a pelear.
0: Pues vamos a estar entonces a la espera de que se confirme tu rival.
1: Así
0: y
1: es.
0: En cuanto nos puedas compartir la información, pues con mucho gusto.
1: Claro. La próxima semana, ya con mucho gusto, pues venimos y
0: le confirmamos. Perfecto. Aquí nos dan la primicia de quién va a ser tu rival.
1: Así
0: y esperando
1: es.
0: Que sea la mejor decisión para ti, por supuesto.
1: Claro.
0: Para que puedas ir y traer otro triunfo para Mexicali, que es lo más importante. Melissa, pues una vez más, felicidades, enhorabuena.
1: Muchas gracias.
0: Que sigan los éxitos, que sigas cosechando triunfos. Y que definitivamente esos sueños que tal vez ya están más cerca,
1: sí.
0: lo podamos ver contigo como una verdadera campeona del mundo.
1: Claro que sí, con el favor de Dios así va a ser.
0: Gracias, Melissa.
1: Muchas gracias,
0: Juan,
1: igualmente.
0: ¿Nos vamos?
2: Pues sí, nos vamos. Queden esperando para la próxima semana para darles en primicia aquí precisamente aquí con mi amigo para decirles realmente quién es la rival, a dónde nos vamos, qué día volamos y dónde vamos a estar haciendo. Pues ya la preparación le dije que la vamos a estar haciendo aquí en La Rumorosa, gracias a Dios, con Filiberto, que nos cedió una cabaña. Igualmente un gran amigo de nosotros, Tito, también nos prestó una cabaña ahí en La Rumorosa. La verdad, una cabaña con tres habitaciones, algo amueblado ya de todo. Me dijo, ya nomás es mucho colgarme, bueno, me dice, que te cuelgues, si te digo que yo te voy a llevar la comida, dice, no, esa ponla tú, me dice, no, un saludo para mi amigo Tito, la verdad que también entrena con nosotros en el gimnasio, un gran amigo, él tiene su cabaña ahí y nos las prestó también, dijo, sin correcto. Problema, bueno, lo que se te ofrezca, me dijo, y si va a entrenar Melissa, pues qué
0: mejor
2: va a ser para mí, dice, que se ha entrenado la campeona del mundo con nosotros.
0: Correcto, Juan. Gracias.
2: Los esperemos, ¿no? De nada, muchas gracias por tu invitación y a todo el público que nos escucha, los esperamos en JC Fitness, en Plaza Mandarín, quien se quiere inscribir, tenemos buenas promociones, no tenemos muy buen aire acondicionado ahorita, ¿no? Porque mucha gente ya nos ha dicho, oye, está haciendo calor, lo que pasa es que pusieron unos ductos muy chicos y ya vamos a empezar a cambiar los ductos, ya
0: van a arreglarlos,
2: son detalles, pero mira, la gente hace menos calor adentro del gimnasio que afuera. La verdad, y eso vamos a entrenar. Y de hecho le hemos bajado un poquito la intensidad del aire, porque como entrena Melissa, no queremos que esté tampoco en lo fresco, entrenando, caliente, fresco. No, preferimos que esté una temperatura, pues ambiente no caliente, pero sí tampoco que esté helado por ella, porque no queremos que se nos enferme antes de irnos a pelear.
0: Definitivamente no.
2: Sí, nos tenemos que cuidar.
0: Juan, gracias, Melissa.
2: Gracias a ti.
1: Gracias. Muchísimas gracias.
0: Nos vamos, esto fue el Enfoque Deportivo, mañana de nueva cuenta, de 12 a 1 de la tarde, en el 850 de Amplitud Modulada. Gracias, con permiso, buenas tardes, buen provecho, hasta mañana.

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3: Un lamentable accidente se registró en la carretera Mexicali-Tijuana, donde un motociclista perdiera la vida de manera brutal ante el impacto a altas velocidades con un vehículo. Las autoridades piden extremar precauciones a la hora de viajar y tomar carretera. 8 escuelas y oficinas administrativas educativas han presentado fallas en el suministro de energía eléctrica durante el arranque de este ciclo escolar. Así lo dieron a conocer autoridades del sistema educativo en Baja California. El presidente del Consejo Coordinador Empresarial, Octavio Sandoval, criticó duramente la designación de Dagoberto Valdés como el nuevo secretario de Salud.
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7: La presidenta de México, Claudia Sheinbaum, hizo su segundo informe de gobierno. Mexicali fue uno de los protagonistas gracias a los distintos programas de asistencia social del gobierno federal. El presidente del Consejo Coordinador Empresarial, Octavio Sandoval, criticó duramente la designación de Dagoberto Valdés como el nuevo secretario de Salud. 8 escuelas y oficinas administrativas educativas han presentado fallas en el suministro de energía eléctrica durante el arranque de este ciclo escolar, así lo dieron a conocer autoridades del sistema educativo en Baja California.
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4: Un lamentable accidente se registró en la carretera Mexicali-Tijuana, donde un motociclista perdiera la vida de manera brutal ante el impacto a altas velocidades con un vehículo. Las autoridades piden extremar precauciones a la hora de viajar y tomar carretera. 8 escuelas y oficinas administrativas educativas han presentado fallas en el suministro de energía eléctrica durante el arranque de este ciclo escolar. Así lo dieron a conocer autoridades del sistema educativo en Baja California. El presidente del Consejo Coordinador Empresarial, Octavio Sandoval, criticó duramente la designación de Dagoberto Valdés como el nuevo secretario de Salud.
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0: Gracias, ahí quedó para ustedes. Una bonita canción. Hermosísimo Lucero.
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4: Un lamentable accidente se registró en la carretera Mexicali-Tijuana, donde un motociclista perdiera la vida de manera brutal ante el impacto a altas velocidades con un vehículo. Las autoridades piden extremar precauciones a la hora de viajar y tomar carretera. 8 escuelas y oficinas administrativas educativas han presentado fallas en el suministro de energía eléctrica durante el arranque de este ciclo escolar. Así lo dieron a conocer autoridades del sistema educativo en Baja California. El presidente del Consejo Coordinador Empresarial, Octavio Sandoval, criticó duramente la designación de Dagoberto Valdés como el nuevo secretario de Salud.
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0: que es la edición de la tarde de su noticiero El Cachanilla. Gracias con los controles técnicos a Gloria Barraza. Gloria, muchas gracias por su apoyo técnico aquí en la emisión de la tarde de, pues, del noticiero El Cachanilla. Y bueno, agradezco sobre todo a usted que nos escucha a través de la señal de la 850 de AM aquí por la XZF. Pues bueno, muchas gracias por sintonizarnos. Fíjese que hoy tenemos mucha información por parte del Congreso del Estado, también por parte de lo que es el Partido Acción Nacional. Hubo rueda de prensa para dar a conocer los avances de lo que ha sido los interesados en lo que es la llamada defensa de la patria, la familia y la libertad. A ver, permítame, sí, lo dije en ese orden. Patria, familia y libertad, ¿no? Es porque fíjese que hasta ellos mismos admiten que ahora con el tema de los organismos electorales, pues bueno, no pueden decir, es que realmente no están en campaña porque es un tema interno, ¿no? A final de cuentas, es apenas se van a elegir entre los panistas, pues, entre los que están interesados en desaparecer la boleta. Ahora sí que es asunto de ellos, igual que al mismo tiempo es asunto de los morenistas, de a quién eligen para lo que es lo represente en las boletas. Pero surge ahí una controversia, porque dicen que si se está sobre exponiendo la imagen, que si se está utilizando, que si es una precampaña. Pues bueno, ahorita le vamos a comentar acerca de lo que se comentó por parte de Acción Nacional en lo que viene siendo este último resultado allá en lo que viene siendo en el tema de del organismo electoral aquí en Mexicali y Baja California con respecto a traen un tema ahí. Ahorita lo voy a explicar bien, cómo es esta situación tiene una definición muy muy exacta. Bueno, ahorita se lo comentamos, pero bueno, resulta que al final bueno, pues mire, todo va enfocado al final de cuentas en lo que en esta controversia, que si se trata o no de una precampaña o no por parte de sobre todo encabezado por la senadora en funciones Julieta Ramírez, pero bueno, también hablan que la Acción Nacional también habla de que Ismael Burgueño estaría haciendo lo propio también, pero pues también resulta, fíjese que ahora sí que ahí en la rueda de prensa también se les cuestionó acerca de lo que viene siendo porque también hay diputados de Acción Nacional, como es el caso del diputado Diego Echeverría, que también tiene sus espectaculares, y pues dicen ahí, a ver ahí por qué no hay una incomodidad, ¿no?, por parte del partido. Pero bueno, eso es lo que comentan, le menciono, con respecto, estamos buscando el título. Al final, miren la sentencia del Instituto Estatal Electoral con respecto al tema de en Baja California. Pero bueno, prácticamente aquí está, ya lo bajamos por fin en calle, porque ya se nos decía que no salía. Pues fíjese que le digo, sigue esta controversia, que si es campaña, que si no es precampaña, pero mire, al final de cuentas también Acción Nacional pues sus diputados también de repente aparecen allá en espectaculares, o quienes de alguna manera quieren mandar un mensaje pues allá a la ciudadanía, y pero sobre todo es a la militancia. Pero bueno, mire, que se hagan embrollos ellos, a final de cuentas luego ya lo dicen que no, que porque el Instituto Estatal Electoral que está a favor de la de lo de Morena, de la representación de Morena. Entonces pues bueno, a final de cuentas nunca no hay mire, unos hacen una acción y otros hacen otra acción también de repente. Ahorita lo voy a escuchar, mire, ahorita lo voy a escuchar. Pero resulta que, pues ambos se acusan, al final de cuentas, se acusan de que están haciendo precampañas. Pero lo que comentan aquí es que, pues bueno, se les... Están tanto Acción Nacional, le digo, está mencionando que incluso, pues bueno, que no nomás es el tema, dice que son, no nomás son temas de precampaña, que también tienen que, hay que aclarar de dónde está saliendo el recurso o el financiamiento para todas estas movilizaciones, todo este tema de la presencia de la senadora Constancia Julieta Ramírez. Pero lo que sí es cierto es de que, pues bueno, están las encuestas, al parecer puntea las encuestas con respecto a la identificación o la popularidad, como usted le quiera llamar, ¿no? Ahí de la marca, ¿no? De parte de ya desde hace tiempo de Julieta Ramírez. Pero le comento, hasta el momento pues han sido ya el otro día le cuestionaron ese tema, han sido varias reuniones con la militancia para, sobre todo, pues el mensaje de lo que es lo que sigue en el tema de la Cuarta Transformación. Pero pues bueno, le comento, mejor dejemos que los mismos involucrados, los que ya se subieron al ring en este tema, pues comenten, ¿no?, su punto de vista, si es o no un tema de precampaña o solamente está dirigido a los militantes de Morena. Pues bueno, ahí usted va a escuchar usted la explicación. Y bueno, esto es lo que comenta por parte del revolucionario institucional, acomoda aquí esto, por parte del Partido Revolucionario Institucional, el vocero y también representante en el Instituto Estatal Electoral, Joel Blas Ramos. Tuve la oportunidad de platicar con él en la mañana y esto fue lo que comentó.
1: Tuvimos comisión de quejas y denuncias por parte del instituto. Esta comisión es de carácter privada, por tanto no se difundió el contenido, pero les platicamos un poco qué pasó. Resulta ser que fuimos convocados en tres proyectos, de tres denuncias. La primera, que fue presentada a inicios de abril por parte del PRI, la segunda, que fue presentada a finales de mayo por parte del PAN, y la tercera, que fue presentada a inicios de agosto por parte de MC. En dos de los tres proyectos venían las medidas cautelares procedentes, es decir, el retiro de la publicidad y algunos links de la senadora Julieta Ramírez. Pero en el caso del PRI no. En el caso del PRI, el proyecto venía en contra. A raíz de un largo debate que se dio de 2 horas y gracias al apoyo de las consejeras, en este caso de la consejera Vera Juárez Figueroa, del consejero Haro, se dio la voltereta al dictamen y se ganó con 2-1 para dar las medidas cautelares. Una situación bastante extraña, hay que decirlo, es la reacción colérica del representante suplente de Morena ante el Consejo General, derivado a que prácticamente les gritó: están fomentando la ilegalidad. Y cuando digo gritó, les gritó. Literalmente estábamos en un receso y el representante pues se descompuso ante, en este caso, pues prácticamente la derrota de lo que era el dictamen del PRI al darle directamente la vuelta. Una situación bastante penosa y extraña para el Consejo General. ¿Qué ocurre en esta situación? Se da en este caso las medidas cautelares, se ordena el retiro de lo que son mantas, bardas y algunos sitios de internet, pero aquí el gran culpable es el Instituto Estatal Electoral, y pongo el ejemplo del PRI. La denuncia la presenté el 9 de abril. Apenas la sesión se dio el 1 de septiembre, es decir, prácticamente 5 meses después de haber presentado esta denuncia, apenas el instituto está entrando a las medidas cautelares y va a empezar la investigación. Y ojo, esto se dio a raíz de que fueron obligados por el Tribunal de Justicia Electoral del Estado y en una de las denuncias, que fue la del PRI, ratificado por la Sala Guadalajara. Entonces, sí vemos a un Instituto Estatal Electoral que, perdónenme la expresión, no quiere ser el árbitro, prácticamente rechazó todos los temas e incluso con sentencia se atrevió a poner en un documento diciendo no hay actos anticipados de campaña y no te vamos a dar las medidas cautelares. Obviamente en el primer tema vamos a impugnar, en el tema de las medidas cautelares estamos esperando ser notificados y seguramente impugnará Morena, así que nos interpondremos en tercería. Esto fue lo que pasó el día de ayer en el IE.
0: Pues bueno, eso es lo que comenta Joel Blas Ramos del Partido Revolucionario Institucional, pero bueno, también prácticamente minutos de diferencia, el diputado Juan Manuel Molina, quien también es representante de Morena en los organismos electorales y también el presidente de la bancada de Morena en el Congreso del Estado, pues comentó acerca de este fallo de la Suprema Corte y bueno, menciona temas, ¿no?, de lo que son, pues, la presencia de bardas espectaculares.
2: Este fallo que...
3: Bueno, lo que les debo decir primero que nada es que vi algunas comunicaciones en donde dicen que el instituto determinó una infracción a la ley. Ahorita no hay ninguna resolución definitiva. Este es el inicio de unos procedimientos que estableció el Tribunal Electoral al instituto. Hay la toma de unas medidas, el proyecto venía de otra manera. Hubo un debate ahí por parte de una de las consejerías y finalmente hicieron unos ajustes al proyecto, pero esto no es una determinación definitiva, no hay una resolución que diga que alguien infringió la ley, no es así. Hay algunas medidas que se toman por prevención, pero la resolución definitiva pues estamos lejos de verla aún, porque inclusive le tienen que dar vista a la parte denunciada. Y se tiene que comparecer a un procedimiento que marca la ley, pero ahorita no hay una resolución que diga que nadie o que el partido haya incurrido en una infracción a la ley. Esas son medidas provisionales, en los procedimientos hasta judiciales, administrativos se pueden tomar y siempre se establece que esto no implica un prejuzgamiento respecto a la responsabilidad de nadie.
1: Pero se incluyen medidas cautelares.
3: Por eso me refiero, pues esa explicación estoy dando. Las medidas cautelares son una medida preventiva y se dicten mucho tipo de procedimientos. Pero como yo lo que veo, he escuchado afirmaciones de que se dice que se violó la ley, ahorita no existe una resolución que diga que se transgredió la ley. Es interesante ver aquí, si lo puntualizo, el proyecto venía de una manera y se cambió ahí en la sesión. Hubo un debate muy extenso y había algunas medidas que se toman. Ahora, creo que en una de las determinaciones dicen que se quiten 3 lonas. Porque también veo que dicen que se quiten todas, dicen que se quiten 3 lonas. Entonces, bueno, hay que esperar la resolución final, esa es la parte que digo, porque ahorita, a diferencia de lo que se ha dicho, a diferencia de lo que salgan ahí a vanagloriarse técnicos, laboratoristas clínicos u otras personas, pues no hay una resolución definitiva, hay que esperarla con paciencia y después de dar vista y audiencia a las partes denunciadas.
0: Pues bueno, es lo que comenta ahí el diputado Juan Manuel Molina sobre este fallo de la Suprema Corte, pero fíjese que también, pues, le mencionábamos, se le mencionaba también ahí al diputado de que, pues bueno, también otras fuerzas políticas pues han estado utilizando este método de las bardas y los volantes.
2: Partidos se puede dejar ya no presente para que no vaya y escale hasta los
3: arbolados. Bueno, vean que en las calles también hay, pues yo he visto bardas con nombres de actuales diputados, hemos visto espectaculares de supuestas entrevistas de medios poco conocidos y que suben sus fotografías. He visto lonas, o sea, de diferentes cosas, ¿no? Entonces, no es de que ahorita con esta resolución se... No, las medidas preventivas se han dictado desde hace mucho tiempo, desde hace mucho. Pero lo vuelvo a decir, lo que no es correcto es señalar a que alguien infringió la ley, porque no hay una decisión ahorita que diga que alguien infringió la ley. Y les digo, o sea, el debate fue dividido en el consejo, el debate fue entre los mismos consejeros, si dictaban o no dictaban tales medidas. Entonces ahí queda claro que aún la definición de la propia medida cautelar estuvo bajo decisiones divididas.
2: Diputado, en otro tema.
0: Pues bueno, eso es lo que comenta el diputado Juan Manuel Molina, y pues bueno, menciona también más adelante acerca de lo que ha sido estos 2 años de la Administración Nacional de la
3: Presidenta Claudia Sheinbaum. Hay muchas cuestiones que se han venido cambiando, hemos hecho junto, porque somos parte del constituyente permanente, se han hecho muchas reformas constitucionales que han ido cambiando varios parámetros de la vida de las mexicanas y mexicanos. Puntualizo mucho porque hay decisiones que hemos tomado aquí a fecha reciente también, los programas de vivienda, de viviendas del bienestar, hace muchos años, o sea, digo, han existido programas y fideicomisos durante décadas, pero nunca como ahora se ha buscado la forma de solucionar el problema de vivienda, sacar a la gente del esquema de pobreza extrema en el que también vivieron durante décadas, y otras tantas cosas que vienen mejorando en México. Y obviamente, bueno, o sea, va a haber todavía mucho análisis, o sea, del informe, es parte de lo que viene después, pero quien mejor juzga, pues es la ciudadanía. La ciudadanía es la que mejor va a definir si México ha cambiado desde el 2018 y desde el 2024 y hacia acá. Pues es la ciudadanía la que puede emitir el mejor juicio de valor respecto a lo que la presidenta informa y lo que están viviendo.
0: Bueno, parte de lo que comentó el día de hoy el diputado Juan Manuel Molina. Y bueno, fíjese que en este mismo tema, mire, ay caray, pues resulta, le quiero llevar otra información también relacionada, pero no la podemos encontrar, a ver si ahorita sale. Bueno, entonces vamos a dejar buscando. Pero fíjese que el día de hoy, caray, a ver, esto es. Pues mire, hablan aquí también. Bueno, desde ayer también se llevó a cabo. Dice Ignacio Lozoya Morales fue designado como nuevo coordinador de Protección Civil en Baja California, cargo que era ocupado por Salvador Cervantes, quien salió del gabinete estatal. Lozoya Morales se ha desempeñado como subdirector de bomberos en Mexicali y cuenta también con experiencia. Y, a ver, pero otra vez, porque parece así como que medio. Lozoya Morales se ha desempeñado como subdirector de bomberos en Mexicali y cuenta también con experiencia en el área de atención a emergencias y capacitación de las mismas. Pues bueno, le comento, de repente también había, nos hacían llegar alguna que otra. Queja, ¿no? Ahí de que pues bueno, a veces era una información muy muy generalizada, pero bueno, ya hay cambios, sigue habiendo cambios allá en lo que es la estructura, ¿no? Ahí del gabinete de la gobernadora Marina del Pilar. Y bueno, fíjese que ahora sí que yendo a materia, lo que comentaba el día de hoy la presidenta de Acción Nacional aquí en Baja California, Lisbeth Mata Lozano, es acerca de el tema de los candidatos, por así decirlo, de los cinco panistas que están buscando llegar a la boleta electoral. Esto fue lo que comentó Lisbeth Mata Lozano, presidenta de Acción Nacional aquí en...
4: El eje central de esta rueda de prensa es un anuncio trascendental que haremos dentro de nuestro proceso interno. Arrancamos con los nombres ingresados en nuestra plataforma como aspirantes de la defensa de la patria, familia y la libertad. Hemos cerrado ya esta plataforma para las aspiraciones de candidato a gobernador o gobernadora. Vamos a ir momento a momento. Este es el anuncio para esas aspiraciones de gobernador y posteriormente vamos a anunciar las de alcaldes y en otro momento diputados federales y diputados locales. Hasta ahora hemos ya hecho el análisis sobre la participación de los registros y tenemos 5 ciudadanos y militantes de Acción Nacional que participarán dentro de este proceso. Hubo 9 registros, sin embargo, ya en el diálogo directo con esas 9 personas han decidido participar en este camino, en esta aspiración, 5 ciudadanos, que a continuación les doy sus nombres. El primero de ellos es Ignacio Anaya Barriguete, que es un abogado fiscalista ciudadano tijuanense que se ha registrado en la plataforma para participar en nuestro proceso interno. Está Héctor Osuna Jaime, exalcalde de Tijuana, quien también ha hecho ya públicamente su anuncio de participación en esta aspiración, tijuanense también. Está Mario García Franco, un empresario mexicalense, quien ha hecho su registro en nuestra plataforma y su manifestación a esta aspiración. Y también está la señora Margarita de Sánchez, mexicalense, quien ha hecho también muchas acciones públicas en relación a esta aspiración. Y finalmente está la diputada federal Eva María Vázquez, quien también ha hecho un trabajo extraordinario como diputada en territorio, en levantar la voz, y ella ha manifestado su interés de participar. Estos son los nombres registrados en nuestra plataforma. Sin embargo, no quiero decirles que no es limitativo a más participación de los ciudadanos y militancia.
0: Pues bueno, eso es lo que comenta la líder de Acción Nacional en Baja California, Lisbeth Mata Lozano, y bueno, menciona, ¿no?, que habrá un foro de expresión de ideas, pero no va a ser un debate, porque, pues bueno, obviamente, pues no se van a echar, ahora sí que no van a estar echándose el lodo entre ellos, ¿no?, los candidatos a Acción Nacional en esta contienda interna, pero bueno, pues sí, al menos deben de demostrar, el objetivo es que se demuestre, pues, las ideas y los programas que van a regir su pues que no quiero decir campaña porque no es campaña sino que lo que viene siendo el tema de aparecer en las boletas, pero de los panistas, pues todavía aún, bueno, es que ahorita le voy a explicar también, dice Lisbeth Mata Lozano que pronto se va a dar a conocer, de hecho va a haber una rueda de prensa para dar a conocer lo que será la casa encuestadora que se dedique a hacer la encuesta entre los panistas para saber quién es el que trae, ahora sí como quien dice, quién trae. El que trae más número de canicas es el que va a representar a Baja California en la búsqueda de la gubernatura. Pero bueno, aquí dice que es también la defensa de la patria, la familia y la libertad.
4: Hubo 9 registros, sin embargo ya en el diálogo un foro ciudadano. No es un debate interno, es un foro de expresión de ideas en los cuales la invitación será a participar a cada uno de ellos. Y finalizaremos con esta nueva forma de acción nacional que es la participación de la gente. Se hará una medición en donde la medición de su participación, posicionamiento en Baja California y trabajo en la comunidad será valorado y será quien encabezará los trabajos de la defensa de la familia, la patria y la libertad. Les decía que avanzaremos momento a momento. Esto lo haremos a partir de este mes hasta octubre, inclusive principios de noviembre, para tener una definición al respecto, y posteriormente avanzaremos a las aspiraciones a alcalde, diputados federales y diputados locales. Algo importante que también tengo que decirles es el cumplimiento al tema de género establecido en nuestra Constitución. Ustedes saben que habrá 17 gubernaturas en juego, 9 de ellas tienen que ser mujer. Todos los partidos tenemos que cumplir con esta norma constitucional y estamos en espera de que el Comité Ejecutivo Nacional determine las candidaturas para mujeres dentro de nuestro partido. Es una posibilidad que Baja California sea encabezado por una mujer, como lo es en 9 estados más. Entonces estaremos, por supuesto, al pendiente de esta determinación. Esta determinación la toma el Comité Ejecutivo Nacional y el Comité Directivo Estatal toma la determinación junto con las reglas del Instituto Estatal Electoral del género para alcaldías y diputados locales. En alcaldías es importante decirles que tenemos bloques de competitividad y en base a eso se establece la participación de las mujeres. Hay reglas establecidas que todos los partidos tenemos que cumplir y tenemos bloque de competitividad alto, medio y bajo.
0: Y pues bueno, lo que comenta ahí Lisbeth Mata Lozano es también acerca de, dice, sobre esta, se le cuestionaba, ¿no?, su opinión acerca de esta llamada esta nueva normativa, ¿no?, que busca que sea menor lo que se denomina como pues basura electoral, ¿no?
4: Con el tema de nuestro proceso interno y pasaría a otro anuncio que me acompañará también compartiéndolo el vocero Christopher Domínguez en relación a la sentencia establecida por el Instituto Estatal Electoral y el Tribunal Electoral para que Julieta Ramírez por fin quite toda su basura electoral. Pero sí quisiéramos dar contexto de cómo ha sucedido y las denuncias y las quejas que hemos presentado y ya hasta hoy hay una sentencia. Que lo relevante es para qué nos va a servir esa sentencia. Si bien sentimos que no hay una acción puntual que genere mayor consecuencias, esa sentencia nos servirá como prueba para la denuncia penal que ya presentamos en contra de Julieta Ramírez. Porque esa sentencia está aceptando que hay uso ilegal en términos de campaña electoral. Y si bien pudiera ser una multa la consecuencia, eso nos sirve como una prueba elemental en la denuncia penal y la fiscalía tiene la obligación de agregarlo en su investigación y ahora sí tener verdaderas consecuencias. Antes de cualquier pregunta, le cedería el uso de la voz al vocero para efecto que nos explique la consecuencia de esta sentencia.
5: Gracias, Christopher Domínguez, vocero estatal. Como bien comentaba aquí la presidenta, fuimos, o el día de ayer, como se informó en el comunicado, se dictaron medidas cautelares en la denuncia presentada contra la senadora Julieta Ramírez. ¿Y por qué es relevante a esta etapa, a este criterio? Pues por una, es el primero, o las primeras medidas cautelares en las que se ordena retirar toda la propaganda respecto a este proceso de Morena. Había habido una tendencia por parte del Instituto Estatal Electoral de desechar todas las denuncias que se habían presentado. Esta fue recurrida, es una denuncia desde el mes de mayo y que se admite porque el tribunal local lo ordenó. bien recordarán otras denuncias de otros partidos como el PRI, que llegó incluso a sala regional, pero es esta en la que se otorgan medidas cautelares que ordena el retiro de toda la propaganda. Estamos en un proceso que Morena arrancó adelantado de actos anticipados de campaña evidentes, pero es la primera o el primer asunto en el que vemos que ordena el retiro de toda la propaganda. Hay otra orden relativa a que se difuminen los rostros de menores, en su caso sean retiradas las publicaciones en las que aparezcan menores. Se negaron a conceder medidas cautelares respecto a la realización de jornadas y otros eventos públicos.
0: Pues bueno, así la situación. Y bueno, fíjese que también pues se le cuestionaba, ¿no? Ahí a la líder de Acción Nacional, Lisbeth Mata Lozano, acerca de esta también esta ley que es que está que se está presentando en el por parte de Morena para que se elimine lo que viene siendo por así decirlo, bueno, todo lo que es el uso de lona, el uso de lona, así la volanteo y todo este tema como pues basura electoral.
4: Puesto, además vemos cercanía de las autoridades electorales con Morena. Eso hay que decirlo con claridad. Por eso la exigencia del resto de los partidos a que no haya justicia selectiva y que verdaderamente se analicen, porque este es un caso, inclusive los abogados pudieran decir como un antecedente, como jurisprudencia, de lo que está sucediendo actualmente es basura electoral evidente. Todo el mundo, los ciudadanos, nos damos cuenta de el llenado de lonas, bardas espectaculares, y la autoridad electoral es la única que no se da cuenta. Entonces, sí hacemos de nueva cuenta el llamado a esta autoridad. Esperemos que a partir de esta sentencia haya un reconocimiento a los actos anticipados de campaña y que el piso sea parejo, porque nosotros estamos siendo cuidadosos en nuestro proceso interno, inclusive de la forma de expresarnos, pero los de Morena hay una evidente ilegalidad en todos los sentidos, inclusive hay hasta confesiones expresas. La propia senadora Julieta en un video expresa el gasto que se han generado en contra de ella, pero un gasto realizado en redes sociales que inclusive puede ser hasta un delito que ella confiesa en su contra, pero están confesando el uso de recurso público para este tipo de campaña.
0: Ay, caray, se nos movió aquí. Pero bueno, fíjese que se le cuestionaba también ahí a Lisbeth Mata Lozano acerca de pues, ¿qué pasa entonces también con los espectaculares y con algunas pintas de barda que se ha encontrado al poniente de la ciudad con respecto a que, bueno, dices que se entiende que es, pues es a favor de Diego Echeverría, el diputado?
4: Hicimos un llamado no solamente al diputado, sino a todos nuestros servidores públicos y ciudadanos que quieran participar para ser cuidadosos de la ley. Pero también hay que decirlo, nos sentimos en desventaja, porque nosotros sí estamos cumpliendo con la ley y los de enfrente no. Y entonces están aprovechando esa posibilidad para avanzar, y entonces nosotros en el cuidado de la legalidad, pues también de forma personal ellos deciden avanzar en su posicionamiento y tienen consecuencias personales. En el caso del diputado entiendo que no hubo ninguna impugnación ni ninguna afectación hacia él directamente, y lo que nosotros hacemos como institución es vigilar que no haya consecuencias para el partido y hacer un llamado. Sin embargo, también hay que decirlo, tenemos que avanzar a la competitividad en igualdad hacia ellos. Entonces, más bien este tema debe de regularse para que todos tengamos los mismos derechos. Hoy deberían tener consecuencias los de Morena y vemos consecuencias menores.
0: Pues bueno, eso fue lo que comentó. Y bueno, ya cambiando, pues no, vamos a retomar otra vez, ¿no? El tema este de las, de lo que, ay caray, permítame, de lo que es los organismos electorales. Pero comenta la líder de Acción Nacional acerca de cómo está anímicamente el exgobernador Ernesto Rufo. Y bueno, habla de que también pudiera haber ahí algunos le digo, de última hora podría haber alguna participación por parte de Verónica Rufo, y en qué va el caso del exgobernador Ernesto Rufo Appel.
4: Permanente con su hija Verónica Rufo, quien ha encabezado esta causa, ha sufrido de diferentes formas afectación a los derechos humanos. Primero, decirlo con claridad, Ernesto Rufo es un preso político, y para él hubo consecuencias como no las hubo para Rubén Rocha Moya. Entonces ahí vemos una justicia selectiva por parte del gobierno. Vemos una falta de claridad en la fiscalía. Sí creemos que es un tema político, además de lo administrativo. Al principio su hija recibió un trato inhumano. Tardó más de 2 semanas en poder visitar a su padre con falta de información. Él en un estado, en un lugar sin luz, sin medicamentos. Así inició él su proceso. Hoy ha mejorado ese avance, está en el altiplano como todos ustedes saben, pero no hay un beneficio por su edad y por su salud a que lleve su proceso en libertad. Los abogados están avanzando con amparos hacia eso suceda, y su hija ha hecho expresiones públicas para que también suceda eso al respecto. Hasta hoy su hija ha acompañado el proceso jurídico y nosotros acompañamos junto con asociaciones civiles, como lo es la conformación del grupo plural que encabeza la defensa de Ernesto Rufo. Estamos acompañando también a ese grupo, principalmente a su familia, porque creemos firmemente que es un preso político y debe de haber justicia.
0: Pues bueno, fíjese que el tema del exgobernador Ernesto Rufo, la verdad es que, híjole, le digo, está el tema, ay caray, a ver, permítame, no creo que es un tema menor, pero le digo que se nos desconectó aquí el micro. Bueno, fíjese que no es un tema, no es que se trate de un tema menor, pero también le comento condiciones, ¿no?, en las que se encuentra el exgobernador. La verdad es que hubo un, ¿cómo le podríamos decir? Ahora sí que pues el tema del energético y ese tema de la investigación, pues yo creo que va a dar para pues yo esperemos que no va por la salud del exgobernador Ernesto Rufo, pero yo creo que va para largo, no digo, ojalá y no va, ojalá y que se resuelva de manera más rápida, pero sí la verdad pues imagínense también estar aislado y luego cuando ocupa ya medicamento, pero ya no es lo mismo, ¿no? La verdad yo creo que estas situaciones pues de repente sí se hacen mella ahí en la salud, pero bueno, esperemos que se encuentre bien el exgobernador Ernesto Rufo, y pues bueno, sigue la discusión ahí, siguen la polémica, le comento acerca del tema del uso del energético, a ver qué pasó aquí ya. Entonces lo que comentan Lisbeth Mata Lozano, bueno, fíjese que vamos a comentarle acerca de lo que, mire, aquí ya lo encontramos, esto es lo que nos comenta líder de Acción Nacional, Lisbeth Mata Lozano, con respecto a, dice que hay 23 aspirantes a la alcaldía de Mexicali. Óigale, pues imagínese, 23 aspirantes. De nada más de entrada nos platicó como 5, ¿no? Y pues se va a tener que elegir antes de que termine el año, ya se va a tener que definir por ahí de noviembre. Y principio de diciembre dijo, ya se van a tener todos los nombres de quienes van a participar en estas contiendas, quiénes va a aparecer su nombre ahí en las boletas defendiendo a la, ¿cómo le dije? A la a la patria, a la familia y la libertad. Esto es lo que comenta Lisbeth Mata Lozano con respecto a, y dice que también, bueno, dice que todavía siguen las propuestas ahí para el comunicador McAlpin, pero al parecer pues no ha habido algo todavía en concreto. Esto es lo que comenta Lisbeth Mata Lozano con respecto

0: participar o en buscar la alcaldía de Mexicali?
1: Sí, bueno, vamos momento a momento, como les señalé hoy, hacemos el anuncio de las aspiraciones a gobernatura, pero estamos también en el diálogo, nosotros hemos tenido diferentes candidatos ciudadanos en diferentes momentos. Además de ese posicionamiento, tiene que haber un plan de trabajo establecido, tiene que haber trabajo en la comunidad, tiene que tener requisitos de elegibilidad establecidos en el Instituto Estatal Electoral, ¿no? Como son temas que no existan denuncias de pensión alimentaria, entre otras cosas. Entonces cumpliremos cada uno de esos requisitos y por supuesto que no solamente es la popularidad lo que va a calificar en esa medición. En cuanto tengamos el anuncio de quién va a ser la casa encuestadora de esta medición y los requisitos de la misma, por supuesto que se los haremos de forma transparente saber y todos tendrán esa posibilidad.
2: ¿Tienen fechas establecidas?
1: Para el caso de gobernatura estaremos en la posibilidad de medir en los meses de octubre, principios de noviembre, y posterior a eso avanzaremos a tema de alcaldes, diputados federales y locales. Es decir, yo creo que a principios de diciembre, finales de noviembre, tendremos nuestros defensores de la familia, la patria y la libertad en todo Baja California. Bueno, esta es la pregunta expresa de algunos que me acuerde que están registrados, no es un anuncio oficial. Está el diputado Diego Echavarría, Armando Arjona, el propio empresario Mario García también se registró por la alcaldía, la diputada federal Eva María, Margarita Sánchez. Eso es un dato relevante porque se pueden registrar en diferentes procesos, porque finalmente en el tema de la gobernatura quedará una persona. Entonces ellos tienen posibilidad de participar en otros cargos. El comunicador Gustavo Macalpin, entre otros, son cerca de 23 registrados, entonces les haremos el anuncio.
3: Modesto Ortega también.
1: Modesto Ortega, efectivamente, o sea, ellos son los que han... Jaime Díaz, exacto, ustedes lo traen con más claridad.
2: Para,
1: para la alcaldía, exactamente.
2: Gracias.
0: Bueno, ya mencionó ahí Lisbeth Mata Lozano, que, pues bueno, dice 23, ay, coroy, pues siempre, pues sí, hay mucho sacrificado, ¿no?, por ser el próximo o la próxima alcaldesa de Mexicali. Pues está bien, le digo, al menos de perdida, que era de lo que se les estaba señalando, ¿no?, que si no tenían o no, que si había o no habido afluencia o interés o alguien quería participar para la contienda, sobre todo en Mexicali y la gobernatura, pues bueno, ahora sí ya sí hay candidatos. Y menciona que, pues por lo menos en Mexicali hay 23 interesados, ¿no?, en dirigir, pues, el ayuntamiento de Mexicali. Pues bueno, le menciono, va a fíjese que, pues bueno, ya en lo que viene siendo, pues bueno, ya estamos en septiembre, octubre, en 3 meses yo creo que ya ahora sí definitivamente ya pudieran salir ahora sí los nombres de cómo, de quienes se van a subir al ring a le comento quiénes se van a subir al ring en lo que viene siendo esta búsqueda por la aparecer en las boletas. Así que pues bueno, le comento, yo creo que a partir ya de este mes, yo creo que a finales de este mes, pues ya empiezan a salir más nombres, ¿no? Y va a haber falta el tema de las alianzas, y bueno, pero ya prácticamente estaríamos empezando con estos temas de los nombres. Ya queremos saber nombres concretos, ¿no?, para ver el panorama político de Mexicali y de Baja California. Pues bueno, le digo, ya falta menos, pero ya se acabaron las uñas allá en Morena. Se decía, fíjese, se decía hace unos días que a partir de mañana ya se pudieran, ahora sí que decir los nombres de quienes van a representar a Morena, pero pues a ver, ¿no? Otros dicen que va a ser hasta... todavía faltan más días.

entonces, pues quién sabe, ¿no? Le vamos a... Pero no tantos, no tantos, no estamos hablando así desde semanas. Yo creo que ya ahora sí que se decía, pues, que solo estaban esperando el segundo informe de la presidenta para ya empezar a develar nombres, ¿no? Acá para Baja California. Pero bueno, están haciendo los tambores, así como que, como cuando va así como un redoble, ¿no? Así de ya prácticamente están a nada de empezar con el tema este de las convocatorias. Pues bueno, así la situación. Y pues bueno, le comento que en el tema de las efemérides, resulta que es el... ¡Ay, caray! Hoy, un 2 de septiembre, perdón, sí, ya de septiembre, perdón, disculpe, 2 de septiembre, pero de 1347, en la villa de Mesina, en la península itálica, se registra uno de los primeros casos de muerte negra, conocida como peste bubónica en Europa, que en 15 años mataría en ese continente a unos 50 millones, fíjese, más o menos, de personas, alrededor del 60% de la población europea. Ay, caray, fíjese, y nosotros que de repente, miren, fíjese, hasta eso, hasta ya se nos olvidó a varios, ya se les olvidó, yo creo que a mucha de la población, el tema de la distancia

esta situación del COVID, una alerta mundial, le menciono, donde también, sobre todo, personas de la tercera edad, ¿no?, perdieron la vida en ese tema del COVID. Y lamentable, le digo, usted recordará esas escenas donde pues todavía no teníamos vacuna, ¿no? Ya cuando nos empezamos a vacunar, cuando salió la vacuna, pues ya como que se nos pasó un poco más el tema del susto, pero recordando, ay caray, pues todos tenemos al menos dos o tres conocidos que fallecieron sus padres. Usted no sé si le pasará lo mismo, de repente pregunta uno por tal o cual persona y dice, no, pues falleció de COVID, o en el trabajo también, en los trabajos hubo quienes perdieron a sus familiares. Hay otros donde, pues bueno, hubo mucha gente con la que convivíamos, fallecieron por el COVID. Ahora imagínese eso exponencialmente, ¿no?, en el tema de la peste negra, ¿no?, que dice es que tiene una pandemia, estaba buscando la palabra, este tema de las pandemias, que a final de cuentas a la sociedad, te quieras o no, te cambia, ¿no?, el tema de estas situaciones han cambiado a la sociedad y a la historia también. A lo mejor nosotros seguimos adelante, ¿no?, en el tema de hace, ya no es lo mismo, le digo, la sana distancia y todo este tema del uso del cubreboca, que deberíamos de estarlo utilizando todavía, porque eso iba a frenar muchas enfermedades, pero pues así somos, ahora tenemos una amnesia inmediata, ¿no?, con respecto a estos temas, pero también recordemos, nos deja la lección de que ante un evento de esa magnitud como fue el COVID o como fue una pandemia, pues aparte de las vidas, ¿no?, que lamentablemente se pierden, también se pierden trabajos, incluso, mire, hasta la fecha no hemos podido reponer el sistema del transporte público, nada más por eso, fíjese, todavía, pero pues seguimos, ahora sí que seguimos adelante, ¿no?, en la sociedad. Por así decirlo, hay más presencia ahora de lo que el tema del reparto de comida por aplicación, también se reforzó eso, ahora ya es más común ya ver un montón de motocicletas repartiendo comida a todas horas, que le comento, de repente cambió la dinámica, pero también a favor, pues muchos jóvenes que así se han estado también saliendo adelante, han estado financiándose también sus estudios, los trabajos en casa, o al menos que no tenga que estar tantas horas en la oficina, sino el homework, acá el trabajo desde casa, también se incrementó este tipo de trabajos, y le comento, ¿no?, cambió de alguna manera, creo que cambió la forma, la dinámica de muchos empleos, de muchos restaurantes también. Le digo, se nos quedó este del drive-thru, yo creo que se hizo más, se han quedado todavía más algunos negocios, ya se quedó para ahora sí que se quedó como un complemento, ¿no?, del trabajo, de la dinámica, este famoso servicio al automóvil, el drive-thru. Le digo, ahí ha cambiado, ¿no?, ha cambiado la dinámica, pero sí, de repente, no sé si algún día lleguemos a tener la magnitud de lo que, a entender la magnitud de lo que fue, le digo, la pandemia del COVID, y le menciono, pero le digo, no es la primera vez, le estoy mencionando que, pues, estas enfermedades vienen incluso hasta de la Edad Media, ¿no? Entonces, pues es algo que va ligado a la humanidad. Mientras